en el puesto número 12 y Corazoncito con los Diamantes de Yipén, junto a Álvaro y Rich, sonando en el ingreso, un nuevo ingreso para esta semana, aquí en los 12 que son parte de tu vida. En los mandos técnicos, Luis Carrasco, y quien les habla, Carlos Dartuig, les vamos a acompañar en esta revisión de los 12 que son parte de tu vida. En este fin de semana pasamos de inmediato a revisar el puesto número 11. Aquí está el grupo Mambo Ranchero y Dejaste que muriera, en el lugar número 11 para esta semana.

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1: Era Dejaste que muriera con Mambo Ranchero en el puesto número 11. Aquí en Los 12 que son parte de tu vida de la Radio Universal. Y seguimos avanzando en esta revisión de Los 12 que son parte de tu vida. Recuerda que tu petición musical es súper importante. Cada vez que tú pides una canción a la radio, es un voto para tu artista favorito y para poder confeccionar estos 12 que son parte de tu vida. Cada vez que lo solicitas, estás votando por ellos para que aparezcan en los 12 que son parte de tu vida. Número 10, Felipe Ritmo y Cumbia con Avanzando Potrancas.

Era el puesto número 10 con Felipe Ritmo Cumbia, con Amansando Potrancas, aquí a los 12 que son parte de tu vida, de la Radio Universal. Ustedes nos pueden escuchar a través de los diferentes diales en la Araucanía y también en los ríos. Saludos para toda la gente que nos escucha en el 94.7 en Pitrusquén, Freire, Padre Las Casas, Temuco, Cholchol, en Valdivia, a través del 93.9, por supuesto. Saludos también para Lautaro en el 104.3, en Curacautín 104.5, en Victoria 106.1, en Puerto Saavedra 91.5, Villarrique Pucón 104.3, Licanray y Coñaripe 88.1, Loncoche a través del 105.1. Gracias por estar ahí acompañándonos en la Radio Universal. Pasamos al lugar número 9. Número 9, aquí está el Flaco y sus parientes con Te Soñé. Noveno puesto para esta semana, aquí en los 12 que son parte de tu vida.

Estamos conociendo las canciones más solicitadas de esta semana en la Radio Universal, en nuestra revisión de los 12 que son parte de tu vida. Era El Flaco y sus Parientes con Te Soñé en el número 9. Pasamos de inmediato a la octava posición. Aquí están los Fugitivos del Amor y Un Día Sin Ti, lugar 9.

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1: Era el puesto número 8 con Los Fugitivos del Amor y Un Día Sin Ti. 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Gracias por estar acompañándonos también a través de nuestras plataformas digitales. Pasamos de inmediato a revisar el puesto número 7. Aquí están Los Rancheros del Río Maule en la séptima posición con Amarla es un placer.
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1: En el número 7, los rancheros del río Maule para esta semana con Amarla. Es un placer. Recuerda que estamos revisando los 12 que son parte de tu vida. Y queremos agradecer a esta hora, aquí en la Radio Universal, a quienes nos sintonizan lejos de nuestra zona, a través de nuestra señal por internet, radiouniversal.cl. Ahí está nuestra señal online, también nuestra señal de video en vivo, radiouniversal.cl. Gracias por estar ahí, como siempre, escuchándonos a través de nuestra señal online. En el puesto número 6 nos quedamos con Los Rancheros de Plata y Libremente. Es la sexta posición para esta semana.

era el puesto número 6 con Los Rancheros de Plata y Libremente en esta revisión de los 12 que son parte de tu vida. Les recordamos de que cada vez que usted solicita una canción a través del WhatsApp de Radio Universal es un voto para su artista o cantante favorito. Ya el WhatsApp de Universal es el más 56 45 2 39 14 34. Del sexto lugar pasamos a la quinta posición, nos vamos acercando ya a los primeros puestos. En el lugar número 5 están Los Super Cumbieros del Amor y Por una Mujer Casada en el número 5.

era el puesto número 5 para los supercumbieros del amor y por una mujer casada, aquí en los 12 que son parte de tu vida, la revisión de las 12 canciones más importantes de la semana en la Radio Universal. En el cuarto puesto nos encontramos nuevamente con El Flaco y sus parientes. Creo que quiere descender, que la canción sigue siendo muy solicitada. Puesto número 4, Amor Secreto, El Flaco y sus parientes.

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1: Era Amor Secreto con El Flaco y sus parientes en el puesto número 4. Llegamos al podio, a las tres canciones más importantes de esta semana, aquí en los 12 que son parte de tu vida de Universal. En el puesto número 3 nos vamos a quedar con Capitanes Cumbia, lugar número 3, El Cantinero, para esta semana en los 12 que son parte de tu vida.

en el puesto número 3 con los Capitanes Cumbias y el Cantinero para esta semana aquí en los 12 que son parte de tu vida. 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Pasamos al puesto número 2. Aquí están los Vázquez y María José Quintanilla con No te vayas, lugar número 2 para esta semana.

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1: Era Los Vázquez y María José Quintanilla, la segunda canción más importante de la semana en el puesto número 2. Hasta el momento ya hemos revisado 11 canciones. Lugar número 12, Los Diamantes de Ayipen con Álvaro y Rich, Corazoncito. El 11, Mambo Ranchero, Dejaste que Muriera. El 10, Felipe Rimo y Cumbia, Amansando Potrancas. En el 9, El Flaco y Sus Parientes con Te Soñé. El 8, para Los Fugitivos del Amor, Un Día Sin Ti. El 7, para Los Rancheros del Río Maule, Amarla es un Placer. El 6, Los Rancheros de Plata con Libremente. En el 5, Super Cumbieros del Amor con Por una Mujer Casada. El 4, para El Flaco y Sus Parientes con Amor Secreto. En el 3, Los Capitanes Cumbia con Cantinero. En el 2, Los Vázquez y María José Quintanilla, No Te Vayas. Y en el 1, atención, este es el número 1 para esta semana. El rancherito Leodani, Llora, Llora, Corazón.

Era el puesto número uno para esta semana, el rancherito Leo Dani, Llora, Llora, Corazón. Gracias a todas y a todos por habernos acompañado. Invitados para que sigan con la programación de la Radio Universal. Y por supuesto, el próximo fin de semana nuevamente estamos revisando las 12 canciones más importantes para ustedes aquí en la Radio Universal. Gracias, Luis Carrasco, que estuvo en los mandos técnicos el día de hoy. Y quien les habla, Carlos Dartwig. Les invito para que sigan en compañía universal. Chao, chao, que tengan lindo fin de semana.

0: 21 horas, un minuto.
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1: Muy, pero muy bienvenidos, damas y caballeros, a una nueva edición de los... de los super bailables de la Radio Universal. ¿Cómo están? Bienvenidos, bienvenidas. Nuevamente, aquí estamos comenzando nuestro programa. El fin de semana pasado hicimos la cimarra. No. El fin de semana pasado, chiquillos, bueno, le había comentado que nos íbamos a tomar el día libre. Pero, sin embargo, hubo deporte, así es que por esos dos motivos no pudimos estar acá en la radio. Pero ya estamos aquí en este sábado 15 de agosto, chiquillos, saludando desde ya a todo el pueblo católico, quienes estuvieron ahí en el día de la Asunción de la Virgen del Tránsito, como comúnmente se le llama, así es que cariñosos saludos para ellos. Esperando hayan tenido una buena jornada, ya estamos por acá para acompañarles en lo que resta de este día sábado con buena música y esperando desde ya que envíe sus saluditos, que reporte sintonía, solicite canciones, nos comenten qué están realizando hasta ahora la noche al más 56 452 39 14 34, más 56 452 39 14 34, que es nuestro fono WhatsApp, ¿ya? Así es que ahí nos puede contactar, chiquillos, enviar sus mensajitos y nosotros, por supuesto, aquí vamos a estar para complacerles con buenas canciones. Saludos cariñosos ahí para quienes ya se vienen conectando y sí, a la sintonía de la radio a través de nuestras diferentes plataformas, a través del 94.7 Pitruquén y Temuco. Saludando de igual manera al 104.3 Villarrica Pucón, 88.1 también, y por supuesto a quienes están conectados a través de nuestra nueva señal, el 93.9 en Valdivia. Y www.radiouniversal.cl es nuestro sitio web para que nos pueda sintonizar desde cualquier parte de Chile y el mundo, chiquillos. Vamos a revisar los primeros y el primer mensajito que nos llega el día de hoy a nuestro WhatsApp, que es el más 56 45 2 39 14 34. Hola Gustavo, espero que estés bien. Sí, muy bien, decimos nosotros. Yo ya estoy en sintonía de la mejor radio. ¿Sabes? Me dice por acá, quería escuchar un tema de grupo Ojos de Luna. Cualquier tema, ¿será posible? Soy la Sofi, ya, y vamos a buscar algo de aquel grupo. No me suena conocido, pero ahí vamos a hacer todo lo posible para programar la canción ahí que nos solicita nuestra auditora, la Sofía. Así que cariñosos saludos para ella y una vez más, bienvenida también a la sintonía. La Juani, ¿cómo está la Juani? Hola chavito, sí, había deporte el sábado pasado. Igual se extraña, ¿eh? Sí, pues, ¿eh? Así que cariñosos saludos para cada uno de ustedes, nuestros queridos auditores. De igual manera, saludando muy en especial a la gente del campo, chiquillos, quienes lo pasaron súper mal, producto del frente de mal tiempo, sí, que se pudimos presenciar día atrás. Muchos quizás, como decimos nosotros, aislado producto de las inundaciones, así es que han sido semanas, días complejos ahí para muchas personas. Y aquí estamos, chiquillos, para subir el ánimo, para acompañarles con buena música, esperando ya que este duro invierno ya vaya cesando, por decirlo de alguna forma. Así es que bueno, como siempre decimos, les queremos mucho y siempre es un agrado, es una bendición el poder estar acá en la radio, poder hacer este humilde programa que se llaman los
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1: Por acá dice, hola pariente, ya San Sábado, aún trabajando por Teodoro. Saludo ahí también para la gente de Teodoro Smith. Por acá el amigazo comentando ahí que está trabajando. Bueno, a nosotros el día de hoy No nos tocó trabajar, afortunadamente, pero aquí estamos trabajando, concluyendo ya la semana acá en la Radio Universal.
3: Oye, quería pedirte un saludo para mi amigo Juan.
1: ¿Ya?
3: Alia, el cuchillo malo, sabes que lo afilan a cada rato en la pega, pobrecito. No hay como que se...
1: ¿Cómo es un gancho?
3: Así que porfa, mándale saludo ahí. Y de hecho anda triste por lo mismo, porque de nuevo se mandó otro. De primera era Catrasca, ahora es cuchillo malo.
1: ¿Cómo andar así? Ya pues, cariñoso saludo entonces ahí para el amigazo, esperando ahí que esté bien. Saludos cariñosos para él y toda su familia. ¿Les parece si comenzamos con el buen ritmo, con la música alegre, Dani? ¿Qué nos dice usted? Nuestro DJ Dani ahí ya tomando su lugar. Así es que bienvenidos, bienvenido ahí nuestro DJ. ¿Quién es? Nos va a apoyar ahí, por supuesto, en la parte técnica. Por acá nos dice por interno, si programamos algo de los Dinos de Chile, esta canción que lleva por título El Puñetazo.

Estamos desde el 94.7 y para todas las frecuencias. Saludamos al 104.3 Lautaro, 104.5 en Curacautín, 105.1 en Loncoche, 106.1 en Victoria, 88.1 en Licanray, Ercillo y Puy, 102.9, Villarrico Pugón, 104.3 y por supuesto nuestra nueva señal, el 93.9 en la región de Los Ríos en Valdivia y www.radiouniversal.cl para Chile y el mundo. Ya nomás, ahí está el saludo para cada una de nuestras frecuencias, desde ya dando la más cordial bienvenida nuevamente a todos aquellos quienes se vienen sumando a la sintonía de la Radio Universal. Vamos a saludar como cada fin de semana a nuestros auspiciadores, quienes hacen posible nuestra estadía acá en los Super Bailables. 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
1: Así es, damas y caballeros, comuníquese con nosotros a través de nuestra línea telefónica, que es el 452-39-1434. Aló, buenas noches.
2: Buenas noches, don Chavito, ¿cómo estás?
1: Hola, ¿con quién tenemos el gusto?
2: El segundo cariqueo de acá, de la comuna de Vilcumple.
1: ¿Cómo está, don Segundo?
2: Muy bien, pues contento, porque hoy día tuve la visita de todos mis cuatro nietos, ¿ya?, mi nuera y todos mis hijos.
1: Qué lindo, ahí toda la familia reunida.
2: Toda la familia reunida.
1: Eso es lo importante, amigo mío.
2: Y un lindo asado de cordero.
1: Para chuparse los dedos.
2: Oiga, esos corderos los tenía guardados desde... Era como servicio un asado de... En diciembre, enero-diciembre.
1: Ya, perfecto.
2: No, pues el otro día cuando vieron corte de luces... Oh, ¿ya? Que era re jodido. Usted estuvo hablando de la bota de árboles. No me diga nada a mí, don Chavito, cuántos árboles.

0: ¿Cómo está el campo?
1: Claro, me imagino que sí, amigo. Todo se volvió complejo ahí con respecto al frente de mal tiempo.
0: Sí, así que no, yo arranqué al tiro con mis cosas a Temuco,
1: ya.
0: Donde mi hija.
1: Ah, claro que sí, arrancó del temporal, ¿cómo se dice?
0: No, con mis congelados.
1: Claro, no, me imagino, amigo. Fue la mejor decisión ahí que pudo haber tomado en ese momento.
0: Sí,
1: porque
0: pero
1: hoy
0: día no.
1: Porque claro, con dos o tres días sin suministro eléctrico, ya todas las cositas ahí se empiezan a desvanecer en el respectivo refrigerador.
0: Sí, yo pesqué mis cosas, tengo un comienzo, ya. Tuve 4 días sin luz.
1: Cuatro días sin luz.
0: Y acá hoy día mis cabros vinieron todos felices.
1: Todo
0: lo único
1: feliz.
0: Que tuvo hasta pega la abuela nomás.
1: Claro que sí.
0: La dueña de casa, la que trabaja.
1: Sí, pero lo importante de todo, amigo, es que están ahí reunidos en familia.
0: La unión familiar.
1: Eso, la bendición más grande puede haber. Una de las bendiciones la más grandes. Exacto. Sí. Estimado amigo, segundo, ¿alguna canción aparte de enviar saludos que quiera solicitar?
0: No, un saludo a mi viejita, hermano, Rita Leal, siempre.
1: Sí, pues cariñoso saludo.
0: Cualquier canción
1: para
0: ella. Bonita, nomás.
1: Ya, digo.
0: La Universal, yo la escucho 24/7.
1: Gracias, amigo. Saludo y cariñoso para usted y para toda su familia una vez más, ¿ya?
0: Ya, cualquier canción nomás, don Chavito.
1: Ya, ahí vamos a buscar algo bonito ahí para que lo pueda disfrutar junto a la familia.
0: No, ahora ya estamos los dos solitos con mi viejito, se fueron todos.
1: Ya,
0: y
1: vamos a buscar algo entonces ahí.
0: Oiga, don Chavito.
1: Bonito.
0: Bueno, uno cría tantos cabros y después se van.
1: Sí, pues como dice la canción, cuando los hijos se van, en realidad se vuelve complejo todo, pero nada que hacer, pues amigo, es la ley de la vida.
0: Es la ley de la vida y lo bonito que lo vienen a visitar.
1: Eso, lo importante. Le dejo un abrazo, un segundo, cuídese. Cariñoso saludo ahí para Don Segundo, sí. Qué bonito ahí cuando los auditores nos comentan acá en la radio que estuvieron reunidos ahí junto a la familia, comiendo qué mejor ahí después de este fuerte temporal, un rico asadito de cordero, ¿eh? Oye, para chuparse los dedos, Dani, ¿eh?
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1: Aló, buenas noches.
3: Buenas noches, caballero, ¿cómo está usted?
1: Hola, bien usted, estimado, ¿con quién tenemos el gusto?
3: Aquí de como una para la casa con cochino.
1: Ya, perfecto.
3: Quería escuchar una cancioncita, musiquita de los Príncipes del Norte.
1: De los Príncipes del Norte, ya. ¿Qué canción le gustaría escuchar?
3: Temita, porque no sé, siempre soy amigo de ellos.
1: Ya.
3: Sinceramente, siempre le cito, pero bueno, la vida así, ¿no? Ya un añito que se va, necesito el grupo Los Príncipes del Norte, un amigo más que se va.
1: Claro, ya nomás, pues amigo, ahí vamos a buscar algo de los Príncipes
3: bueno,
1: del Norte.
3: Siempre un recuerdo, hay que recordar siempre. Aquí yo soy Colipi.
1: ¿Ya? Ya, perfecto, amigo. ¿Algún saludo ahí que quiera enviar o solamente escuchar la canción?
3: Sí, exacto, escuchar con placer.
1: Ya, pues, ahí vamos a buscar algo bonito ahí de los Príncipes del Norte para que lo puedas disfrutar a esta hora de la noche.
3: Para escucharlo, porque estoy aquí en mi casita escuchando su programa, es bonito.
1: Gracias, estimado.
3: Y siempre, fin de semana, siempre de la pega, después la pega, vengo a escuchar la radio Universal porque es algo que le gusta.
1: Ya, pues, ningún problema. Gracias también ahí por estar en la sintonía.
3: Qué bueno.
1: Un abrazo, cuídese. Ahí está nuestro auditor también, ¿eh? Hacía tiempo no sacábamos llamado al aire, pero esta es la instancia ahí para conversar un poquito también con los auditores, ¿eh? Que nos comenten ahí sus vivencias. Y usted también que está solito o solita ahí en la casa, esperando ahí ser grato, ser su compañía en estas 4 horas de programación completamente en vivo y en directo. ¿Qué más nos dicen por acá a través de nuestro WhatsApp? Ta, ta, tan, tan, tan. Un temita de la medallita, Ranchero de Plata, sí se puede. ¿Ah? ¿Qué canción será la medallita, el signo libre o no? Sí, nos comenta por acá, nos confirma nuestro auditor que es la canción el signo libre. Así que ahí ya la vamos a estar programando. Vamos al último llamado y seguimos avanzando con más canciones. Aló, buenas noches.
4: Buenas noches, mi Radio Universal.
1: ¿Cómo está, Master?
4: Bien, mi chiquillo lindo. Oye, ¿con el chavito?
1: Sí, con el mismo.
4: Mira, el que está con el Sergio Leal. ¿Tú te dijo? Es si van a hacer control en la mañana temprano. Ya, mira, yo quiero mandar un saludo a mi sobrina hermosa que tengo en Chillán.
1: ¿Ya?
4: Porque
1: Chillán, ¿cómo se llama?
4: En la radio, pero trae que se escucha tan preciosa.
1: ¿Ya?
4: Quiero mandarle un saludo a Benito.
1: Ya, perfecto.
4: A Paola.
1: Sí.
4: Y a toda mi gente linda, hermosa, que se portaron un 7 cuando falleció mi hermano mayor. Y un saludo lindo y fue una canción. ¿Cómo te extraño? Mi amor, funciona. ¿Vale, mi chiquillo?
1: Ya, más pa' amigo. Oiga, pero no llore, ¿para qué se pone a llorar? Pero,
4: ¿cómo te extraño? Te quiero, ¿cómo te extraño?
1: Ya, amigo, yo también. Ya, amigo.
4: Yo me la mordí. No quiero hablar.
1: Sí, pues, amigo.
4: Yo dije, me la mordí. Le digo, pero sea Sergio Leal. Yo dije, me la mordí, guacho. Le dije, porque no tienes por qué operar al chavito. El chavito es el mejor locutor que tenemos en la noche.
1: No, no, no, no, no, no tanto, ¿ah?
4: No. Entonces tú eres el único.
1: No, de verdad no soy el mejor chiquillo, pero tratamos de acompañarle ahí, de acortar, por decir, su noche, para muchos también quienes están trabajando en esta jornada, esperando ser su grata compañía a través de la música y por supuesto con la buena onda que nos caracteriza.

0: Ahí están las canciones que nos habían solicitado nuestros auditores. La canción El Asadito con los Luma aquí nos alegra, ¿eh? Para comenzar ahí esta noche con alegría, con ánimo, este bloque de los super bailables. Recuerde, más 56 45 239 14 34, más 56 45 239 14 34, nuestro fono WhatsApp ahí para que sigan enviando sus mensajitos de audio, sus mensajes ahí por escrito. Y recuerde, chiquillo, importante reportar sintonía también, desde qué sector sintoniza la radio, para nosotros aprovechar la instancia para saludar a su respectiva localidad. Por acá nos llama nuestro amigo Claudio del sector Puente Member, para saludar a sus amigas Nancy, Irene, Roxana, Juanita Muñoz, Berito de San Ramón. Amistad, dice por acá. Con algo de los Peregrinos del Amor, la canción Como Quisiera Estar Contigo. Ya no hay ningún problema, vamos a estar programando más tardecita también la canción de los Peregrinos del Amor. Mientras tanto, vamos a saludar a nuestros auspiciadores, quienes nos acompañan cada fin de semana. 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Por acá también nos habían solicitado algo de los Príncipes del Norte y ya tenemos en la pauta. Dani, ¿qué tiene por ahí? Ah, ya, la canción En Donde Estés junto a los Príncipes del Norte. Y luego, después de la pausa, seguimos revisando más saluditos que nos llegan a través de nuestro WhatsApp.
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0: Y esta canción la solicitó Claudio el Puente Member ahí para saludar a sus amigas. Esta canción que ya por título Estar Contigo junto a los Peregrinos del Amor.
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0: 10 de la noche, un minuto.
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4: Discúlpame, por favor, eso te digo. Ya, Chavito, está lindo tu programa, Chavito.
5: Muchas gracias, chao. Un gran abrazo ahí entonces para la localidad de Lanco. Aquí está la canción Llora, llora corazón del rancherito Leo Dan.

Ahí está esa bonita canción junto al rancherito Leodán, Llora, Llora Corazón, canción ahí que nos había solicitado la señora Mari de Lancua. Seguimos revisando más saluditos por acá que nos llegan al más 56 45 239 14 34. Buenas noches, dice por acá, ¿me puede regalar un tema para mi amor Lisette? Chiquita, dime por qué, de parte de su amorcito Samuel. Gracias, somos de Rucahue, Ayipen. Cariñoso saludo entonces para el sector de Rucahue, Ayipen. ¿Quién canta esa canción, amigo mío? A ver si nos puede ayudar con qué artista canta esa canción para poder ahí programarla también en este bloque. ¿Serán los Peregrinos del Amor o no? Bueno, ahí vamos a buscar junto a nuestro DJ la canción ahí que nos solicita. Gustavito, saludos, amigo, gusto escuchar tu buen programa, un temita de los Reales del Valle. Zenaida Ingrata desde Villarrica, Juan Carlos. Saludo ahí entonces para Juan Carlos en sintonía a través del 104.3. Hola, buenas noches, soy fiel auditor de cada día de Radio Universal. Escribo porque quisiera mandar un saludo de cumpleaños a mi hijo Eusebio, a mi nuera Jessica y a toda la familia, y que estamos reunidos compartiendo junto a ellos un rico asado junto a su mamá y familiares de Caupolicancona. Su padre, un afectuoso abrazo y los mejores deseos, éxitos en la vida. Ojalá puedan leer este mensaje en la radio. Claro que sí, amigo. Así que ahí está el cariñoso saludo para el cumpleañero. A ver si podemos programar alguna canción para saludar al cumpleañero. ¿Qué nos dice usted, Dani? A ver, busquemos por acá. A ver.

0: Ahí está entonces el cariñoso saludos para el para los cumpleañeros, para Eusebio y la nuera Jessica. Y saludos de parte de toda la familia, por supuesto, ahí que están en sintonía de la Radio Universal. Con respecto a Chiquitita, dime por qué del grupo ABBA, dice por acá. No, amigo, lamentablemente por tema de pauta no podemos programar la canción del grupo ABBA. Si bien es cierto, es bonita la canción, personalmente me gusta muchísimo, pero si no, por acá nuestro jefecito nos va a tirar la oreja, nos va a decir rápidamente: oye, ya, pues si estamos ahí en el bloque los bailables, ¿por qué colocas canciones ahí románticas? De verdad, estimado, lo siento mucho, ¿eh? Pero ahí puede programar, sí, solicitar una canción ahí bailable y nosotros, con todo el gusto del mundo, la vamos a programar. Hola, chavito, tanto tiempo, ¿cómo está? Muy bien, decimos nosotros. Lo escucho en Temuco, quiero pedirle el mix de Simpatía Musical. ¿Quién nos escribe por acá? Marcelita de Miguelche, cariñoso saludo para ti, amiga. Y gracias también ahí por estar en nuestra sintonía. Ya escuchamos todo ese por acá. Póngale un tema de Tommy Rey o de cumpleaños, lo que se pueda. Ya pues ahí vamos a estar programando ahí algo bien alegre para los cumpleañeros. Tenemos un audio por acá que nos dicen: hola, hola, buenas noches.
1: Buenas noches, José Víctor. ¿Podría tocarme una canción para saludar a Scarlett Martínez, Ojos Marrones, del tío Jorge Luis?
0: Ojos Marrones de el tío Jorge Luis, dice por acá. Ya ahí vamos a estar también programando algo de Jorge Luis el Potrillo, ¿eh? Ya, algo de los Lumaquinos Alegre, ¿puede ser? Sí, puede ser algo de los Lumaquinos. A ver si tenemos algo a mano ahí para poder programar a nuestros auditores. Vamos a verla. No, si el cantar no va conmigo, ¿eh? No, no va para nada. Tenemos ahí la canción, ya la el asadito ya la programamos. Estoy buscando por acá el aguacero, que es bien alegre esa canción, pero no la encuentro, ¿eh? No, parece que la borraron. Aquí está la canción, pues, ¿eh? Bien alegre para que la puedan disfrutar ahí nuestros auditores.

Y esta canción es para saludar a los cumpleañeros, ¿eh?, que nos habían solicitado algo ahí de la sonora de Tommy Raya. Esta canción que ya por título, Un Año Más.

Oye, me decían por acá, chavito, pero si aún no es año nuevo. No, es verdad que sí, falta mucho ahí para que... Pero el tiempo pasa volando, chiquillo, ¿eh? No, pero esta canción realmente la habían solicitado ahí para saludar a los cumpleañeros, para Eusebio junto a su nuera ahí, de parte de... ¿eh? De parte y por supuesto del papito ahí que están en sintonía, dice por acá el saludo de cumpleañero a mi hijo Eusebio, mi nuera Jessica y a toda la familia. Ahí estamos reunidos compartiendo un rico asado junto a su mamá, familiares de Caupolicán, Cona, ¿eh? Su padre, ¿eh? Ahí está el nombre. Un afectuoso abrazo y los mejores deseos y éxitos en la vida. Ya pues, cariñoso saludo entonces para ellos. Ahí estaba la canción de la Sonora de Tommy Ray. Por acá dice, oye chavito, si no soy de Miguelche, soy de Temuco, dice nuestra amiga Marcela. Oye, sí, siempre nos confundimos ahí porque... Tenemos el contacto acá de nuestra auditora, lo tenemos ingresado, pero sale como Marcela de Miguelche, así es que si me equivoqué, amiga, perdón. No, amiga. A esta altura, así como está la vida, chiquillos, no conviene enojarse, no. Ya nomás, vamos a dejar un poco las risas de lado, vamos a saludar como corresponde una vez más a nuestros auspiciadores. ¿A dónde está nuestro torpeo por acá? Ahí está, ahí sí que sí. 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Se me pone colorada.
Dice por acá, el padrino de Eusebio y Jessica, Anselmo Cona, le desean muchas felicidades en el día de su cumpleaños y le dedican el tema El Hijo Desobediente de Antonio Aguilar. Muchas bendiciones, dice por acá. Cariñosos saludos también ahí para Margarita Paillalet, que siempre está en sintonía de los Super Bailables. Cariñosos saludos para ella. Enviar también un cariñoso saludo ahí para nuestra buena amiga Anita Reinao. Cariñoso saludo ahí para ella y toda su familia. Canción solicitada, Ojos Marrones, junto a Jorge Luis, El Potrillo.

0: 10 de la noche, 30 minutos.
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1: Así es, damas y caballeros, seguimos avanzando en este super bailable de la Radio Universal cuando ya tenemos las 22 horas con 35 minutos.

0: Por acá dice, ya no habían solicitado algo de los Gavilanes de la Frontera, la canción El Nudo en la Garganta, así que ahí vamos a estar programando más tardecita la canción. Por acá de, nos reportan vehículo estacionado sobre la vereda. Esto ocurre en calle Mata, cerca de la plaza, dificultando el paso a peatones, especialmente de adultos mayores. Esto es en Gorbea, chiquillo. Así que hacemos el llamado, ¿ah?, para evitar todo esto, ¿ah? Ustedes saben que las veredas es algo fundamental ahí para nuestros peatones. Aló, buenas noches. Buenas noches, ¿con quién tenemos el gusto?
1: Con la señora Nolva.
0: Señora Nolva, ¿cómo está, señora Nolva?
1: Muy bien, gracias a usted.
0: Muy bien, aquí estamos.
1: Quisiera que me permitiera cantar una canción.
0: Pero, por supuesto que sí, señora Nolva.
1: Dele para toda nomás. La gente que escucha la Radio Universal.
0: Eso es.
1: Como yo.
0: Sí.
1: ¿Se puede?
0: Sí, cántele bonito nomás.
1: Ya. 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
1: Un gran abrazo para usted y felicitaciones, pues. ¿Ah? Tremendo, tremenda voz ahí. ¿Ah? Un abrazo, señora Norva. Gracias ahí por estar en sintonía de la Radio Universal. Muy, pero muy bonito, nada que decir.
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1: Aló, buenas noches.
3: Aló, buenas noches.
1: Ah, sí, buenas noches. ¿Con quién tenemos el gusto?
3: Hola, sí, ¿qué tal, Gustavito? ¿Tú hablas con Nani?
1: ¿Cómo estás, Nani?
3: Gracias a Dios, súper bien.
1: Eso es bueno.
3: De hecho, escuchando a la señora Norva, tremendo sí, talento. Me verdad, encanta, canta súper sí, bonito. Felicitación a la auditora.
1: Sí, por supuesto que sí, a una tremenda voz ahí que se gasta nuestra auditora.
3: Sí, sí, me gusta muchísimo. Si de vez en cuando ella nos deleita con su música. O sea, la canción en realidad me encanta.
1: Sí, exacto. Cuéntenos, sí, Nani.
3: Acá en el sector de Maquehue, por supuesto. Quiero saludar a mis tíos que también están en sintonía, yeah, y también a mis amistades, por supuesto, no solamente acá en el sector de Maquehue, en Quiepe también están en sintonía, al Patito Mauro,
1: sí,
3: y también a mi hermosa amiga, por supuesto, a la Karina Baeza, que hace muy poco estuvo de cumpleaños,
1: claro,
3: así que igual está disfrutando de la programación.
1: Eso es lo importante, ¿ah?
3: Sí, sabes que recién desperté, Gustavito, dormí como 3-4 veces. Es que pues no hay feriado en realidad. Aquí anduvimos un poquito en terreno, vocación, gracias a Dios, súper. Así es que excelente. Pero ahora quiero solicitar un temita.
1: Sí, no sé qué canción.
3: Los Capataces con Baila Lulú.
1: El Baila Lulú.
3: Sí, ya, de los Capataces.
1: Ya, pues ningún problema, ahí vamos a estar.
3: Y con esto también saludar a Natalia de Cuncuchico.
1: Sí.
3: Sí, por supuesto.
1: Ya, pues ahí vamos a estar así programando que... entonces la canción ahí para saludar a la amistad, a los familiares, a la Natalia de Cuncuchico.
3: A mi cachorrita también, a la Cata Romy Nancy Caro.
1: Que ellas faltaban.
3: Sí, muchas gracias. Es que hasta el término de la programación, un abrazote para ti, que te vaya súper.
1: Muchas gracias, un gran abrazo entonces ahí para el sector de Maquehue. De igual manera, enviando cariñoso saludo ahí a Padre Las Casas, San Ramón. Saludamos a la gente ahí del sector rural, también de aquí, de la comuna de Pitruquén. Tuvimos la oportunidad de conversar en horas del día ahí junto a nuestro fiel auditor Pablito Candia, quien les comentaba en las ediciones anteriores de nuestro programa que estuvo ahí muy delicado de salud, estuvo hospitalizado, y de verdad nos vino un gozo tremendo cuando lo vimos ahí, ¿ah? Nuevamente trabajando y ya más recuperado ahí de salud, así es que nos alegramos de verdad por ello. Este fuerte aplauso es para ti, Pablito, vamos que se puede. Y por supuesto, un cariñoso saludo ahí para toda su familia y para la familia Candia Cid.

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1: Ahí estaba otra de las canciones solicitadas en esta jornada de sábado 15 de agosto, chiquillos, avanzando en este mes, yo diría que uno de los más complejos. ¿Cómo que era el dicho ahí? ¿Ah? Que pasando agosto, no sé, no me acuerdo, pero ahí lo vamos a estar revisando por acá. Ha sido duro este invierno, Dania, sí, bastante duro. Así es que una vez más hacemos el llamado, chiquillos. Si bien es cierto, hemos tenido días soleados, pero hay que cuidarse, ¿eh? Nada de estar ahí como los lagartos asoleándose, porque estos fríos, estos resfríos, digo, de invierno son los más peligrosos, ¿eh? Porque esto es, de más te decir que es pura humedad, chiquillos, cuando hay un poco de sol y el día antes hay bastante lluvia, en realidad es pura humedad, así es que evitar ahí esas soleadas, como decimos nosotros. Para que después los colegas de trabajo ahí no le digan, oye, te destaparon las patitas. Ya no más 56 45 239 14 34. Seguimos revisando más saludos. Dice: hola, pariente. Saludos a todos. A Pablo, que se está recuperando de acá de Puente Alto, de parte de Gerardo Marifil. Saludos cariñosos entonces para Gerardo Marifil, ahí en sintonía a través de nuestra señal online, que es www.radiouniversal.cl, en sintonía desde Puente Alto. Ángela Quintremil, madrina de Eusebio y Jessica, les manda un abrazo, muchas felicidades en el día de su cumpleaños, y le dedica la canción Chiquita Orgullosa de Los Fugitivos del Amor. Y por acá nuestro buen amigo Hugo del sector de Ucamilehue dice: amigo Chavito, aquí escuchando, queremos escuchar el tema de los llaneros de la frontera, La Loca María, de parte de Huguito, Fran, Romy y la señora Juanita. Y un saludo también a la señora Nolva, que canta muy bien, dice nuestro amigo. La felicita. Así que cariñoso saludo ahí para nuestra querida auditora, la señora Nolva. Sí, canta bonito. Nada que decir, chiquillos. Ya, ese saludo ya lo revisamos y lo habían enviado nuevamente, pero ya, ahí está. Así que ahí vamos a estar programando algo de Los Fugitivos de Labor. Vamos a revisar también nuestra cuenta personal de Facebook, que se llama Gustavo Chavito Locutor. Vamos a saludar a quienes dejan me gusta, me encanta. Saludos cariñosos ahí para la comuna de Freire, para nuestro buen amigo Edgar Araneda. Saludos cariñosos ahí para Pamela Edith Dinamarca Sea, para Alexis Dinamarca Báez, Anita Reinao, la señora Margarita Fierro, para don José Páez, Victoria Cona, Silvia Leficura, para la señora Mari Rayén. Saludos cariñosos ahí para el sector de Filoco, para Soledad Molina y para nuestra buena amiga ahí, Soledad Chay Huequea, de Fajamaisan, creo que es, sí. Sí, cariñosos saludos para cada uno de ustedes, chiquillos, ¿eh? Pura buena onda acá en la Radio Universal. Y un cariñoso saludo muy especial ahí para don Hugo Jara. Saludo Gustavo, dice por acá. Gracias, don Hugo, también ahí por estar en sintonía de la radio. Sí, tuvimos la oportunidad de trabajar juntos el día miércoles ahí en el Fundo Primavera. Así es que, bueno, como siempre decimos, se agradece todo, ¿eh? Estamos dispuestos a seguir aprendiendo. Así es que fue un tremendo gusto haber trabajado con usted, don Hugo, el día miércoles ahí en el tema ganadero. Otra de las canciones solicitadas a esta hora de la noche, Fiesta, junto a Banda Blanca.
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1: Así es, seguimos avanzando en este Super Bailable. Después de esta pausa musical, ahí tuvimos la canción Fiesta, Baila Lulú y por supuesto también Chiquita Orgullosa junto a los Fugitivos del Amor, canción ahí que nos solicitan al más 56 45 2 39 14 34. Aló, buenas noches. Aló, buenas noches. Aló, aló. Ya, se nos perdieron ahí, ¿eh? Ya, seguimos revisando por acá qué nos dicen a través de nuestro WhatsApp.
2: Hola, soy Gale Martínez. Les quiero mandar un saludo, ¿ya?, a la Anita María Reinao, Capitán Escudia, por ti.
1: De los Capitanes Cumbia, entonces, una canción, ya, ningún problema, ahí la vamos a estar incluyendo también en nuestra pauta. Hola radio, quiero mandar un saludo a la Garza de Trapilwe, a la Yeyo, a Rosario, con algún tema de los Capitanes Cumbia. Gracias, Hernán Willipán, con el mix de los Capitanes Cumbia. A ver si tenemos el mix por acá. Ahí vamos a buscar la canción. A ver ahora si podemos sacar el llamadito al aire. Aló, buenas noches. Aló, buenas noches. Tenemos el...
3: Aló.
1: Ay, ahora sí. ¿Con quién tenemos el gusto? Aló, buenas noches. Aló, ya. Busque señal, por favor. Buenas noches, Chavito. Un gran y afectuoso saludos a los Peñis, Albertito, Bernardo, Moroco, José, Tapia, Julio, Marrison, Gustavo, Tilo, Chacona, Morrison, señora Meche, Orfe, Berito, Rosita, María de su Peña y Tatán, terminando la jornada laboral compartiendo un asadito de chanchito. Uy, qué rico, ¿eh? Con pulquito, éxito y muchas gracias. Un tema del grupo Explosión dedicado al pariente Alberto en la víspera de su cumpleaños. Cariñoso saludo, entonces, chiquillo, ¿eh? Que lo pasen súper, pero súper bien. Sí, compartiendo un poco lo que comenta nuestro auditor por acá. Mucho el día de hoy les tocó, pese a que es feriado, pero les tocó trabajar. Así es que, bueno, ánimo, esperando que estén finalizando ya su turno con éxitos. Sobre todo aquellos quienes trabajan en los peajes, en los servicentros, en los consultorios. Realmente son turnos que muchas veces se hacen eternos. Y bueno, vamos que se puede, ¿eh? Y otros recién preparando ahí para ir a realizar el turno de noche, ¿eh? Muchos comienzan ahí sus labores siendo a las 12 de la noche hasta las 9 de la mañana, 8 de la mañana. Y en realidad, por experiencia propia lo digo, ¿eh? Esos turnos no son pero muy matadores, chiquillos, ¿eh? Pero nada que hacer, pues. La pega es la pega. Como dice la canción, quisiera tener una maquinita para hacer dinero, pero lamentablemente no se puede, pues, chiquillo. No se puede. Como dice Don Ramón, ningún trabajo es malo, lo malo es tener que trabajar. Aló, buenas noches. Aló. Aló, buenas noches. Ya, parece que vamos a deshabilitar la línea telefónica porque nos llaman ahí, pero se nos pierden. No sé si será falta de cobertura ahí de nuestros auditores, pero acá la parte técnica está ok, ¿eh? Pudimos sacar llamados telefónicos sin problema hace instante atrás. Vamos a hacer el último intento, si no, eliminamos la línea nomás el día de hoy. Aló, buenas noches.
4: Hola,
3: Aló.
1: Aló, ¿con quién tenemos el gusto?
3: Con Cristian de acá de Pucón.
1: Sí, parece en todos lados, amigo. ¿Cómo está, estimado?
3: Medio usted por aquí, medio entumido, ¿no? Cerca de la cordillera.
1: Ya, hoy me imagino que sea ahí en la zona ahí cordillerana.
3: Pues, sí, igual, hasta hubo harta nieve, pero ya se está dejando.
1: Claro que sí, amigo.
3: Por aquí, sí.
1: Abrigarse nada más en estos días ahí, en este fuerte invierno, como comentamos ahí con los auditores,
3: Eso, claro que sí, pues, gracias a Dios ya, pero vamos pasando agosto.
1: Sí, pasando agosto.
3: Por lo menos ya por la mitad de agosto.
1: Exactamente, amigo.
3: ¿Y usted?
1: Muy bien por aquí, gracias a Dios, trabajando, pasándolo bien ahí junto a los auditores.
3: Qué bueno.
1: Así es que feliz de la vida.
3: Bien, me parece, pues, hay que hacer empeño a la vida.
1: Sí, pues, amigo. Cuéntenos, ¿qué lo trae por acá?
3: Quería pedirle una canción.
1: ¿Ya? ¿Qué canción, amigo?
3: Uy, a mí me gusta la canción antigua de Los Reales del Valle, ¿se acordó?
1: Sí, ningún problema. De Los Reales del Valle. ¿Qué canción de Los Reales del Valle antigua le gusta?
3: La Nancy.
1: La Mira Nancy.
3: Por eso.
1: La Nancy, ahí mi bonita Nancy.
3: Eso.
1: ¿Algún saludo quiera agregar, amigo?
3: No. Oiga, ¿puedo quería darme un número de teléfono?
1: Ya, rapidito, sí.
3: 96.
1: Ya.
3: 82.
1: Ya.
3: 03.
1: Ya, sí.
3: 49.
1: 49.
3: Sí. 1.
1: Ya, perfecto. Ya, tiene que ser rapidito ahí porque si no me retan por acá. No, es que solamente programa bailable, así es que solicitud ya. Musical y todo ello, pero una a las 500, una excepción, no creo que nos echen de acá.
3: Eso.
1: Ya, amigazo, un abrazo, cuídese. Ya,
3: que esté bien, igual, le escucho la canción, la hora luego.
1: Ya, amigo.
3: Antes de dormir, dijo, estoy medio entumido, pero igual ahí.
1: Abríguese nomás y un buen guaterito ya, no, con pata. Por acá dice, hola radio, quiero mandar un saludo a Belino Huenchulaf con su señora Alonco Juan Curín y a su señora Ala Vázquez de la Selva, a Marcos Molinas de parte de los Pelis de Trapilwe, y sobre todo del Potro con el tema de los Lumaquinos Alegres. Ya, güey, cariños y saludos para cada uno de ustedes, chiquillos, Saludo ahí para el sector de Trapilwe, en sintonía a través también ahí de los super bailables. ¿Qué más tenemos por acá? Ya. Por acá nuestro amigo Hugo también nos había solicitado algo de Los Llaneros de la Frontera. ¿Qué canción era, Dani? La Loca María. Vamos a revisar el último llamado telefónico y nos vamos con más canciones. Aló, buenas noches.
4: Hola, Chavito, ¿cómo está por ahí?
1: Hola, ¿viene usted?
4: Ya por acá, Mario, por Galvarino.
1: Mario, ¿cómo está, Mario?
4: Bien, por acá, bien.
1: Qué bueno.
4: Al ladito la estufa nomás.
1: No queda de otra, amigo.
4: Sí, está pelado, pero aquí está calentito adentro.
1: Claro que sí. Por acá tomando un matecito nosotros ahí junto al DJ para corretear el frío,
4: Ah, claro que sí, qué bueno.
1: Sí, así amigo.
4: Por acá todo bien, así que aquí con frío no va a ir solo, pues. Solo no va a ir.
1: Claro.
4: Como siempre.
1: Sí, pues amigo, pero sí. Ánimo nomás,
4: Sí, pues no hay otra. Sí, lo único que hay que tener ánimo y paciencia para todas las cosas.
1: ¿Sí? Exactamente, maestro.
4: Sí, así que eso.
1: Cuéntenos, querido Mario, ¿qué lo trae por estos lados?
4: Un saludo para la amiga.
1: ¿Ya?
4: Para la Margarita de Pisiquete.
1: Sí.
4: Sí, ella. Un saludo para ella, que esté bien. Y bueno, el otro día tú dijo que contaba que está un poco enfermita, así que. Pero que se recupere y que tenga, bueno, paciencia para seguir adelante, pues ella, como Bueno, a nosotros se lo complica como la vida que tenemos.
1: Claro,
4: ella tiene una discapacidad visual de ella, pues entonces de repente yo creo que se compleja. Bueno, yo estoy en la misma condición, pero siempre cuando hablamos con ella, yo le digo, bueno, que tienen que tener ánimo nomás y bueno, enfrentar la vida como los que podemos.
1: Exactamente, amigo. Sí, es difícil a veces aceptar la realidad, pero toda la fuerza, todo el ánimo ahí, como dice usted, para continuar adelante.
4: Claro, sí, pues, hay que esforzarse nomás para salir adelante y seguir, porque la vida continúa y hay que seguir adelante, pues como venga la vida, a veces hay momentos malos, momentos de repente desagradables.
1: Exacto.
4: Bueno, siempre, pero a pesar de todo eso hay que tener la confianza nomás y seguir adelante, pues.
1: Exactamente, querido Mario. Cuéntenos, Mario, ¿alguna canción que quieras solicitar?
4: Sí, para dedicarle a ella también una canción de Capullito de Rosa con los Rancheros de Plata.
1: Ya, Capullo de Rosa y los Rancheros de Plata.
4: Sí, a mí parece, creo que eso ahí va incluido el tema ese.
1: Sí, creo que son dos canciones ahí que incluye ahí esa pista.
4: Así que ella tenga buena noche y bueno, y que continúe nomás con todo lo que sabe hacer. Ella me ha contado que sabe hacer mucho trabajito, así que continúe más con eso y que siga adelante.
1: Exactamente, amigo Mario, le dejo un abrazo, cuídese, saludos cariñosos ahí, chiquillos, para ustedes. Aquí llega la Loca María junto a los Llaneros de la Frontera.

Ahí estaban los Capitanes Cumbia con esta canción que ya por título La Trampa. Otra de las canciones ahí solicitadas a través del más 56 452 39 14 34. 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

0: 11 de la noche, 34 minutos.
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0: Hora Universal.
1: 11:35 PM.
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Avanzando ya los últimos 20 minutos de programación en vivo, desde ya agradeciendo por la tremenda sintonía el día de hoy. Aquí llega mi bonita Nancy junto a los Reales del Valle.

0: Seguimos avanzando en este Super Bailable de la Radio Universal cuando ya tenemos las 23 horas con 43 minutos. ¿Ah? Agradeciendo, como siempre, la compañía de cada uno de ustedes, quienes hacen que este programa sea un programa alegre, un programa ahí positivo, y esa es la idea, pues, chiquillos. Compartir pura buena onda en este espacio que se da solamente los días sábados. Aló, buenas noches.
1: Buenas
0: noches, ¿con quién tenemos el gusto?
1: Con Claudia Manchavito.
0: ¿Cómo está, señora Claudia?
1: Bien, gracias.
0: Qué un bueno. Poco
1: está mala la señal de Chavito.
0: Sí, está horrible, pero ¿qué le vamos a hacer?
1: Sí, hace rato que lo estoy llamando, de que sí, está el programa.
0: Ya, sí, está media... ¿Para qué vamos a entrar en detalle con respecto a la cobertura y todo ello? Cuéntenos, Chavito, señora Claudia.
1: Estoy llamada para pedirle una canción, por favor.
0: Sí, ¿qué canción?
1: ¿Se podría tocarla antes que termine?
0: Sí, yo creo que alcanzamos.
1: De los llaneros de la frontera, el rey de la pobreza, por favor. Se moría.
0: El rey de la pobreza, algo así, ¿cierto?
1: Sí. Ya. De los llaneros de la frontera.
0: De los llaneros de la frontera. Ya, pues, señora Claudia, ningún problema. Ahí vamos a estar programando la canción.
1: Muchas gracias.
0: Un abrazo, cuídese, saludos. Ahí está la señora Claudia también, fiel auditora ahí de la radio. ¿Ah?
2: Y ahora
0: vamos a revisar rápidamente cómo se viene el pronóstico del tiempo para esta próxima semana. Para mañana, o sea, en unos minutos más, día domingo, tendremos una mínima de 0 grados y máxima de 9. Hay cubierto y lluvia con viento de tan solo 5,6 kilómetros por hora. Ya la situación, chiquillos, la buena noticia, si es que por acá Dani pone una sonrisa Pepsoden, porque el día lunes tendremos una mínima de menos 2 grados y una máxima de 15 grados, ahí completamente soleado, ¿eh? Al igual que el día martes, una mínima de 2, máxima de 15 grados, ahí completamente despejado. Y el día miércoles, mínima de 5 y máxima de 13 grados. Así es que, chiquillos, se vienen días soleados, aprovecharlo al máximo. Por acá me preguntan también, dice, oye, Chavito, y con estos días así de agosto, ¿ir a ver a Arto Digüeño o no? ¿Qué dice usted, Dani? Yo creo que sí, ¿ah? Yo creo que sí, que van a haber muchos digüeños este año. Así es que a cuidar nomás los músculos, chiquillos, para apalear ahí la mata, como dice. No, de verdad, chiquillo, es una tradición de todos salir a buscar los digüeñes ahí, sí. ¿Ah? Aunque en algunos sectores, cuando se meten sin permiso, los corretean a palo. No, de verdad. Suele pasar, ¿ah? No, chiquillo, hablando en serio, siempre hay que saber pedir permiso para ingresar a los recintos, ¿ah? así es como está la vida hoy en día. Uno no confía ni en uno mismo, chiquillo. Así es que nada cuesta tocar el timbre, ¿ah? Y avisar, pedir permiso, señora, caballero, ¿me da permiso ir a pasar a sacar unos digüeñes? ¿Y qué le va a decir el dueño de casa o la dueña de casa? Algo tan simple, sí o no, ¿ah? Pero de esa forma no evitamos toda clase de polémica, chiquillos. Dani, ¿cuánto falta para el 18 de septiembre? ¿Eh? Vamos a buscar por acá. Yo Faltan exactamente 33 días para el 18 de septiembre, ¿eh? Las fiestas patrias inician el día viernes 18 y sigue el sábado 19, ambos días feriados irrenunciables, ¿eh? Así es que, chiquillos, bueno, muchos tendrán la oportunidad de viajar de a otra región para estar esos días, ese fin de semana largo ahí con sus seres queridos. Y si tiene la oportunidad de hacerlo, hágalo, ¿eh? Pero el llamado, como siempre, chiquillos, es a ser responsable, ¿eh? Si va a beber, no conduzca. O simplemente llame al carretillero, ¿eh?

0: Ahí está esa simpática canción junto a los chinchineros, el carretillero. 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Vamos a revisar el último audio que nos llega por acá. Hola, hola, buenas noches.
1: Con respeto, Chavito.
0: Sí, este por momento, supuesto, amigo.
1: Le quiero pedirle, mire, en defensa propia, el Lolito de Metrenco.
0: Saludos, Lolito.
1: Si puede, por favor, jefe. Muchas gracias.
0: Ay, ay, ay, mi querido Lolito, lamentablemente en esta ocasión no vamos a alcanzar a programar su canción, al igual que la señora Claudia, básicamente por temas de tiempo. ¿Ah? Ya tan solo nos faltan 5 minutos para finalizar el programa, y anterior a ello nos habían solicitado algo de los Rancheros de Plata, así que no vamos a alcanzar a programar las canciones, chiquillos. O nos quedamos hasta la 1, ¿qué dice usted? No, por acá Dani ya está cabezazo limpio en los controles. Y yo también. Ya, estimados auditores, auditoras, agradeciendo como siempre la fiel sintonía que nos brindan cada día sábado, si Dios así lo permite, nos reencontramos el próximo sábado en una nueva edición de los Super Bailables de la Radio Universal. Un gran abrazo, les queremos mucho y muchas, pero muchas bendiciones. Éxitos en esta nueva semana. Chao, chao.

0: 12 de la noche, 5 minutos.
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0: Una de la mañana, 2 minutos.
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0: Ay, pero qué lindo, suavecito.
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0: 6 de la mañana, 2 minutos.
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0: 6 de la mañana, 27 minutos.
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0: 6:55.
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0: 7 de la mañana, 26 minutos.
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Estimados amigos oyentes, un gusto de saludarlos. Tenga la más cordial bienvenida una vez más para este nuevo Raíces de América. En nuestra portada musical, como de siempre, iniciamos nuestro tránsito de nuestro folclore desde el norte de Chile.

toda la fuerza de la saya, que es una de las danzas del mundo andino y que está presente en el mes de enero en la ciudad de Arica a través de ese maravilloso carnaval andino, tal vez uno de los más grandes de América, porque proviene de culturas milenarias que hacen que nuestra región de Arica, Parinacota, tenga esa historia potente que está ligada a etnias originarias de pueblos andinos. Y ahí está entonces toda esta música hermosa, llena de coloridos, de cofradías, de grandes grupos que van representando a sus diferentes también comunidades y pueblos en toda esa región, en un marco de una belleza extraordinaria, de coloridos, de vestuarios, de diferentes formas y comparsas que se van presentando a través de más de 8.000 a 9.000 bailarines en esta fiesta maravillosa que dura 3 días con la fuerza del sol, que se realiza cada año en la ciudad de Arica.

Toda una belleza de nuestra región de Arica, Parinacota, y la música que nos acompaña, por supuesto, reflejándonos a través de ella o haciéndonos imaginar todo ese ambiente de pampa, desiertos, de precordillera y altiplano. Por lo tanto, su patrimonio, naturaleza cultural es realmente extraordinaria, aparte de lo histórico y arqueológico, asociado también a esa rigurosa condición, ¿no?, ambientales y ecológicas que tiene. Se destaca también dentro de ello, en junio del 2017, 32 templos andinos de esta región fueron declarados monumentos nacionales en la categoría de monumento histórico, lo que ha hecho posible entonces restaurarlo a través de fondos para estas iglesias que han sido dañadas a través del tiempo por la naturaleza y también los fenómenos naturales. Es así como se presenta esta característica de esta región hermosa y maravillosa del norte de Chile.

A través de Radio Pucará 98.1 en la ciudad de Arica, saludamos a nuestros amigos oyentes que nos escuchan por ahí en las comunas andinas de Socoroma, Tignamar, Belén, Bisbiri, Chapiquiña, Parinacota, Caquena, Cosapilla y otros, como también para todos nuestros amigos que están ahí en la hermosa ciudad de Arica, puerta de entrada a nuestro territorio nacional. Pero dirigimos nuestra mirada a la distancia y a 3.600, 3.800 kilómetros de la costa continental de nuestro país, de nuestra tierra, territorio, hacia la isla de Pascua, a Rapa Nui, porque allá está también una cultura que tiene historias realmente hermosas, pero que también tiene historias trágicas. Profundizar en la historia de la isla de Pascua es realmente terrorífico, diríamos, por qué no decirlo menos, ya que usted sabía que llegaron a vivir, a quedar ahí en la isla algo de 120 nativos auténticamente isleños, después de una razia de esclavos, de un daño que se hizo en las diferentes posesiones que tuvieron los países, incluyéndonos, sí, porque tampoco fueron bien tratados después de que fueron anexados a

nuestro país. Esa es la realidad de Isla de Pascua, que tiene también su lado oscuro, pero no por culpa de los isleños, sino que por el trato que se les ha dado y que con suerte hoy se ha recuperado.

El saludo y el abrazo fraternal para nuestros hermanos y conciudadanos chilenos ahí en Rapa Nui, desde este programa, Raíces de América, como también a través de Radio Manu Quena, que transmite nuestro programa cada domingo. Seis voces, seis instrumentos, Vuelta a la Vida Cantando, es el título de su trabajo musical de este sexto compás.

Nuestra música chilena de norte a sur, de este a oeste, de todo nuestro territorio nacional, presente en cada una de las ediciones de Raíces de América. Tres para el folclore.

Milleua Negra en la interpretación de Tres para el Folclore. Bueno, un saludo también para todos nuestros amigos y amigas que practican el rodeo chileno, deporte criollo, desde la época prácticamente en que nace Chile. Ahí está, en esta semblanza, diríamos, y todo lo que significa, ¿no? Parte de nuestra identidad campesina, el rodeo chileno. Saludamos también al Ballet Folclórico Renacer de Curicó, como también al conjunto Senda Chilota de Castro, como instituciones difusoras del arte que significa cultura y que es el folclor.

0: Y cerramos estos primeros 30 minutos de nuestra música chilena con una cueca, de esas que se bailaron entre los años 40 al 70, ¿no? Y que corresponde a esos sectores también de la Estación Central, Matadero Franklin, La Vega Central, El Puerto, o los puertos de Valparaíso, Coquimbo, Talcahuano y otros, y que estaban llenas estas cuecas de auténticos cuequeros rurales, urbanos, que se reunían ahí en estos lugares, con afuerinos y verdaderas salagardas, reunían a poetas, cantores de tambo, surgían amores, eran parte del Santiago antiguo de esa gran capital.
1: ¡Ya! Y esta cuenta que viene es con batería. Batista Jorge Salina, sobrino el Rafuso, los cingareros, el Mataero.
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0: Bueno, y así con esta cueca que nació por allá por los años de 1920, ¿no? Cuecas de barrios populares y urbanas, hoy vigente a través de varios nombres, despedimos estos primeros 30 minutos para ubicarnos en el contexto de este pequeño país que en algún momento se le denominó la Suiza de América, la República Oriental del Uruguay. Hermosa, a través de varias singularidades como su casa pueblo, como su cosmopolita capital Montevideo. Pero escuchemos también parte de su música.
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La música del Uruguay. Hemos hablado en programas anteriores que nos hemos referido a este hermano pueblo de América. Bueno, su organización territorial, 19 departamentos para ser tan pequeñito, con sus 3 millones y algo más de 200 mil habitantes, con su gran capital Montevideo. Capital que se distingue por ser muy cosmopolita. Casi todos los meses del año está siendo visitado por muchos turistas que van a visitar esa tierra montevideana. Existe un lugar ahí que está a solo 20 minutos de Punta del Este, también en un Uruguay, que es una localidad conocida como Punta Ballena. Y en dicha localidad hay una verdadera escultura arquitectónica, porque nació esta casa pueblo, hoy un hotel turístico de enorme construcción, no sé cuántos metros cuadrados, surge desde la creación misma alrededor de una caseta de madera, de una casita de madera hecha con tablones y que habían sido encontrados en la costa. Se le llamaba La Pionera y pertenecía a un artista, a Carlos Páez Vilaró, arquitecto, en fin, diferentes actividades tenía este artista uruguayo. Y alrededor de ello comienza a construir entonces, por una idea propia, sin orden ninguno, sin normas de construcción, comienza a construir este lugar y hoy se transforma en un símbolo prácticamente del Uruguay, como es Casa Pueblo, una construcción blanca a la orilla del mar, que es algo realmente extraordinario.

Autoría e intérprete Alfredo Zitarrosa. Este cantante, esta figura destacada de la música popular uruguaya y de toda América Latina, y que falleciera a tan temprana edad, solo 52 años tenía, el 17 de enero de 1989, quien había nacido también en Montevideo y falleció en Montevideo, Uruguay, su tierra. Alfredo Zitarrosa, quien fue también poeta, escritor y periodista uruguayo, considerado una de las figuras más destacadas de la música, como también los olimareños o Numa Moraes, por ejemplo, este gran compositor, Cacho Lavandera, Rulo Nieves, Julio González y tantos otros que forman parte de este conglomerado de artistas uruguayos. Pero seguimos escuchando y también contándole, ¿no?, de esta historia del Uruguay, porque dentro de su historia está justamente la celebración de lo que hemos hablado. Hemos hablado de José Artigas, pero no del desembarco de los 33 orientales, que es todo un hecho histórico, o la Batalla de las Piedras, o el natalicio de José Artigas, Día del Nunca Más, así se le denomina, que es cada 19 de junio, como también el Día de la Independencia Nacional, cada 25 de agosto.

La música del Uruguay. Bueno, yo le hablaba y le mencionaba la Batalla de las Piedras, que es una de las que tiene gran importancia en la independencia del Uruguay. Ella ocurrió en 1811, un 18 de mayo. Y ahí en dicho lugar, denominado también San Isidro Labrador de las Piedras, que está cercana a la localidad de Montevideo, reunió José Gervasio Artigas junto a su hermano Manuel Francisco Artigas todo su ejército, que estaba compuesto solamente por gente muy sencilla, hombres de campo y desertores incluso de las filas españolas realistas, como también de saladeros. Ya le cuento lo que son los saladeros, importante actividad que se desarrollaba en el Río de la Plata y que guardaba relación con la mantención de las carnes del charqui en esa época. La Batalla de las Piedras ocurrió entonces y dio origen al primer éxito y primer triunfo que tuvo José Gervasio Artigas al mando del ejército patriota en Junta Grande de las Provincias Unidas del Río de la Plata.

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El canto y los versos para José Gervasio Artigas Arnal, su segundo apellido, militar y estadista rioplatense que actuó durante la Guerra de la Independencia de lo que fueron las Provincias Unidas del Río de la Plata y que se destacó también por ser el heraldo del federalismo en el país. Recibió José Gervasio Artigas, prócer americano, el título de jefe de los orientales y protector de los débiles. Sin embargo, en la gran famosa histórica Desembarco de los 33 orientales, no fue conducido por él, sino que por dos grandes también uruguayos, Juan Antonio Lavalleja y Manuel Oribe. Esto ocurrió en 1825, porque emprendieron una insurrección desde territorio argentino, que ocupaba la provincia oriental y que comprendía el territorio de lo que hoy es Uruguay y parte del actual estado brasileño del Río Grande del Sur, que en ese momento estaba bajo el dominio brasileño. Bueno, ahí entonces ellos desembarcan en justamente lo que hoy se le denomina La Valleja, porque se inicia con ello entonces la insurrección y la recuperación también de la independencia del Uruguay y constitución como país.

Si bien la música folclórica proviene de épocas de la independencia, como el pericón, el cielito, la vidala, la milonga oriental, la cifra, la chimarrita, también hay otra ciudadana, como el tango, que se disputa en no su origen con la República Hermana de Argentina. El tango y la milonga están presentes dentro del folclore ciudadano. Recordemos la comparsita, que es su autor es el uruguayo Gerardo Matos Rodríguez. Y dentro de ello entonces está también todo este canto hacia la patria, hacia el recuerdo de lo que significó la dura independencia del pueblo uruguayo, que hoy tiene como emblema ese símbolo patrio de esa bandera que mantiene 9 pabellones o franjas horizontales de colores blanco y azul, respetando la primera de ellas y la última de color blanco, con un sol que llega también hasta ocupar parte de ella. Es así entonces como nos estamos ubicando ya en la despedida de este programa que hemos dedicado a la República Hermana del Uruguay.

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1: Dos símbolos también del pueblo uruguayo es el mate, símbolo de integración, y que está presente no tan solo allá, sino también en Brasil, Paraguay, Argentina y en todo nuestro sur de Chile. Y su simbolismo es ese. Ronca mate madruguero, dentro de la calabaza me voy sorbiéndome América por la bombilla de plata, dice el poeta uruguayo Fernán Silva Valdés. Todo un ritual acerca de ello, que se prepara cuando hay un grupo de amigos o dentro de un núcleo familiar. Muchas veces esto es sustitución del café o del té. Es raro el mate que no es compartido, y hasta resulta también mucho más gustoso, dicen los uruguayos. Y otro de los símbolos del criollismo es la gran fiesta que se realiza en la Semana de la Criolla del Prado, en un predio que pertenece a la Intendencia Municipal de Montevideo, donde se realizan grandes jineteadas y donde este violento acto, que significa la doma del potro, porque son animales cerrucos, se van transformando en un espectáculo realmente sensacional, donde jinetes que participan de temprana edad hasta hombres de 70 años en estas jineteadas realmente impresionantes. Jineteadas que se aproximan, ¿no?, a esa primera etapa del bagual, denominación que fue impuesta por los indios pampeanos a los caballos salvajes. Ahí está presente entonces todo el criollismo en esa semana montevideana.
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Y así con la galponera milonga del poeta uruguayo Osiris Rodríguez Castiño, que interpretaba el cantor Pepe Guerra, despedimos la música del Uruguay y algo más hemos conocido de este hermano país de América. Pequeñito, pero famoso, porque fue conocido casi como la Suiza de América. Y retomamos nuestra música a través de la interpretación ya de niños que le cantan también a la tierra, como es el caso de Valentina Rojas, de la escuelita G52 de San Francisco de Chiu Chiu. Solamente con 10 años de edad nos interpreta el Negrito Pastor.

Los niños también interpretando nuestro folclore, esta vez del norte de nuestro país. Y nuestra cueca, esa cueca rural, urbana, que ya escuchamos a través de los chinganeros, está también presente a través de los capos de la cueca.

0: Nuestra danza nacional, la cueca, en una de sus tantas expresiones, ¿no? De tantos estilos que tenemos en nuestro país y también tantos eventos que guardan relación con nuestra danza nacional, con la cueca. Qué bonito que así sea. Bueno, y continuamos con Amaneceres Campesinos, que es parte de uno de los álbumes del folclore chileno del conjunto Graneros.
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Domingo a las 7:30 de la mañana, a través del 90.1 FM allá en Neuquén. Estamos también en Argentina con Raíces de América. Y en Suecia, Radio Bahía 88.9 FM, cada martes a las 12:20 horas. Hora de Estocolmo en Suecia, 8:20 hora de Chile. Y en México, Radio Estéreo Mendel 103.7 FM, cada viernes a las 16 horas, en Aguascalientes, República de México.

El conjunto Tierra Chilena, en este tema de Violeta Parra, Según el favor del viento, Según el favor del viento, que interpretaba la primera voz del conjunto Tierra Chilena, la señora Mirta Iturra.

0: Atención de fuerzas especiales de carabineros, los manifestantes siguen sumando adherentes, lo que ha hecho dificultosa la labor de los uniformados.
1: La gente se sigue, va a seguir sumándose, de hecho estamos esperando gente de Cuyo Valle, los puertocinos vienen llegando hoy día, y también vienen llegando gente más de Gala, y esto a medida que la gente vaya viendo esto, que los pescadores, que sus compañeros se la están jugando por ellos, que están defendiendo los derechos de ellos, de sus hijos, van a tener que sumarse.
2: Canto de pescadores para pescadores, saludando también a nuestros oyentes y que están justamente en el litoral, por allá por Mejillones, Puerto Aguirre, Chiloé, Puyuhuapi, Valparaíso, también en Talcahuano. Y por supuesto, toda la isla grande de Chiloé, como también a través del canal Moraleda, hasta llegar a Puerto Aysén. Un saludo cordial para cada uno de ustedes.

Patricio González, Sergio Paredes y Javier Barriento constituyen este trío musical Folklore 3 que nos brindaban este tema, ranchera, entre ranchera y tonada, cuando ya estamos acercándonos al final de nuestro programa. Bueno, y continuamos, esta vez con el ritmo de José Luis Hernández.

El ritmo del chamamé, la ranchera, el valseado, la polquita y mucho más forma parte de esa cultura musical de nuestra Patagonia chilena. Saludamos a nuestros oyentes a través de las emisoras que transmiten este programa. Bueno, y estamos, decíamos, llegando al final. Nuestros agradecimientos desde los estudios en la ciudad de Puerto Montt, que les habla un servidor, Raúl Pinto Zúñiga, agradecido de ustedes, como también el trabajo musical y la puesta en escena de nuestro ingeniero de sonido, don Mauricio Rivain. Les deseamos lo mejor de lo mejor para estos próximos días y ya nos encontramos dentro de 7 días más con una nueva edición de Raíces de América. Que estén muy bien, muchas felicidades para cada uno de ustedes.

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1: En Guenehuenche, la nueva fuerza de la gente, el programa de la Asociación Nacional Mapuche Nehuenche, vamos a establecer comunicación a esta hora con el sector Rangin Tuleufu, que eso es en el ámbito mapuche. Pero mucha gente le conoce también como Entre Ríos, que es un sector que durante el último tiempo ha estado con algunos inconvenientes, como ha ocurrido en gran parte de la región de la Araucanía, producto de las condiciones climáticas. Y para eso vamos a conversar con uno de sus dirigentes, que ya es conocido nuestro, pero yo creo que no es malo que se presente y que nos cuente un poquito acerca de él antes de que entremos en materia. Me estoy refiriendo a Patricio Mellico, que la última vez que lo vi fue en un huechipantu, justamente de la Asociación Nehuenche, y en donde estuvimos compartiendo algunos instantes. ¿Cómo está, Peñi? Gusto de saludarle.
2: Mari, Peñi. ¿Cómo es el len?
1: Mari. ¿Cómo es el len? Aquí estamos. ¿Y usted?
2: ¿Cómo es el len?
1: Ah, bien, me parece. Bueno, recordemos un poco de Patricio Mellico para que la gente haga memoria, porque la memoria es frágil, usted lo sabe.
2: Sí, soy dirigente de este territorio, hago la vocería del territorio Reñentuleufo, como usted lo dice, Reñentuleufo es Entre Ríos. El territorio es Río Quiepe y Cautín, y antes era un isla, Reñentuleufo, había una balsa antes, acá en Reñentuleufo. Y hace aproximadamente cerca de 3 décadas que se pudo tener conectividad a este territorio. Se hizo un puente colgante y antes era solamente una isla rodeada por río. Y nosotros somos dirigentes de este territorio. Entonces, en este último tiempo, hace unos días atrás, se inundó nuestra familia, sufrió anegamiento sus viviendas, se cortaron los caminos. Hubo una situación muy compleja que vivieron nuestra gente acá.
1: Como ocurrió en gran parte de la región, sectores rurales, gente que se dedica a la agricultura familiar campesina, que está afectada todavía porque este tema no se supera en un día, ¿no?
2: Así es, claro, ¿no? Muy complicada la familia de diferentes comunidades, porque el río empezó a crecer, después bajó, después nuevamente se inundó a la familia, se anegó, se cortó la ruta S-494, que aquí une la comuna de Las Casas con Imperial, la principal, el acceso principal al territorio, y también lo que une las comunas, que ahí no es menor, pues. Y los caminos interiores también que se cortaron, el estero Coilaco también cortó varios caminos, que igual al interior del territorio hay otro estero que es el estero Coilaco. El río Quiepe también, en su parte final, dos comunidades hacia abajo igual inunda a la familia. Fue muy complicado para nosotros esta situación, porque hubieron familias que estaban a 2 metros de su vivienda con agua, tuvieron que salir antes, evacuarse. Entonces, para nosotros como dirigentes, nuestras misiones poder ayudar primero a nuestra gente, auxiliarla, poder apoyarlo, los primeros, independiente que haya en el municipio o los entes públicos, organismos que apoyen, nosotros apoyamos a nuestra gente.
1: Ustedes han estado haciendo justamente una campaña, han reunido cosas de todo tipo. Cuéntenos un poco acerca de cómo surge esta iniciativa.
2: Sí, mire, a raíz de lo que estaba viviendo nuestra familia, bueno, acá en las comunicaciones hoy día se sabe que hay grupos de WhatsApp y se está informando de que cuál es la situación de nuestra gente. Entonces, nuestra gente quiso hacer una campaña solidaria que fue muy linda. Reñentuleufo apoya a Reñentuleufo. Acá nuestra gente se colocó una sede de acopio donde llegó harta ayuda para la gente de que estaba pasando su momento difícil. Porque usted sabrá que cuando se inunda una vivienda, no es solamente que se inunde la vivienda, claro, no se lo lleva al río, pero se mojan todas sus cosas, se mojan los muebles, las camas, los refrigeradores, los alimentos que tienen. Entonces, por lo menos llevarle un saco de carbón, llevar un saquito de leña a la familia, eso ayuda. Y lo lindo que nuestra gente apoyó a su gente.
1: ¿Dónde reunieron las cosas y cómo hicieron armar, digamos, estas cajas para poder repartirlas, considerando además que fueron varios días los que ustedes estuvieron con inconvenientes de desplazamiento interno dentro de todo lo que es el loft de Reñentuleufo?
2: Claro, en una sede comunitaria se juntó, la sede Cayuquió específicamente, la sede más central, se acopiaron los alimentos, los la leña, el carbón, lo que llegó. Y se hicieron las bolsas, se hicieron las cajas y se repartieron. Nosotros hicimos el trabajo con ayuda de la gente de la comunidad, igual, con vehículos de 4x4. Se logró entrar en algunos lugares, con botes en otros lugares, y se pudo llegar a cada familia que lo necesitaba, de las comunidades que estaban siendo afectadas en ese momento por la inundación.
1: Peñi, ¿recuerda más o menos cuántas son las familias que resultaron afectadas por estas situaciones?
2: Bueno, son un centenar de familias, son más de 40 familias que fueron afectadas. Algunas, claro, algunos se les inundó la casa, otros quedaron con el acceso totalmente cortado. Yo creo que más que 40 familias que quedaron con el acceso cortado por varios días, porque usted sabe que cuando pasa el río, donde había, por ejemplo, una alcantarilla, esa alcantarilla después no está, o el camino se empieza a socavar, no se sabe si hay un pozón ahí profundo, y toda esa situación lo tuvimos que pasar. Bueno, también conociendo el terreno, nosotros hicimos esos procedimientos ahí, apoyado por nuestra gente de acá del territorio también.
1: Entiendo, Peñi, que hay incluso autoridades comunales que reconocieron el esfuerzo que habían realizado ustedes respecto de lo que significaba esta campaña, que partió rápidamente. Digamos, ustedes no tuvieron que esperar mucho tiempo, sino que se dieron cuenta de que había necesidad y comenzaron a organizarse.
2: Sí, me imagino que sí. Mire, yo no pude ver mucho las comunicaciones. Nosotros andamos en terreno, viendo también en otras comunidades donde Río Quiepe estaba causando otras situaciones, estaba desbordando también. Entonces hacíamos recorridos, visitábamos a las familias para ver qué podemos hacer para evacuarla o pedir ayuda, en el caso de bomberos, por ejemplo, que ayudó también. Pero gracias a que no hubo ninguna desgracia acá, solamente fueron, digamos, que se pierden los enseres, se pierden, se echan a perder las cosas, pero y la vivienda que se mojaron, pero nos pasó, menos mal, acá en el sector no pasó a mayor.
1: ¿Desde cuándo no veían una situación como la que han visto este año en ese sector?
2: Mire, el 2023 hubo otra situación. Igual nos tocó salir a visitar a la familia, igual hicimos un trabajo de evacuar, de como siempre, una coordinación que hay ahí. Y bueno, la medida que se puede también, porque igual es peligroso si no están todos los medios. Igual bomberos, bueno, la municipalidad igual hace su trabajo, igual llega a veces con maquinaria. Esta vez no llegó con mucha maquinaria porque entiendo yo la situación que se está generando en otros sectores también de la comuna, de Imperial, y toqué a decir también Caragua, Puerto Saavedra, que igual viendo un poco las noticias se veían bastante complicadas también las familias en esos sectores.
1: Pero recibieron ayuda del Estado en todo caso, ¿no? Municipal o de otro estamento.
2: Sí, bueno, eso es aparte. El municipio, claro, el municipio igual igual salimos con ellos, eso es cosa aparte. En el municipio también salimos nosotros primero con la gente de emergencia del municipio, haciendo, porque ellos nos pidieron salir a visitar también los sectores, lugares, y bueno, después hicieron ellos su trabajo de hacer entregas de ayudas también.
1: Ahora, este tema de Reñintuleu fue, bueno, siempre han estado, digamos, por eso la gente lo conoce como Entre Ríos y otros como Reñintuleu fue como sector de LOF. Pero ¿cuáles han sido los inconvenientes o los problemas que se han ido generando que a su vez han ido provocando estos inconvenientes que viven en la actualidad?
2: Bueno, el río, por ejemplo, bueno, aquí estamos hablando de ya, la emergencia es una cosa ya. Bueno, nosotros apoyamos a la gente ya, la emergencia es lo que está en el momento, pero lo de fondo acá, don Juan, es que lo que necesita aquí, lo que se necesita hacer es proteger la ribera de los ríos, proteger la ribera de ambos ríos, proteger la canalizar los esteros, por ejemplo, bueno, el estero que hay acá, y hacer trabajo ya definitivo de defensas fluviales. Y esto, el río, por ejemplo, se desplaza hacia el interior de nuestro territorio, el Cautín se desplaza hacia el lado sur, y el Quiepe se desplaza en algunos puntos hacia el lado norte. Y eso ha sido porque durante mucho tiempo empresas que nosotros desconocemos, en algunos casos, algunas se saben quiénes son, que hicieron extracciones de áridos por mucho tiempo. Entonces eso ha causado que el río se se corra de un lugar a otro. Y también han habido viviendas que se han instalado en lugares que son, que durante mucho tiempo no pasaba el agua y empezó a pasar el río después. Entonces las familias pensaron que esto no iba a ocurrir. El río recuperó su cauce. Entonces, por algún motivo, los padres le entregaron un terreno a sus hijos, que son menores, uh-huh. y se construyó en esos lugares que lamentablemente son inundables.
1: ¿Y las autoridades saben de esto? ¿Ustedes le han informado oportunamente? ¿Han hecho las peticiones respecto de lo que significa el tema de defensa ribereña o algo por el estilo?
2: Sí, bueno, el tema de la defensa ribereña, nosotros hemos estado trabajando con el MOP. El MOP, claro, el MOP tiene a Vialidad y a la Dirección de Obra Hidráulica, la DOH, donde se han hecho trabajo. Nosotros hemos exigido en este caso al gobierno, hemos exigido a estos organismos que puedan resolver estos temas de proteger las tierras, proteger la, primero proteger la vida, proteger la vivienda, proteger las tierras de las familias. Y en ese sentido hemos estado nosotros trabajando y exigiendo a la DOH. Claro, se han hecho trabajos, y gracias a que se han hecho algunos trabajos, que no han sido grandes trabajos, pero se han hecho en el río Cautín, por ejemplo, se han hecho trabajos en un punto crítico, como también en el río Quiepe, se han hecho algunos trabajos. Si no fuese así, quizás hubiésemos lamentado tragedias con las familias, porque la magnitud, la cantidad de agua que cayó en este último tiempo ha sido grande. Uh-huh. Y bueno, ahora nosotros lo que queremos es que ojalá se pueda llegar a voz del ministro de Obras Públicas, la Comisión de Obras Públicas del Parlamento, que puedan ellos hacer algún trabajo acá. Ellos están al tanto de la situación. Y bueno, y que existimos también nosotros acá. Porque me decía un colega, un periodista, me decía, hoy tantas familias viven en este sector. Me decía, nunca yo pensé que vivía tanta gente acá. Y el río, y tienen dos ríos acá, no conocía el sector. Entonces, como él, muchos quizás no conocen el sector, otros pasan por aquí, por la carretera, van hacia a Imperial, están pasando gente que viene de Carahue, va a Freire, pasa por acá, por Padre de las Casas. Entonces, es importante que esté protegido el río, porque la ruta se corta también.
1: ¿Y qué es lo que viene ahora, Peñi? ¿Qué es lo que van a hacer? Porque ciertamente hay una primera ayuda que ustedes han brindado, pero estas familias también necesitan recuperar su todo, digamos, o sea, desde sus enseres, mantener la alimentación, todo aquello. ¿De qué manera van a trabajar ese tema?
2: Bueno, eso se está viendo todavía. Bueno, igual el municipio tiene su... la familia, también los animales, igual predios que quedaron totalmente llenos de agua, siembras de cultivos, por ejemplo, de invierno, que están bajo el agua, igual, y obviamente que las familias también perdieron sus enseres, como le decía yo, los muebles que se echan a perder, y las enfermedades también, porque no vamos a decir un resfrío que le vaya a dar a las familias, porque las casas, no es muy fácil secarlas. Las viviendas, muchos se han tenido que ir a casas de familiares o albergues, porque también se tuvieron que evacuar familias. No eran habitables sus viviendas, que estaban llenas de agua, o los patios después llenos de agua, los accesos. Eso estamos nosotros exigiendo del gobierno. Igual esperamos de que se acuerden de nosotros en nuestro territorio.
1: ¿Y usted cree que se han acordado lo suficiente o no?
2: Mire, yo creo que pocos se han acordado de nuestro territorio, porque nosotros necesitamos, por ejemplo, que revisen, por ejemplo, acá hay familias que se inundaron producto de un trabajo que hizo el mismo Ministerio de Obras Públicas, el Vialidad, cuando se construyó, por ejemplo, la ruta, colocaron alcantarillas pequeñas, hicieron levantar una rasante y se inundaron las familias, hicieron como una especie de represa. Entonces ellos tienen que corregir también eso, a pesar de que nosotros como lugareños, cuando se hicieron la reunión de participación ciudadana, nosotros le planteamos eso, que nosotros somos los que vivimos acá, eso igual es un error que ellos han cometido. Entonces ellos tienen que mejorar esa situación, eso directamente lo tiene que ver el MOP.
1: Peñi Mellico, pero también hay empresas privadas que están trabajando en el sector, ¿no? Que de alguna manera también han intervenido a lo mejor el río o han provocado de alguna manera que esta situación se haya generado.
2: Claro, nosotros siempre hemos estado, bueno, quizás usted lo ha visto por los medios, nosotros siempre hemos reclamado, hemos protestado porque hay empresas que de manera fraudulenta también sacan el árido. Usted sabe que cuando usted saca el árido del río, el río se va para cualquier lado. Pero nosotros acá como territorio, el acuerdo que tenemos como territorio es no autorizar la extracción de árido por todo lo que está pasando, al no ser que sea en un punto donde no cause ningún problema. Pero si usted le saca material al río, ni siquiera se puede después hacer una defensa, porque cuando usted quiere trabajarlo ya, digamos técnicamente, levantar un pletil para colocar roca, necesita sacar material, y ese material que usted lo quiere sacar no va a estar, porque se lo ya lo tienen que haber sacado. Entonces, para nosotros eso es complicado.
1: ¿Y han solicitado apoyo de parlamentarios, por ejemplo, respecto de lo que significa el tema para llevarlo a la Comisión de Obras Públicas, para que le colaboren respecto de lo que significa el trabajo con las autoridades, para ser escuchados, para que consideren lo que ustedes necesitan?
2: Mire, no lo hemos hecho todavía, pero vamos a hacer reuniones, vamos a instalar una mesa con ellos, tanto con Vialidad como también con la Dirección de Obras Hidráulicas, porque esos temas nosotros, esos son sabidos por ellos, esos son temas que ellos lo saben, cuál es la problemática que tenemos nosotros, y en esta situación que ocurrió, nosotros tenemos imágenes, tenemos evidencia de hasta dónde llegó el río y cómo se ha comportado, cómo se han comportado los cauces.
1: Ya, ¿ustedes esperan que esa información pueda ser suficiente como para de alguna manera generar conciencia y apoyo en quienes de alguna manera pueden intervenir en el tema?
2: Claro, eso es lo que queremos.
1: Bueno, estábamos en el tema de la campaña. ¿Ustedes siguen con la campaña o no? ¿O van a seguir? Porque esta situación no se supera de un día para otro. Yo lo decía al principio, digamos, porque además, por ejemplo, para la próxima semana se está diciendo que va a haber nuevamente lluvia y que de alguna manera podrían generar el aumento del cauce de los ríos.
2: Claro, esperamos de que no sigan subiendo los cauces de los ríos. Claro, obviamente la campaña la tendríamos que seguir haciendo, vamos a, bueno, evaluar también cómo poder seguir ayudando a nuestra gente, puede ser la idea también, poder apoyarlas, que pues, entendemos nosotros el sufrimiento de la gente, de nuestro territorio.
1: Peñi, bueno, finalmente, ¿cuál sería el mensaje que le podemos dejar a la comunidad, tanto los que están afectados como aquellos que de alguna manera recién se están enterando, a lo mejor respecto de los inconvenientes? Porque problemas ha habido en muchas partes, digamos, pero hoy día no hemos querido centralizar en lo que es el sector Rengintuleufu, que de pronto mucha gente lo ve como geográficamente muy bonito, digamos, para poder pasar, transitar por la ruta y todo aquello, pero que también hay inconvenientes que en algún instante no se ha sabido apreciar por parte de algunas autoridades de turno.
2: Claro. Que se hagan las inversiones, pues nosotros lo que queremos es que se hagan las inversiones, porque el costo del, por ejemplo, de un trabajo bien concreto, que es un enrocado del río, pues es caro, pero eso no quiere decir que no lo puedan hacer. Pues nosotros sabemos que hay recursos y que se tienen que invertir en ese territorio, porque aquí hay muchas familias, hay más de 2.000 familias en este territorio, que la población ha aumentado, y no sería bueno tener una carretera, por ejemplo, aquí bastante transitable y que se esté inundando, por ejemplo. Ahí se hicieron unos socavones y eso es producto de que no tiene protección al río. Eso está a la vista. Y decirle a la gente que nosotros estamos trabajando para poder resolver estos temas. Pues. O sea, los temas nosotros ya los instalamos, estos temas de las defensas ribereñas hace unos años atrás. Y vamos a seguir nosotros hasta poder construir muchos metros de defensa ribereña en ambos ríos y también poder canalizar el estero Coilaco, donde tiene sus puntos críticos, donde se desborda también, hacer esos trabajos. Y también con el municipio, con obra hidráulica y con la gente de Vialidad, que son los a quien les compete la materia.
1: Bueno, pero la gente de Vialidad ha estado estos días visibilizando dónde se genera el problema, básicamente, digamos, para después buscar una solución parche, entre comillas, antes de que pueda llegar la solución definitiva.
2: Mire, lo que vinieron a ver fue una empresa global. Usted entenderá que una global es la empresa que el MOB le destina recursos para que haga trabajo y de mantención y de mejoramiento. Bueno, uh-huh. Esa andaba una global, que yo entiendo que estaba en el sector viendo, evaluando el socavón y el punto que se dañó durante la crecida de los ríos.
1: Perfecto. Patricio Bellico, vocero dirigente de Rañinto Leufu. Nos quedan varios temas pendientes, pero los vamos a seguir conversando entonces en una próxima oportunidad, justamente para ir viendo cuáles son los temas que les preocupan y la búsqueda de soluciones también que podría ser invitar a las autoridades a que escuchen, a que pongan atención y también las respuestas que ustedes necesitan.
2: Claro, porque aquí en este territorio vive harta gente, como le digo yo, la población ha aumentado, hay estudiantes, hay enfermos que se dializan, hay enfermos que son electrodependientes, hay harta gente que no está en esa actividad, hay harta gente que trabaja, hay altos dirigentes, muy buenos dirigentes de la comunidad también, que ellos, cada comunidad tiene su directiva y ellos tienen su.
1: Bueno, ahí no podemos olvidar también que hay un problema de conectividad también, vía telefónica, vía internet, lo que nos contaba Patricio Mellico respecto de la ruta, que también se inunda y que genera inconvenientes. Así que, bueno, darle las gracias al Peñi Patricio Mellico, que nos ha conversado en esta oportunidad acerca de las situaciones. Se nos ha cortado la señal, así que, bueno, en algún instante la podremos retomar, recuperar, para poder seguir conversando acerca de otros temas también que son de importancia para Rañinto Leufu, conocida habitualmente también como Entre Ríos.
2: Así es, Peña. Bueno, seguiremos trabajando por las comunidades mapuche y por todos, mapuches y no mapuches, que transitan por acá y que viven en el territorio. Bueno, estaremos siempre ayudando y trabajando por toda la gente. Gracias, Peña, por la entrevista. Bueno, igual es bueno que se visibilicen estos temas y bueno, el programa que igual ayude a visibilizar la problemática que tenemos y los proyectos que tenemos a futuro. Gracias.
1: Chalto, Peña. Espero callar.
2: Chalto, Peña.
0: ¡Ole!

sendo en tu tierra llena de colores, en medio del valle de Imperialito, rodeado de notros que dialogaban amorosos, junto al oro intenso y perfumado del aromo, acariciando cada primavera la flor blanca, pura y celestial del canelo. Rosendo, Rosendo, Rosendo.

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Día del Señor. Afectuosamente a los hermanos de nuestras comunidades campesinas y a quienes por diversas razones no han podido venir a esta celebración, pero nos escuchan a través de la Radio Universal o nos ven a través de las redes sociales. La liturgia de hoy nos muestra que Dios ofrece su salvación a todos, sin distinción, y nos exhorta a superar todas las estrecheces y mezquindades e imitar el amor universal de Dios que anhela que todos nos salvemos. Presente también hoy a quienes nos han antecedido al encuentro con el Padre. Virginia Ramona Fernández Gómez, Luis Gajardo Leal, Juan Manuel Guillermo y Miguel Gaete Riquelme, Calderón, Fresia Riquelme, Norberto Herrera, José II Lefinao Painefil, Teresa Quemel Salles, Isabel Inés Alveal Bello, Yolanda Mariana Inalaf Torres, Tunelda Carrillo, Juan Antonio Salazar González, María Isabel Herrera Salazar, Carolina Dinamarca Pavés, María Mercedes Reyes, Yolanda Candia Reyes, Jorge Candia Reyes, Miguel Pavés González, Jorge Eduardo Candia Lagos, Tránsito Huenuqueo Huillín, Tránsito Eduardo Huenuqueo Pilquimán, Héctor Curigual Yancabil, Cristian Sandoval Insulza, Celina Campos Vázquez, Morelia Inalaf Torres, Segundo Jacinto San Martín San Martín, Juan Benito Ancasay Dumigual, Agustín Ancasay Dumigual, Blanca Herrera Ibarra, Carlos Antonio Epulef Álvarez, Nancy Aracena Fredes, Eduardo Hernández Acevedo, José Joaquín Alarcón, Juana Reinao Marilef, José Miguel Epulef Yancamán, Martín Epulef Reinao, Bernardo Retamal Troncoso, Elba Muñoz Alvear, Gabriel Retamal Muñoz, Prosperina del Carmen Inostroza López. Invitamos el día de hoy a escuchar y reflexionar la palabra del Señor. Nos ponemos de pie para recibir a quien dirige esta celebración, nuestro obispo Francisco Javier, acompañado de nuestro párroco, el padre Robinson, y el diácono Don Nelson, cantando junto al coro.

0: protector nuestro, mira el rostro de tu ungido, porque vale más un día en tus atrios que mil en otra parte. En el nombre del Padre, y del Hijo, y del Espíritu Santo.
1: Amén.
0: La paz esté con ustedes.
1: Y con tu espíritu.
0: Hermanos, en este domingo, día en que celebramos la victoria de Cristo sobre el pecado y sobre la muerte, confesemos nuestra necesidad de la misericordia del Padre para morir al pecado y resucitar a la vida nueva. No has venido a condenar, sino a perdonar.

0: Dios Todopoderoso tenga misericordia de nosotros, perdone nuestros pecados y nos lleve a la vida eterna.
1: Amén.

Dios nuestro, que has preparado bienes invisibles para los que te aman, infunde en nuestros corazones la ternura de tu amor, para que, amándote en todas y sobre todas las cosas, alcancemos tus promesas que superan todo deseo. Por nuestro Señor Jesucristo, tu Hijo, que vive y reina contigo en la unidad del Espíritu Santo y es Dios por los siglos de los siglos. Amén. Amén.

0: Primera lectura. El profeta recuerda que Dios llama a todos los pueblos a la salvación y no solo a los judíos. Su templo se llamará la casa de oración para todos los pueblos. Ante el anuncio divino, el Salmo pide a todos los pueblos, den gracias. Participamos de esta oración aclamando, alaben los pueblos a Dios. En la segunda lectura, San Pablo afirma que los dones son de Dios y son irrevocables. Él es fiel a sus promesas, a su misericordia y espera el retorno de Israel.
1: Lectura del libro de Isaías. Así habla el Señor. Observen el derecho y practiquen la justicia, porque muy pronto llegará mi salvación y ya está por revelarse mi justicia. Hijo de una tierra extranjera, que se han unido al Señor para servirlo, para amar el nombre del Señor y para ser sus servidores. A todos los que observen el sábado sin profanarlo y se mantengan firmes en mi alianza, yo los conduciré hasta mi santa montaña y los colmaré de alegría en mi casa de oración. Sus holocaustos y sacrificios serán aceptados sobre mi altar, porque mi casa será llamada casa de oración para todos los pueblos. Palabra de Dios.

Que los pueblos te den gracias, Señor. El Señor tenga piedad y nos bendiga. Haga brillar su rostro sobre nosotros, para que en la tierra se reconozca su dominio y su victoria entre las naciones.

que canten de alegría a las naciones, porque gobiernas a los pueblos con justicia y guías a las naciones de la tierra.

Los pueblos te den gracias, Señor. Que todos los pueblos te den gracias. Que Dios nos bendiga y lo teman todos los confines de la tierra.

0: Lectura de la carta del apóstol San Pablo a los cristianos de Roma. Hermanos, a ustedes que son de origen pagano, les aseguro que en mi condición de apóstol de los paganos, hago honor a mi ministerio, provocando los celos de mis hermanos de raza, con la esperanza de salvar a algunos de ellos. Porque si la exclusión de Israel trajo consigo la reconciliación del mundo y su reintegración, ¿no será un retorno a la vida? Porque los dones y el llamado de Dios son irrevocables. En efecto, ustedes antes desobedecieron a Dios, pero ahora, a causa de la desobediencia de ellos, han alcanzado misericordia. De la misma manera, ahora que ustedes han alcanzado misericordia, ellos se niegan a obedecer a Dios. Pero esto es para que ahora ellos también alcancen misericordia, porque Dios sometió a todos a la desobediencia para tener misericordia de todos. Palabra del Señor.
1: Santo Evangelio de hoy, Mateo relata la súplica y la fe de la mujer cananea. El propio Jesús proclama: mujer, qué grande es tu fe, y le otorga el milagro. Nos ponemos de pie para la aclamación del Santo Evangelio.

0: El Señor esté con ustedes. Evangelio de nuestro Señor Jesucristo según San Mateo. Gloria a ti, Señor. Partió de Genezaret y se retiró al país de Tiro y Sidón. Entonces una mujer cananea que procedía de esa región comenzó a gritar: Señor, hijo de David, ten piedad de mí. Mi hija está terriblemente atormentada por un demonio. Pero él no le respondió nada. Sus discípulos se acercaron y le pidieron: Señor, atiéndela, porque nos persigue con sus gritos. Jesús respondió: Yo he sido enviado solamente a las ovejas perdidas del pueblo de Israel. Fue a postrarse ante él y le dijo: Señor, socórreme. Jesús le dijo: No está bien tomar el pan de los hijos para dárselo a los cachorros. Ella respondió: Y sin embargo, Señor, los cachorros comen las migas que caen de la mesa de sus dueños. Entonces Jesús le dijo: Mujer, qué grande es tu fe. Que se cumpla tu deseo. Y en ese momento su hija quedó sana. Palabra del Señor.
1: Gloria a Dios.

Tomen asiento, hermanos. Los hermanos que están atrás, que puedan pasar acá junto al altar. Hay varias bancas desocupadas, aquí también a este costado. Así que si quieren sentarse, pueden pasar. Hoy día la palabra que hemos escuchado nos habla de esta voluntad de Dios de salvar a todos los hombres. Él quiere que todos los hombres se salven y lleguen al conocimiento de la verdad. En el plan de Dios está que los descendientes de Adán todos alcancemos la vida eterna. Recordemos que de uno que es Adán tenía que venir para todos la gracia. Y sin embargo, Adán peca. Y por eso todos con Adán hemos caído en la desgracia. Hemos recibido un final que nos impedía completamente poder entrar en la gracia de Dios, en la amistad de Él. El Señor lo que hace es elegir a uno, Abraham, para que de él la bendición de Dios a todos los pueblos. Y así ese uno va formando un pueblo, Israel, que está destinado a que llegue a todos los hombres la salvación. Sin embargo, acontece que Israel pierde el sentido de esta universalidad y cree que la salvación es solo para los que son de raza judía. Y bueno, conocemos la historia de Israel, su pecado, y finalmente va quedando un resto pequeñito que es el que mantiene la fidelidad a Dios. Y ese pequeño resto finalmente llega prácticamente a concentrarse en un par de personas: la Virgen Santísima, San José, Zacarías, Isabel, y el resto está como perdido, no sabe por dónde ir, aunque sea el pueblo elegido. Pero justamente otra vez vemos cómo el Señor hace que de uno llegue la salvación para todos. Cristo es aquel que es Salvador de la humanidad entera. El Papa León tiene un lema muy bonito que es todos uno en el uno, es decir, el uno es Cristo, y en Cristo todos, en Cristo la salvación, en Cristo el mundo entero. Entonces de ese uno viene para todos la gloria, viene la salvación, viene el camino que nos lleva a la vida eterna. Lo que hemos escuchado hoy día nos habla justamente de esta universalidad. El Antiguo Testamento está lleno de esta dimensión de la voluntad de Dios, de que todos algún día pertenezcan al pueblo de la elección. Israel, Antiguo Testamento, ahora es la Iglesia. Y por eso entonces se da esta imagen de que vienen como en masa, vienen peregrinando de pueblos, razas, lenguas, traen toda su riqueza, todas sus grandezas, van caminando hacia este centro de salvación, que es Cristo, y con Cristo también la Iglesia. Pero también nos dice hoy día San Pablo algo muy hermoso. Es verdad que el pueblo elegido, que tenía que ser bendición para el mundo entero, peca contra el Señor, rechaza al Salvador, lo condena a muerte en la cruz. Y sin embargo, dice San Pablo, Dios es irrevocable en sus promesas, es irrevocable en su gracia. Lo que Él promete, Él nunca dejará de cumplirlo. La gracia que Él quiere ofrecer, porque es voluntad de su amor, Él eso lo va a realizar. Promesas que se cumplen. Entonces dice, algún día también Israel, ese pueblo elegido y que rechaza al Mesías, se convertirá. Y nos dice algo a nosotros que tiene que hacernos pensar. Dice, si el rechazo de los judíos trajo tanto bien al mundo entero, porque por ese rechazo los paganos se convierten a Cristo, dice, ¿cuánto mayor bien va a producir la conversión de Israel? Si el mal de Israel produjo tanto bien, ¿cuánto bien mayor producirá el bien de Israel cuando crea en Cristo como Mesías? En la historia de Israel, si ustedes ven lo que ha acontecido, verán que hay muchos judíos
que se han convertido, algunos muy famosos, algunas conversaciones que han sido realmente impresionantes y que a todo el mundo le impactó. Pero son conversiones individuales, uno, otra y así, pero son muchos. Sin embargo, lo que nos dice San Pablo es que la conversión será del pueblo, de Israel como tal. Y por lo tanto, esa conversión, evidentemente, va a significar para todos un bien inmenso. Y entonces, otra vez, el Evangelio nos habla de esta voluntad que tiene Dios de que todos puedan ser salvados. Justamente, ¿qué cosa es lo que a los judíos les choca? Que Cristo tenga contacto con paganos, tenga contacto con gente que es impura. En la mentalidad judía, estar con un impuro significaba uno quedar en impureza. Entonces había que hacer todo un rito para otra vez estar puro ante el Señor. Entonces, claro, que Jesucristo toque leprosos, por ejemplo, que Jesucristo esté con los pecadores y los publicanos, eso era un tremendo escándalo. Y hoy día vemos cómo Jesucristo se va de las fronteras de Israel y pasa a Tiro y Sidón y se encuentra con esta mujer cananea. Si ustedes van a los textos bíblicos, verán que los judíos, si a alguien rechazaban, si a alguien despreciaban, era a los cananeos, porque eran unos paganos, eran infieles completamente al Señor, habían traicionado lo que era la verdad que Dios había revelado. Y resulta que justamente es una mujer cananea la que le pide al Señor que haga un milagro. Jesucristo no hace caso, digamos, entre comillas, ¿cierto? Como el que no la oyó. Ella sigue gritando, grita con mucha fortaleza, con muchas ganas, digamos, para que haga un milagro. Y después se acerca al Señor. Señor, le dice, haz que mi hija se sane. ¿Ven? Como entonces, digamos, pasa de esta oración que grita al Señor a una oración que es pedirle, Señor, haz un milagro. ¿Y qué responde el Señor? Bueno, que se haga según tu fe. Y por lo tanto, otra vez, Jesucristo alaba la fe, no de los judíos, sino que la fe de una pagana, una cananea, ¿cierto? Qué grande es tu fe. Y eso se repite varias veces en los evangelios. También cuando hay un centurión que le pide al Señor que haga un milagro, el centurión no es judío, es romano, y sin embargo dice Jesucristo, no he encontrado en nadie tanta fe en todo Israel como en este centurión, que es un pagano, un romano. Y después también recordemos en la cruz del Señor cómo son unos soldados romanos quienes reconocen arrodillándose ante Jesús en la cruz, es realmente el Hijo de Dios. Por lo tanto, cómo el Señor suscita la fe en el corazón de los hombres, de las mujeres, para que se acerquen con toda confianza siempre al Señor. Yo diría que hoy día esta palabra nos invita a nosotros a tres cosas. Primeramente, a tener una vida de oración, acercarnos al Señor constantemente como lo hace esta mujer. Cuando tenemos dificultades, cuando hay grandes problemas, bueno, muchas veces nuestra oración tendrá que convertirse en un grito, ¿cierto? Un grito que le dice al Señor, Señor, misericordia. También podrá convertirse esa oración en un hablar con el Señor, Señor, y uno le expone lo que está pasando o uno lo que hace con el Señor es alabarlo. Bueno, es la oración que debe estar constantemente presente en nuestra vida. Y justamente la oración es un signo de la fe. Quien tiene mucha fe, hace mucha oración. Quien tiene poca fe, tiende a hacer poca oración. Por lo tanto, también pedir al Señor la gracia de la fe. Que nunca dudemos del amor que nos tiene el Señor. Que nunca dudemos de que el Señor quiere lo mejor para nosotros. Por eso, aun cuando es verdad que en nuestra vida está la cruz, pero la cruz es la que tomó el Señor, la cruz es también la que tuvo María Santísima contemplando a su Hijo crucificado, esa cruz nos acompaña, pero justamente en la cruz hay que hacer actos de fe. Como dice también San Pablo, todo concurre para el bien de los que aman al Señor. Es decir, en la fe uno se da cuenta, todo tiene un sentido. Todo, pero para que eso que nos acontece, también lo negativo,
pueda llevarnos, ¿cierto?, a ese bien mayor que nos ofrece el Señor, entonces hay que pedir el don del amor. Todo concurre para el bien de los que aman. Mucha fe en el Señor, mucho amor en el Señor y la esperanza que nunca defrauda. Y lo tercero, yo diría, que nos dice esta palabra, es que nosotros también vayamos a aquel que necesita del Señor. Justamente lo que decían los judíos, pero ¿cómo puede ser que Jesús esté con borrachos, con publicanos, con pecadores? ¿Cómo puede ser que esté con una mujer samaritana? ¿Cómo puede ser que esté con los leprosos? ¿Cómo puede ser que esté con esta mujer cananea? Y resulta que, bueno, Cristo viene a salvar a todos y especialmente a los más alejados. Entonces también nosotros tenemos esta misión que nos encomienda el Señor de ir a los alejados, de mostrar el amor del Señor al que no cree quizás en Jesucristo, al que está en el vicio, al que está perdido en el pecado. Bueno, tanta gente que está lejos del Señor, pero justamente son los alejados a los que nos envía el Señor. Vayan por el mundo entero y anuncien el Evangelio a toda criatura. Se está cumpliendo esto de la universalidad de la salvación del Señor. Pero ¿a quién envía Jesús a ir al mundo entero? A cada uno de nosotros, a cada uno, en aquel lugar en donde yo me encuentro, en ese rincón del mundo. Va a muchas partes, pero no puede ir a cada casa. El sacerdote, el párroco también, usted lo invitan y va a donde usted le piden, un enfermo, pero no puede estar en todas partes. Tampoco el obispo, ¿cierto?, puede estar en todos los lugares. Por lo tanto, en ese rincón en donde ustedes están, en su hogar, en su trabajo, con los amigos, en el deporte, ¿quién llega ahí? Usted. Por lo tanto, usted llega ahí enviado por el Señor, para que ahí se anuncie el Evangelio, para que todos conozcan el amor del Señor, para que todos se conviertan y algún día se cumpla lo que hemos escuchado hoy día en esta palabra, de modo que todos crean en Cristo, todos entren a la iglesia, que todos puedan experimentar cuán bueno es el Señor. Y así se cumpla, ¿cierto?, esto de la iglesia católica, católica universal, católica porque abarca a todos los pueblos, a todos los hombres de todos los tiempos. Pidamos esta gracia al Señor, especialmente celebrando esta Eucaristía, para que también algún día todos puedan ver cómo Cristo nos ama y cómo Él se convierte para cada uno de nosotros en pan de vida eterna, carne que se come, bebe, para tener en Él vida eterna y resurrección al final de los tiempos.

0: Nos profesemos ahora nuestra fe, que hemos de creer con todo el corazón y también hemos de anunciar a los demás. En Dios Padre Todopoderoso, Creador del cielo y de la tierra, creo en Jesucristo, su único Hijo, nuestro Señor, que fue concebido por obra y gracia del Espíritu Santo, nació de Santa María Virgen, padeció bajo el poder de Poncio Pilato, fue crucificado, muerto y sepultado, descendió a los infiernos, al tercer día resucitó de entre los muertos, subió a los cielos y está sentado a la derecha de Dios Padre Todopoderoso. Desde allí a juzgar a vivos y muertos. Creo en el Espíritu Santo, la Santa Iglesia Católica, la comunión de los santos, el perdón de los pecados, la resurrección de la carne y la vida eterna. Amén. Hermanos, nuestra oración a Dios Padre, que quiere que todos los hombres se salven y lleguen al conocimiento de la verdad.
1: De las peticiones responderemos orando: escúchanos, Señor, te rogamos.
0: Escúchanos, Señor, te rogamos.
1: Para que los pastores y fieles no perdamos las energías y el entusiasmo en predicar la palabra de Dios, roguemos al Señor.
0: Escúchanos, Señor, te rogamos.
1: Por nuestro querido país, para que las autoridades estén siempre al servicio de las personas, especialmente de los más necesitados, donde la guía sea el bien común y la justicia social, como lo solicita nuestra Iglesia, roguemos al Señor.
0: Escúchanos, Señor, te rogamos.
1: Las víctimas de la injusticia y la pobreza, para que el Señor tenga misericordia de ellos y motive en nosotros la solidaridad para ir en su ayuda, roguemos al Señor.
0: Escúchanos, Señor, te rogamos.
1: Por nosotros, que estamos aquí reunidos, para que penetrados por la fe profunda vivamos el auténtico espíritu de solidaridad con las personas necesitadas de nuestro entorno, roguemos al Señor.
0: Escúchanos, Señor, te rogamos.
1: Por nuestros hermanos difuntos, Ramona Fernández Gómez, Luis Gajardo Leal, Juan Manuel Guillermo y Miguel Gaete Riquelme, Esminla Calderón, Fresia Riquelme, Norberto Herrera, José II Lefinao Painefil, Teresa Quemel Salles, Isabel Inés Alvear Bello, Yolanda Nariana Inalaf Torres, Tunelda Garrillo, Juan Antonio González Salazar González, María Isabel Herrera Salazar, Carolina Dinamarca Pavés, María Mercedes Reyes Baeza, Yolanda Candia Reyes, Jorge Candia Reyes, Miguel Pavés González, Jorge Eduardo Candia Lagos, Tránsito Huenuqueo Huillín, Tránsito Eduardo Huenuqueo Pinquimán, Curigual Yancabil, Cristian Sandoval Insulza, Celina Campos Vázquez, Morelia Inalaf Torres, Segundo Jacinto San Martín, Juan Benito Ancasay Domigual, Agustín Ancasay Domigual, Blanca Herrera Ibarra, Carlos Antonio Epulés Álvarez, Nancy Aracena Fredes, Eduardo Hernández Acevedo, José Joaquín Alarcón, Bernardo Retamal Troncoso, Elba Muñoz Alvear, Gabriel Retamal

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Oremos, hermanos, para que este sacrificio mío y de ustedes sea agradable a Dios Padre Todopoderoso. Señor, nuestra ofrenda, en la cual se realiza un admirable intercambio, para que al ofrecerte lo que nos diste, podamos recibirte a ti mismo. Por Jesucristo nuestro Señor. Amén. Señor, esté con ustedes. Levantemos el corazón. Demos gracias al Señor nuestro Dios. En verdad es justo y necesario, es nuestro deber y salvación, darte gracias siempre y en todo lugar, Señor Padre Santo, Dios Todopoderoso y Eterno. Tu amor por el mundo fue tan misericordioso que nos enviaste como Redentor a tu propio Hijo y quisiste que Él fuera en todo semejante al hombre, menos en el pecado, para amar en nosotros lo mismo que amabas en él. Con su obediencia filial recuperamos tus dones, que la desobediencia del pecado nos hizo perder. Por eso, unidos a los coros de los ángeles y los santos, cantamos un himno a tu gloria, diciendo sin cesar:

Santo eres en verdad, Señor, fuente de toda santidad. Por eso te pedimos que santifiques estos dones con la efusión de tu Espíritu, de manera que se conviertan para nosotros en el cuerpo y la sangre de Jesucristo nuestro Señor. Él mismo, cuando iba a ser entregado a su pasión, voluntariamente aceptada, tomó pan, dándote gracias, lo partió y lo dio a sus discípulos, diciendo: tomen y coman todos de él, porque esto es mi cuerpo, que será entregado por ustedes.

Del mismo modo, acabada la cena, tomó el cáliz y dándote gracias de nuevo, lo pasó a sus discípulos diciendo: tomen y beban todos de él, porque este es el cáliz de mi sangre, sangre de la alianza nueva y eterna, que será derramada por ustedes y por muchos para el perdón de los pecados. Hagan esto en conmemoración mía.

0: ¿Qué es el misterio de la fe? Anunciamos tu muerte, proclamamos tu resurrección. Ven, Señor Jesús. Así, Padre, al celebrar ahora el memorial de la muerte y resurrección de tu Hijo, te ofrecemos el pan de vida y el cáliz de salvación. Y te damos gracias porque nos haces dignos de servirte en tu presencia. Te pedimos humildemente que el Espíritu Santo congregue en la unidad a cuantos participamos del cuerpo y la sangre de Cristo.
1: Señor, de tu Iglesia extendida por toda la tierra, y con el Papa León, con nuestro obispo Francisco Javier, y todos los pastores que cuidan de tu pueblo, llévala a su perfección por la caridad. Acuérdate también de nuestros hermanos que se durmieron en la esperanza de la resurrección, y de todos los que han muerto en tu misericordia, admítelos a contemplar la luz de tu rostro. Ten misericordia de todos nosotros. Y así con María la Virgen, Madre de Dios, su esposo San José, los santos, San Juan Evangelista, nuestro patrono, cuántos vivieron en tu amistad, a través de los tiempos merezcamos por tu Hijo Jesucristo compartir la vida eterna y cantar tus alabanzas.
0: Cristo, con él y en él, a ti Dios Padre omnipotente, en la unidad del Espíritu Santo, todo honor y toda gloria por los siglos de los siglos. Amén. Amén. A la recomendación del Salvador y siguiendo su divina enseñanza, nos atrevemos a decir: Padre nuestro que estás en el cielo, santificado sea tu nombre, venga a nosotros tu reino, hágase tu voluntad en la tierra como en el cielo. Danos hoy nuestro pan de cada día, perdona nuestras ofensas, como también nosotros perdonamos a los que nos ofenden. No nos dejes caer en la tentación y líbranos del mal. Líbranos de todos los males, Señor, y concédenos la paz en nuestros días, para que, ayudados por tu misericordia, vivamos siempre libres de pecado y protegidos de toda perturbación, mientras esperamos la gloriosa venida de nuestro Salvador Jesucristo. Tuyo es el reino, tuyo el poder y la gloria. Señor Jesucristo, que dijiste a tus apóstoles: la paz les dejo, mi paz les doy. No tengas en cuenta nuestros pecados, sino la fe de tu Iglesia, y conforme a tu palabra, concédele la paz y la unidad, tú que vives y reinas por los siglos de los siglos. La paz del Señor esté siempre con ustedes.
2: Y con tu espíritu. Compartamos fraternalmente el saludo de paz.

Este es el Cordero de Dios que quita el pecado del mundo. Dichosos los invitados a la cena del Señor. Señor, no soy digno de que entres en mi casa, pero una palabra tuya bastará para sanarme.

Hermanos, al comulgar, tengamos presente que el pan transformado en el cuerpo de Cristo es un milagro de amor y presencia del Señor. Los que no han podido venir a recibir Jesús sacramentado, pero nos escuchan a través de la radio, nos ven a través de las redes sociales, pueden hacer la comunión espiritual rezando la siguiente oración. Señor mío, que estás realmente presente en el Santísimo Sacramento del altar, te amo sobre todas las cosas y deseo fervientemente recibirte dentro de mi alma. Pero no pudiendo hacerlo ahora sacramentalmente, ven al menos espiritualmente a mi corazón. Si ya te hubiese recibido, me abrazo y me uno todo a ti. Oh Señor, no permitas que me separe de ti. Invitamos, podamos acercar al altar cantando junto al coro.

0: Oremos. Señor y Padre nuestro, unidos a Cristo por este sacramento, imploramos humildemente tu misericordia, para que, hechos semejantes a Él en la tierra, merezcamos gozar de su compañía en el cielo, que vive y reina por los siglos de los siglos. Amén.
1: Queridos hermanos, hemos participado en la fiesta dominical. Nuestro deber es continuarla en nuestra vida y contagiar a otros con la presencia salvadora de Jesús. Que tengan un muy buen domingo en familia. Una vez que nuestro obispo nos dé la bendición final, nos despedimos cantando junto al coro.
0: Voy a pedir al Señor la bendición para todos ustedes, también para los que no han podido venir porque están enfermos, postrados en la cárcel. Que también bendiga a todos los que están escuchando la Santa Misa a través de Radio Universal. Señor, esté con ustedes. Que el Señor los bendiga y los proteja. Amén. Haga brillar su rostro sobre ustedes y les otorgue su misericordia. Amén. Vuelva su mirada hacia ustedes y les conceda la paz. Amén. Y la bendición de Dios Todopoderoso, Padre, Hijo y Espíritu Santo, descienda sobre ustedes.
2: Amén. Hermanas y hermanos, pueden ir en paz. Demos gracias a Dios.
3: Virgen del Carmen Bella.
0: Un aviso: a las 12, misa en comunión. Sí.
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0: 11 de la mañana, 7 minutos.
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0: a todos. Hoy día, domingo 16 de agosto, le enviamos un cariñoso saludo a todos nuestros oyentes de Radio Universal, programa Cante Iglesia, tanto urbanos como rurales, y a quienes nos siguen y ven por redes sociales. Un abrazo y que Dios les colme de bendiciones, les recupere de sus dolencias y malestares, y nuestra evangelización con Sergio de frutos y caiga en buena tierra. Amén. Adelante, Sergio.
1: Sí, tía Regina, saludarla a usted cariñosamente y a todos quienes nos están escuchando en esta mañana lluviosa en nuestro Pitrufquén, ¿cierto? Nuestra querida comuna de Pitrufquén. Pero con el corazón calentito, ¿cierto? Con esta visita pastoral que estamos teniendo en nuestra parroquia San Juan Evangelista, la visita de nuestro obispo que nos va a acompañar y que nos está acompañando ya durante todo el mes de agosto. Un mes que también es conocido como el mes de la solidaridad, por algo que vamos a hablar un ratito más y que tiene que ver con el para mí el gran personaje de la historia de Chile. Y lo he dicho siempre y lo he defendido siempre. Ahora nos toca, cierto, también esta semana hablar del gran padre Alberto Hurtado, que es el que de alguna manera inspira en que agosto sea el mes de la solidaridad por todo lo que hizo.
0: Exactamente.
1: Como siempre, compartimos un cariñoso saludo con las personas que están enfermas, con las personas que lo están pasando mal, con las comunidades campesinas que muchas veces, y más ahora también con el tema del aislamiento que hubo en la comuna y todo, ¿cierto? Se le hace difícil poder ir a la misa, poder compartir, poder venir al pueblo. Entonces, un cariñoso saludo para todos ellos también. Y no quiero dejar pasar un cariñoso saludo también que nos envía nuestro párroco a todas las personas que están escuchando. Del padre Robinson también un cariñoso saludo para cada uno de los que hoy día nos escucha, y recordando también una fiesta importantísima que se celebró el día de ayer, 15 de agosto, la Asunción de la Virgen María. No queríamos empezar el programa, ¿cierto?, sin darnos un momentito para hablar de la fiesta que celebramos ayer, ¿cierto?, porque es una celebración en donde, por medio de esta, la Iglesia no de alguna manera nos invita a que podamos mirar a María, que al final de su vida, cierto, es llevada por Dios al cielo en cuerpo y alma. Pero no es una celebración que es solo de María, sino que también es una celebración que es nuestra, porque es un mensaje también de esperanza para nosotros. El hecho de la Asunción de la Virgen María, cierto, nos recuerda que nuestra vida no termina en el sufrimiento, que no termina en las dificultades, que no termina en la muerte, y que nuestra vida tiene un sentido que finalmente es estar junto a Dios. Por eso es que también nos nace mirar a esta María como esa mamá que nos acompaña en el camino, que nos acompaña a confiar y a decirle a Dios que incluso cuando hay cosas que no entendemos, hágase en mí según tu palabra. Así que pedirle también a la Virgen María que esta fiesta nos ayude a levantar un poquito la mirada, ¿cierto? A poder mirarla y recordar que aunque muchas veces el camino se hace difícil, o mira, lo vamos a ver ahora en un ratito más en el Evangelio, cuando creemos que no nos están escuchando o que no nos están pescando, que no nos están tomando en cuenta,
0: siempre no.
1: Dios siempre tiene preparado un lugar, nos tiene preparado un lugar junto a Él. Entonces queremos pedirle a la Virgen María, nuestra Madre, que nos acompañe, que nos siga acompañando, que nos siga cuidando y que nos lleve cada vez más cerca de su Hijo Jesús.
0: Exactamente.
1: Tenemos preparado un programa muy lindo junto a la tía Regina. Como ya vimos, vamos a ver un poquito más adelante los detalles de la visita pastoral que tenemos con nuestro obispo acá en nuestra iglesia, ¿cierto? Vamos a hablar un poquito del Día de la Solidaridad del Padre Hurtado y de un evangelio que es muy, muy especial.
0: ¿Hago la oración?
1: Sí, por supuesto. La tía Regina también tenía preparada una oración con respecto a la Virgen.
0: Asunción de la Virgen María. Oración a María. María Santísima, hoy te recordamos y celebramos tu asunción al cielo en cuerpo y alma. Gracias por tu amor de madre y por guiarnos siempre hacia Jesús. Enséñanos a confiar, a amar y a vivir como hijos de Dios. Santa María, ruega por nosotros. Amén.
1: Amén. Muy bien, y con esta linda oración entonces le vamos a pedir a don Lalo, que nos está acompañando como siempre, cierto, aquí en la radio, que vamos a programar una canción, un tema musical, y nos encontramos al regreso de esto con la lectura del Evangelio. Y como siempre les digo, a quienes tengan la posibilidad de prepararse espiritualmente, de preparar el lugar también para la lectura del Evangelio, vamos a leer el Evangelio según San Mateo a la vuelta de esta pausa musical.
0: Muy bien.

0: Evangelio de nuestro Señor Jesucristo según San Mateo.
1: Gloria a ti, Señor Jesús.
0: Jesús partió de Genezaret y se retiró al país de Tiro y Sidón. Entonces, una mujer cananea que procedía de esa región comenzó a gritar: Señor, hijo de David, ten piedad de mí. Mi hija está terriblemente atormentada por un demonio. Pero él no le respondió nada. Sus discípulos se acercaron y le pidieron: Señor, atiéndela, porque nos persigue con sus gritos. Jesús respondió: Yo he sido enviado solamente a las ovejas perdidas del pueblo de Israel. Pero la mujer fue a postrarse frente a él y le dijo: Señor, socórreme. Jesús le dijo: No está bien tomar el pan de los hijos para tirárselo a los cachorros. Y ella respondió: Y sin embargo, Señor, los cachorros comen las migas que caen de la mesa de sus dueños. Entonces Jesús le dijo: Mujer, qué grande es tu fe, que se cumpla tu deseo. Y en ese momento su hija quedó sana. Palabra del Señor.
1: Gloria y honor a ti, Señor Jesús. Oye, qué maravilloso el Evangelio, Sergio, de hoy.
0: Tiene un significado bien potente. Este evangelio
1: de la fe.
0: Con ese Jesús que parece no escuchar. Y esa es la clave de esto. Este Jesús, ¿ya?, que pareciera no escuchar. Mira, que pareciera no escuchar.
1: Pero que al final cede.
0: Así es.
1: La mujer fue a postrarse ante él y le dijo: Señor, socórreme. La liturgia nos presenta un buen ejemplo de fe. La insistencia de la mujer cananea que ruega a Jesús para que cure a su hija de un demonio que la atormenta. El hecho ocurre en la zona de Tiro y Sidón, tierra pagana y extranjera. Por tanto, la mujer cananea vive los prejuicios de la mentalidad religiosa judía al ser excluida y considerada impura. No obstante, ante las insistentes invocaciones de la mujer, el Señor parece no ceder, ni siquiera cuando los propios discípulos interceden por ella. Pero al final, ante la perseverancia y la humildad de esta desconocida, Jesús condesciende. Le dice: Mujer, qué grande es tu fe, que se cumpla tu deseo. Su insistencia en pedir la intervención de Jesús es, para el que cree, un estímulo a no desalentarse jamás y a no desesperar ni siquiera en medio de las pruebas más duras de la vida, porque el Señor no cierra los ojos ante las necesidades de sus hijos. Y sí, a veces parece insensible a sus peticiones, es únicamente para ver cuánta confianza tenemos en él. Además, la mujer cananea representa a todos los excluidos, a los alejados, los que están distantes y escépticos de Dios, pero que lo buscan por algún motivo. Y también defiende los derechos de su pueblo para alcanzar la acción liberadora de Jesús, quien le da un sentido a su vida. En ella, Dios dispensa sus dones para ser acogidos y valorados. Como sociedad y creyentes e inspirados en la persistencia de la mujer cananea, aprendemos a discernir que ningún prejuicio social, político o religioso justifica las barreras que impiden el libre encuentro con Dios por medio de su Hijo. Por lo tanto, el don de la fe no conoce fronteras de raza, cultura o condición social. El milagro realizado a la mujer cananea y su alabanza pública a Jesús confirman la nueva comunidad que Jesús inaugura como alternativa a todos los exclusivismos de su tiempo y de hoy. Mujer, qué grande es tu fe, que se cumpla tu deseo. Y en ese momento su hija quedó curada, dice Mateo capítulo 15, versículo 28. Qué emocionante.
0: Es una emoción, es un evangelio muy bonito y también es un evangelio muy, muy desafiante, tía, porque cuando nos encontramos con esta mujer cananea, ¿cierto?, que se acerca a Jesús desesperada, entendemos nosotros por el sufrimiento de su hija, y considerando también que ellos tenían otras deidades, o sea, rendían culto a otras personas, ¿cierto?, a otros seres. Pero quiero que nos quedemos con esa imagen de una mamá desesperada por su hija. porque muchos de nosotros, ¿cierto?, vamos a entender lo que significa eso cuando alguien que amamos está enfermo, cuando un hijo está enfermo, cuando un padre está enfermo, cuando tenemos a una esposa enfermo, ¿cierto?, o algún hermano nuestro conocido está pasando por un momento difícil. Uno se encomienda la tarea de buscar por todos lados. Vamos al médico, ¿cierto?, buscamos ojalá un especialista, preguntamos, llamamos, viajamos, hacemos lo que sea necesario, y está muy bien hacerlo, no digo que no lo hagamos. La fe de ninguna manera está peleada con la ciencia, sino que al contrario, Dios también actúa a través de las personas que ponen sus conocimientos, ¿cierto?, al servicio de poder ayudar a las demás. El tema es que muchas veces, cuando ya hemos hecho todo lo que pareciera estar en nuestras manos, aparece también esta otra necesidad, que es la necesidad de ponernos delante de Dios y decirle: estoy aquí, ayúdame.
1: Claro,
0: mírame, estoy aquí, ¿cierto? Y eso es justamente lo que hace esta mujer. Claro. Ella, de alguna manera, sin ser una seguidora de Jesús, sí había escuchado de él, ¿cierto? Sí. No pertenecía al pueblo de Israel, era una mujer, como dijo la tía Regina, ¿cierto?, una cananea, que de alguna manera también era considerada como una extranjera para los judíos, pero sin embargo había escuchado que Jesús podía ayudarla. Entonces le comienza a gritar: Señor, Hijo de David, ten piedad de mí. Y esta es una oración, y aquí hay algo que es importante, porque tampoco necesitamos una tremenda oración, tampoco necesitamos un discurso muy largo, no necesitamos saber, no necesitamos solamente ponerle corazón a lo que hacemos.
1: Exacto.
0: No hace falta conocer las palabras correctas, basta con decir solamente: Señor, ayúdame.
1: No
0: importa, necesitamos que el corazón hable. Y esta mujer grita, esta mujer insiste, ya de alguna manera cuando los apóstoles le dicen a Jesús: oye, atiéndela, es como, a uno da la impresión que ya como que los tenía medio hostigados, ¿cierto?
1: Cansados.
0: Pero ella pide, y esta es una de las partes más difíciles de este evangelio, porque Jesús no le responde nada. Entonces, a uno, de alguna manera, cuando lo ve desde afuera, cuando lo escucha la primera vez sin darle una vuelta, dice: oye, hay una mujer pidiendo por una niña y Jesús no hace nada. Y resulta, luego vamos a entender por qué, es cierto. Y muchas veces aquí también nosotros podemos sentirnos identificados, porque hay momentos en la vida en que nosotros también rezamos, pedimos, y pareciera que no nos escuchan, o pareciera que obtenemos solo silencio de parte de Dios, ¿cierto? Cuando pedimos por algún familiar, cuando pedimos por la salud de alguien que queremos, que se arregle un problema familiar, cuando le pedimos a lo mejor trabajo, que una situación nos está haciendo sufrir, ¿cierto? Y pasa el tiempo y no vemos respuesta, entonces aparece la pregunta: bueno, ¿y el Señor dónde está? ¿Por qué no me escucha? ¿Por qué no me responde? Y muchas veces, cuando nosotros sentimos ese silencio de Dios, hacemos justamente lo contrario de lo que hizo esta mujer. Esta mujer cananea nos enseña a la insistencia. Nosotros muchas veces dejamos de rezar, nos cansamos, nos enojamos con Dios, nos alejamos. Muchas veces por ahí también podemos decir: bueno, ¿y para qué voy a seguir pidiendo si total no pasa nada? No nos escuchan. Y este evangelio viene a decirnos algo que es muy sencillo y que muchas veces nos pasa a nosotros, y es que no debemos confundir este silencio de Dios con la ausencia de Dios. Que Dios guarde silencio, nos ignore un rato, ¿cierto? No significa necesariamente que se haya ido, y que todavía no vemos una respuesta no significa que Dios no esté trabajando en nuestras vidas. La mujer cananea no recibe una respuesta inmediata, pero siguió. Se acercó a Jesús, se postró delante de él y le dijo: Señor, socórreme. Y es una palabra muy sencilla, o sea, socórreme, le dijo: ayúdame. No le dijo nada, no hizo ninguna ceremonia, se postró frente a él y le dijo: Señor, ayúdame. Como una forma de decir: ¿sabes qué? No necesito de ti, ya no puedo más, no sé qué intentar. Y Jesús la pone a prueba con una respuesta que incluso puede ser muy dura con esto de que él está para el pueblo de Israel. Pero esta mujer cargante no se va, no se ofende, no dice: bueno, entonces no te necesito, tampoco es que maldice, ¿cierto? Ella sigue confiando, porque su insistencia radica en que ella confía en que Jesús le iba a salvar. Y responde desde esa fe enorme. Ella, como lo decíamos, ¿cierto?, una mujer extranjera, reconoce que incluso una pequeña parte de lo que viene de Dios nos puede calmar. Aquí es donde hace sentido el eso: una palabra tuya bastará para calmarme, que lo decimos siempre, ¿cierto?
1: Sí.
0: Y ahí ocurre esto maravilloso que Jesús reconoce la fe de esta mujer y hace que se cumpla su deseo, y finalmente su hija queda curada. Y aquí es donde hay una enseñanza que es muy grande para todos nosotros, porque esta mujer nos enseña a no abandonar la oración cuando las cosas no salen como nosotros teníamos planeado, cuando nosotros queríamos. Porque rezar y dar gracias cuando todo sale bien es facilito, ¿no es cierto? Es fácil darle gracias cuando tenemos salud, cuando nuestra familia está tranquila, cuando tenemos trabajo, cuando las cosas funcionan bien. Pero la verdadera fe muchas veces se juega, como nos demostró esta mujer cananea, ¿cierto? Cuando las cosas se ponen difíciles, cuando rezamos y no vemos resultados, cuando estamos cansados, cuando tenemos miedo, cuando no entendemos lo que nos está pasando. Es ahí donde nace de verdad esta pregunta: ¿voy a seguir confiando en Dios si todavía no me escucha? O sea, ¿llevo rezando cuánto tiempo y no pasa nada? Bueno, ¿sigo o ya no vale la pena y veo por otro lado? Y ojo, porque tener fe no significa pensar que Dios es como un cajero automático de solicitudes, ¿cierto? Que yo voy, aprieto una clave, la aprieto y te entrega, o una máquina dispensadora, no sé, de la Coca-Cola, ¿cierto? Que la verdad es un par de teclas y te da el milagro, ¿cierto? Lo que nosotros esperemos. Es por eso que nosotros que creemos que cada vez que rezamos queremos que las cosas nos salgan tal como yo quiero. Pero la oración no significa tampoco que las cosas van a ser según nuestra voluntad, y nosotros lo sabemos, porque nosotros vemos solo una pequeña parte de nuestra historia, y Dios con su mirada, cierto, ve mucho más. Y por eso tenemos que aprender a decir también: Señor, esto es lo que yo necesito, esto es lo que yo quiero, esto es lo que yo deseo, esto es lo que te estoy pidiendo con todo mi corazón, pero finalmente entendiendo que se haga tu voluntad. Y eso cuesta.
1: Él no discrimina, porque él le hace el milagro a toda persona, no solamente a los
0: y ahí hay una parte muy importante también, porque muchas veces nosotros también vemos, y vamos a hacer el símil de esta mujer que era extranjera, ¿cierto? Cuando nosotros muchas veces vemos a un hombre y decimos: oye, mira, este tipo que a lo mejor robó, este tipo que hizo esto, este tipo que me hizo mal, este tipo que acá, que allá. Y nosotros mismos empezamos a decirle: oye, no, si él no, él no, él no. Y Dios nos enseña también por medio de este evangelio que Él es para todos. Que Él es para todos, incluso para esos que nosotros de repente vemos en misa y decimos: oye, mira este cara dura aquí sentado en primera fila en misa y mira cómo es. Bueno, Dios es para todos. El Señor es para todos, y a lo mejor esa persona, para estar ahí, pasó un proceso de conversión, le costó mucho ir, se arrepintió, pidió perdón y todo. Entonces, también es un tirón de orejas para nosotros, que muchas veces nosotros también juzgamos a las personas como extranjeros, como no seguidores, y decirle: esta mujer nos enseñó que Jesús era su esperanza, ¿cierto? Siendo una extranjera, sin ser seguidora de Jesús, ¿cierto? Nos enseñó que Jesús era su esperanza, y por eso siguió acercándose. Ella no se rindió. Y el mensaje que nos puede entregar a nosotros el día de hoy también es el mismo. O sea, no te rindas, sigue buscando a Dios, sigue confiando, porque no porque Dios tenga que hacer exactamente lo que tú estás pidiendo, sino porque nosotros sabemos que incluso en medio de la dificultad y cuando pareciera que perdemos la fe, no estamos solos. No estamos solos, está Dios con nosotros. El hecho de poder quedarnos ahí, de no caducar en lo que tenemos, en lo que Dios tiene para nosotros. Es como si el evangelio de alguna manera nos estuviera recordando que Dios no mira primero de dónde venimos, ni cuál es nuestro apellido, ni cuánto sabemos, ni cuántas veces nos hemos equivocado. Dios mira de alguna manera ese corazón que incluso cuando está herido, cuando está desesperado, sigue buscando. Ese corazón que muchas veces le dice: Señor, aunque no entiendo lo que está pasando, lo que estáis haciendo, pero sigo aquí. Señor, estoy cansado, pero ¿sabes qué? Sigo confiando. Y como decimos, con algo que es sencillo, o sea, el Señor, socórreme. Y después nos quedamos aquí y confío y espero. E insisto también, rezo una y otra vez, porque la fe tampoco significa que nunca vamos a tener dudas, ni que nunca vamos a llorar, ni que nunca vamos a sentirnos abandonados, y es parte de lo que somos también. La fe significa que incluso en esos momentos seguimos buscando a Dios. Ojalá que este evangelio que acabamos de compartir hoy día nos ayude justamente a eso, a especialmente, como dije delante, a no confundir el silencio de Dios con su ausencia, a no abandonar la oración cuando la respuesta no es lo rápido que nosotros quisiéramos, a entender que solamente buscamos cuando necesitamos un milagro, sino que nuestro Padre está ahí incluso cuando creemos que no lo necesitamos, cuando las cosas están fáciles, como decíamos antes, ¿cierto? Cuando creemos que no lo necesitamos, solo para dar las gracias. Pero Si en algún momento tiene una preocupación, o si tiene alguien que está está rezando por alguien, o si tiene una situación que solamente a lo mejor tú en la intimidad de tu relación con Dios conocen, preséntasela nuevamente y dile con la sencillez que le dijo esta mujer: Señor, socórreme, Señor, ayúdame. Y después sigue caminando al lado de Él, sigue confiando, sigue rezando. Porque quizá hoy no entendemos lo que Dios está haciendo, pero podemos confiar en que si viene de parte de Él, va a ser lo mejor para nosotros. Así es que es un evangelio que a mí me gusta mucho, porque claro, al principio pudiera parecer que está mal, que cómo Dios no escucha, cómo va a permitir que esta niña siga sufriendo o siga endemoniada, pero finalmente nos enseña el poder de la persistencia, de la oración y el poder de la fe.
1: De la fe. Emocionante. Y como lo explicas tú, lo encuentro que es una verdadera evangelización. Como sí. Dijo el obispo hoy día, estamos todos obligados, el Señor nos insiste en que tenemos que evangelizar.
0: Así es.
1: A todos.
0: Así es. Y evangelizar también.
1: En la casa, en todas
0: partes. Sí, y desde la acción también, si lo hemos dicho varias veces acá, no basta con decir que soy católico, se tiene que notar. Se tiene que notar que efectivamente somos católicos, tenemos que andar haciendo el bien, tenemos que preocuparnos de esa vecina mayor de edad que está sola, de esa persona que tiene problemas, tenemos que preocuparnos
1: las
0: de eso también, porque
1: eso
0: hay muchas personas que están sufriendo. Si no necesitamos ver el sufrimiento en la tele ni en las noticias, el sufrimiento muchas veces se ve desde la puerta de nuestra casa, se ve desde la ventana de nuestra casa, la persona que está al lado. ¿Cómo lo hizo? Y aquí vamos a pasar al otro tema.
1: El padre Alberto Hurtado.
0: Y vamos a hablar de eso sí, también. Sí. Porque esta semana, ¿cierto? Específicamente el día 18, recordamos un hombre que, como lo dije yo delante, para mí, el gran personaje de la historia de Chile, que forma parte de nuestra iglesia, San Alberto Hurtado. Cuando pensamos nosotros en el padre Alberto Hurtado, ¿cierto? Inmediatamente piensa en las obras que él hizo, como esto del hogar de Cristo, ¿cierto? Pero también piensa en los pobres, en las personas que estaban abandonadas, en aquella famosa pregunta que hemos escuchado muchas veces: ¿qué haría Cristo en mi lugar? Esa fue una pregunta que guió el trabajo que hizo San Alberto Hurtado en las calles, en las poblaciones, en los barrios de nuestro país. Pero yo creo que hoy día la pregunta a lo mejor puede sufrir una modificación y podemos preguntarnos: ¿cómo podemos ser nosotros un poquito más como el padre Hurtado? Comentábamos la otra vez que el camino a la santidad es un camino que se hace todos los días y que de alguna manera, sin quitarle ningún mérito a todos los santos que tiene la iglesia, pero todos podemos llegar a la santidad. No es algo que de alguna manera venimos marcados desde el nacimiento, tú vas a ser santo y tú no, sino que son las acciones que nosotros hacemos todos los días. Entonces, la invitación es que todos podamos caminar hacia la santidad. Algunos lo van a lograr, otros no lo vamos a lograr, pero de alguna manera el poder caminar hacia la santidad.
1: Esa niñita que tú decías en el programa anterior que tuviste.

0: carácter no hay, ¿cierto? Nos dividimos por la política, muchas veces lamentablemente la religión también nos divide, hasta el fútbol nos divide, sí. y tantas otras cosas. Entonces,
1: y la sociedad, porque unos tienen más,
0: que así es, menos. Así es, los idealismos muchas veces también, ¿cierto? Pero ante cualquier, lo importante es que ante cualquier diferencia que podamos tener, nosotros debemos tener el pensamiento fundamental que adelante tenemos una persona, y esa persona tiene una dignidad, y esa persona merece ser respetada. Y yo creo que ahí es donde el padre Alberto Hurtado sigue siendo tremendamente actual. Él no se quedó solamente rezando por los pobres, su fe lo llevó a actuar. La creación del Hogar de Cristo fue una respuesta de alguna manera concreta al sufrimiento y a la exclusión que muchas veces veía en las calles, y eso también nos interpreta a nosotros, porque podemos ir a misa, podemos rezar el rosario, podemos participar de nuestra comunidad, que tenemos que hacerlo. Podemos hablar mucho de Dios, insisto, que como decía el obispo en la misa, tenemos que hacerlo, pero después también tenemos que preguntarnos, ¿dónde está Dios cuando salgo de la iglesia? Y aquí es donde entra eso que yo le decía recién a Regina, que además se nos tiene que notar que somos católicos. Lo encuentro en la persona que necesita ayuda, lo encuentro en aquel que está solo, lo encuentro en quien necesita ser escuchado, lo encuentro incluso en una persona que me cuesta querer. Sabemos que de repente hay personalidades o hay características de las personas que, sin que sean malos, pero nos cuesta llegar y nos cuesta querer. Por lo tanto, ser un poquito como el padre Hurtado no significa hacer cosas extraordinarias, quizás significa hacer las cosas pequeñas extraordinariamente bien, haciendo un juego de palabras, ¿cierto? Que tenemos adelante, como ser buenos padres, como ser buenas madres, como ser buenos vecinos, como ser un buen compañero, ser ese amigo que no desaparece cuando vienen los problemas, ser esa persona que cuando ve una necesidad, en lugar de decir alguien debería hacer algo, dice ¿qué puedo hacer yo? Con a lo mejor con mis limitaciones, con todo lo que tengo, pero ¿qué puedo hacer yo? Y ahí aparece nuevamente la pregunta del padre Hurtado, ¿qué haría Cristo en mi lugar? Es una pregunta muy linda que nos invita a reflexionar y a no llegar y hacer las cosas a tontas y a locas, porque facilito llegar y hacer cosas y después decir uy, me equivoqué. Y acá nos ayuda a reflexionar, o sea, ¿qué haría Dios en mi lugar? ¿Qué haría Dios en mi lugar con cada una de las acciones que yo voy a realizar? ¿Qué haría Cristo en mi lugar cuando ve que alguien me ofende? Cuesta poner la otra mejilla, bo. Cuesta, uno actúa defensivamente. ¿Qué haría Cristo en mi lugar cuando veo que alguien necesita mi ayuda? Porque es facilito hacerse el loco también, bo. ¿Qué haría Cristo en mi lugar cuando tengo la oportunidad de hacer el bien y nadie me está mirando? Porque muchas veces por ahí, lo decíamos, ¿cierto? Sobre todo de autoridades, nuestra comuna no se salva de eso, ¿cierto? No se salvó en algún momento de eso, ¿cierto? En donde hacemos algo, pero andamos con la cámara fotográfica ahí mismo, andamos ahí mismo, ¿cierto? Sacándonos fotitos y subiendo, y que si yo entrego una ayuda y no lo subo a internet, no vale, pues, porque en realidad estamos buscando otra cosa. También se construye desde nuestra familia, desde dentro, desde nuestros barrios, desde nuestras poblaciones, desde nuestras comunidades, desde nuestras parroquias, desde nuestros trabajos. Cada uno de nosotros, un Chile donde podamos volver a mirarnos con un poquito más de humanidad, donde la solidaridad no sea solamente una campaña una vez al año, donde preocuparnos por el otro vuelva a ser algo que es normal. Y quizás ahí está la invitación más grande que nos deja el padre Alberto Hurtado, que no esperemos que otro haga el bien que nosotros podemos hacer hoy.
1: Claro,
0: y eso es, y eso es súper importante.
1: Y a propósito de eso, yo quería decirte algo igual. Estoy en un grupo, a ver, qué se llama, de la fraternidad. Algo de la fraternidad, claro. Ayuda fraterna.
0: Ayuda fraterna.
1: Ah, ayuda fraterna. Hoy día me emocionó porque estaba el canasto de la iglesia en la misa. Muy lleno el canasto. Gracias. De alimento. Porque nosotros hacemos cajas, somos 10 personas del grupo Fraternidad. Construimos las cajas y se las llevamos a la gente vulnerable, se las entregamos. En la Navidad se entregaron como 60 o 70 cajas, algo así.
0: Es una muy linda.
1: Y también ahora en el invierno, sacos de leña. Entonces estamos solicitando también en los grupos así que nos aporten, porque siempre puede haber mucha comida, pero igual falta.
0: Claro,
1: alimento y cosas de aseo también.
0: Lo que decíamos, o sea, hambre.

0: No hay solamente en agosto. Entonces, claro. el llamado es claro que nos hace la tía Regina, el ayudar al grupo de ayuda fraterna. Hay un canasto que está todos los días en la iglesia.
1: Los terceros sábados y los cuartos domingos siempre está el canasto ahí. Pero también se puede ir a dejar a la parroquia, ayuda, también sacos de leña, también se pueden llevar.
0: Sí.
1: Y estamos muy agradecidos porque hay grupos como el grupo folclórico Ruta Mayor, que siempre ha aportado ayuda a la parroquia y por ende al grupo Fraternidad. También ahora los profesores jubilados, nosotros allá al Arco Iris hicimos una buena como te dijera, junta
0: campaña,
1: de alimentos,
0: una campaña, ¿sí?
1: Y entregamos los productos a la parroquia.
0: El padre Hurtado decía, hay que dar hasta que duela, hay que dar hasta que duela.
1: Y así, todos los grupos, ojalá se pudieran reunir algo. Aunque fueran productos de aseo, todo
0: sirve. Es que claro, todo sirve. Y yo insisto, la necesidad está acá. Si no necesitamos mirar el sufrimiento y la necesidad en la tele ni en las noticias. Muchas veces, y lo voy a repetir, la necesidad y el sufrimiento se ve desde la ventana de nuestra casa o desde la puerta de nuestra casa. La vemos en el vecino que está solo, en el joven que a lo mejor está por ahí en un estado de moratoria, ¿cierto? En donde no sabe bien lo que quiere, para qué lo quiere, que son procesos normales. Está en esa familia que está sufriendo por problemas de salud mental, por problemas de plata. El tema de llegar a fin de mes está siendo cada vez más difícil, y eso es así. Entonces tenemos que dar hasta que duela, como decía el padre Hurtado. Hay otra frase que en algún momento también dijo, que dice que nadie es tan rico que no tenga nada que recibir y nadie es tan pobre que no tenga nada para dar, porque muchas veces lo que podemos dar es una palabra, es un abrazo, es una oreja para escuchar, o caminar juntos también. No esperemos, y quiero volver sobre esto, que otro haga el bien que nosotros podemos hacer hoy. Miremos a nuestro alrededor, miremos que hay alguien cerca que necesita esta palabra que decíamos recién, que necesita nuestra compañía, o que simplemente le digamos, ¿sabes qué? Cuenta conmigo. Y quizás sin darnos cuenta de este pequeño gesto que estamos haciendo, está exactamente lo que nos dice el padre Hurtado, y dejando que nuestra fe, que lo dijimos de nato, o sea, esta es lo que tenemos que hacer, ¿cierto? Se transforme en un amor concreto con acciones, que por medio de Alberto Hurtado, ¿cierto? De San Alberto Hurtado, ¿cierto? Podamos mirar a nuestros hermanos a través de los ojos de Cristo, y que cada día podamos hacernos la pregunta, Señor, ¿qué harías tú en mi lugar? Y después de hacernos esa pregunta, tengamos también el valor de hacerlo. No basta con decir qué haría Dios en mi lugar, ayudar allá, pero que lo haga otro, ¿cierto? Si total vi que está el vecino en misa, así que a lo mejor ese va a ir a ayudarlo, que efectivamente nos preguntemos qué haría Dios en mi lugar y poder hacerlo. Entonces el día 15 de agosto, ¿cierto? Se celebra el día de la solidaridad, el agosto, el mes de la solidaridad, y el 18 efectivamente, en que se conmemora, nosotros decimos se conmemora algo extraño, ¿cierto? La muerte de San Alberto Hurtado, pero en realidad es el nacimiento a la vida eterna, y por eso es que se celebra el día 18. Entonces el paso de este gran hombre, que tuvimos la suerte de que compartiera este espacio y este tiempo relativamente moderno, ¿cierto? Con nosotros, y que su legado por medio de las instituciones que tuvo, la valentía y el trabajo de poder fundar, siga ayudando a tantos hoy en día. Vamos a revisar, tía, por último, el calendario. El calendario, son las 11 de la mañana con 50 minutos, y nos vamos a ir a algo que es súper importante, y que es la visita pastoral, la visita de nuestro obispo que está acá. Le aprovechamos de recordar a la gente de Comoy, ¿cierto? Ahora a las 12 tienen su misa, y esa es la primera actividad que va a participar él, ¿cierto? Hoy día, Santa Misa en la comunidad San José Obrero de Villa Comoy, y luego va a participar en actividades que tienen que ver con visitas a casas de enfermos, ¿cierto? Coordinados todos por el diácono de por allá, ¿cierto? El diácono Mario Sandoval, ¿cierto? En Villa Comoy. El día lunes 17, mañana, Monseñor, ¿cierto?, va a visitar el Jardín Infantil Huelletas de Amor a las 10 de la mañana. A las 11 de la mañana visita al Liceo Monseñor Guillermo Jarre. Luego de eso, a las 12 del día tiene visita a casa de enfermo, y luego a las lo tengo acá, a las 14:30 horas va a visitar el Liceo Leonardo da Vinci en el sector alto de nuestra comuna. Luego tiene también visita de enfermo, y en la tarde vamos a tener un encuentro nosotros con él.
1: Ay, ¿verdad?
0: Cantiglesia. Cantiglesia, nuestro programa también, ¿cierto? A las 18 horas tiene programado un encuentro con el obispo. Y luego a las 19 horas, ¿cierto? Una santa misa con padres y apoderados en el templo parroquial. Eso todo el día lunes 17, mañana. El martes 18 se celebra el Día de la Solidaridad, ¿cierto? Hay una liturgia en el gimnasio del Liceo Monseñor a las 10:15 horas. Luego una visita a la escuela Juan Bautista Chesta a las 11:15 de la mañana, todo esto el día martes 18, ¿cierto? Y luego a las 12:30 horas una visita al Banco Estado de Pitrufquén. El mismo día martes a las 15 horas una santa misa en la comunidad San Alberto Hurtado de Maguidanche. Luego la santa misa a las 15 horas. Oye, son un montón de actividades, es un calendario, una agenda pero saturada que tiene el obispo acá, con muchas actividades. Ese mismo día martes, todo esto que le hemos dicho entre lunes y martes, el día martes encuentro con los ministros de Eucaristía, ¿cierto? Los salones parroquiales a las 18 horas, y luego la misa con los profesores y profesores jubilados en el templo parroquial a las 19 horas. Así que me imagino que ahí también va a estar mi tía Regina, y una invitación a todos los profesores activos y los ya jubilados. A mí me tinca que me van a traer también. El día miércoles 19 tenemos la visita a la Escuela Nuevo Horizonte del sector Millagüín Bajo a las 10:30 horas. Una presentación con animadores rurales, ¿cierto? En el Beato Gaspar a las 11:30 horas, en donde se van a tratar también temas de formación, ¿cierto? Luego tiene el día miércoles 19 a las 15 horas encuentro con los coros. Luego nuevamente, cierto, visita de enfermo, encuentro con los madrugadores. Hoy este grupo, los madrugadores, qué bien le ha hecho a la parroquia. Encuentro con los madrugadores a las 18 horas, y luego tiene misa con madrugadores y familia en el templo parroquial a las 19 horas, y luego hay un café compartido ahí. Y el día sábado 22 encuentro con cursillistas en el Beato Gaspar a las 10 horas. Oye, los cursillistas, hay mujeres, damas de acá de Pitrufquén, que en este momento están viviendo su cursillo en la ciudad de Villarrica, y hay 5 varones que el fin de semana pasado también hicieron su cursillo, así que un saludo especial para todos ellos también, que se integran al grupo de cursillistas de la parroquia San Juan Evangelista. Vamos entonces en el sábado, ¿cierto? El encuentro con los cursillistas a las 10 de la mañana en el Beato Gaspar. El sábado 22 a las 12 horas, misa en la comunidad de San Francisco de Munebajo. Después tenemos el sábado 22 también un encuentro con la comunidad San Pedro de los Galpones a las 15 horas. Y encuentro también con la Sagrada Familia el día sábado 17, el sábado 22 a las 17 horas. Y finalmente el sábado también 22 a las 19 horas la Santa Misa. Tenemos el obispo viene y se viene a quedar, y está como lo podemos ver, con una agenda copadísima de actividades para todos. Nosotros sí. Vamos a agradecemos, ¿cierto?, la posibilidad que tenemos de tener a nuestro obispo acá, viviendo y conviviendo entre nosotros de forma física, digamos. Sabemos que nosotros siempre estamos presentes en las oraciones de él, en la preocupación de él, pero el hecho de tenerlo acá y de que pueda también visitar a muchas instituciones y llevar la palabra a instituciones, llevar el la palabra de Dios y la bendición también a los enfermos, es muy lindo. El hecho de que pueda estar en los colegios, a mí me parece espectacular la evangelización que se puede hacer en los colegios. Lo dijimos recién, la importancia del carácter formador que tenemos todos con nuestros niños que están creciendo y que nos están mirando y que nos están escuchando.
1: Y que ha ido al hospital, a la cárcel, a todo.
0: Estuvo con la señora alcaldesa, sí. que lo recibió, compartieron desde la municipalidad, una imagen muy linda, de mucho agradecimiento también a lo que se está haciendo, de lo que pasó en la municipalidad y en general de todas las instituciones a las que ha podido visitar. Un recuerdo muy lindo que queda de la visita pastoral que está desarrollando entonces en nuestra comuna y en nuestra parroquia, Monseñor. Monseñor Francisco Javier, sí. Estuvimos tanto año acostumbrados a decir Monseñor Sixto que incluso nos costó mucho en la misa escuchar un nuevo nombre. Un nuevo nombre, pero sí. Bueno, el Papa hemos tenido más cambios este último tiempo. Sí, pero el Monseñor Francisco Javier, ¿cierto? Con el recuerdo también imborrable de nuestro querido Monseñor Sixto también, que nos acompañó durante tanto tiempo y que me tocó a mí crecer viéndolo a él. Con eso.
1: Para mí es como un santo, el Papa Juan Pablo
0: II. Así es, pero la visita aquí de nuestro Monseñor Francisco Javier ha sido fantástica.
1: Ha ido por las casas.
0: Es que es muy es una visita que es muy cercana, que es muy de piel, que es muy de
1: sencillo, que
0: muchas veces vemos que a lo mejor estas autoridades están por ahí arriba, pero él nos ha demostrado acá que nos encontramos en la calle con él, así que estamos muy contentos de poder disfrutar la visita de Monseñor acá en
1: nuestro camino,
0: en nuestra parroquia.
1: Y después va a seguir porque hasta el 30 se queda acá.
0: No, o sea, yo leí las actividades que son de esta semana nomás, tengo hasta el domingo 30, ¿cierto? Las actividades que tienen. Así que los invitamos también a seguir las redes sociales de la iglesia porque ahí están compartidas las actividades de Monseñor, como yo le dije, o sea, son muchas. Voy a recordar solamente las de mañana. Mañana, lunes 17, visita al Jardín Infantil Huellitas de Amor a las 10 horas. Visita al Liceo Monseñor Guillermo Jar a las 11. Luego tiene visitas de enfermos, ¿cierto? Luego a las 14:30 horas una visita al Liceo Leonardo da Vinci. Luego nuevamente tiene visita de enfermos y encuentro con Canta Iglesia a las 18 horas y Santa Misa con Padre Apoderado a las 19 horas. Así que eso es lo de mañana. Métase, vaya ahí desde el teléfono a las redes sociales de la parroquia. Y va a encontrar el calendario. Llame por teléfono, si no tiene red social, vaya, llame por teléfono a la parroquia, ¿cierto? Y ahí va a estar el calendario también de las actividades que tiene Monseñor en nuestra comuna. Son las 11 de la mañana con 58 minutos. Nos vamos a empezar a despedir, tía Regina.
1: Me despido con mucho cariño de todos y cada uno de ustedes, deseándoles un muy buen domingo y una semana llena de cosas buenas en salud y bienestar. Abrazos, pero no olvidemos a la colega que acaba de fallecer.
0: Así es, es una noticia que igual toca la fibra de tía Regina, que la conoció, que compartió mucho con ella. Estamos hablando de Alicia Silván, que en paz descanse, ¿cierto? Y informar que sus velorios se están realizando en la sede de la Junta Vecinal número 2, acá en Pitrufquén, ubicada en León Gallo Norte con Santa María. Entonces, a todas las personas que quieran acompañar a Silvia en su último momento, Alicia Silván, en la tierra, pueden hacerlo. Tengo entendido, tía, que el grupo de Arcoíris, ¿cierto?
1: Sí, profesores jubilados. Nos vamos a juntar a las 3:30
0: ahí. A las 3:30 de la tarde.
1: Para ir a su sí.
0: Entonces, eso, un cariñoso saludo a todas las personas que nos están escuchando. Recuerden la insistencia en la oración. ¿Y qué haría Cristo en mi lugar? Si bien es cierto, este es el mes de la solidaridad, seamos solidarios siempre con la figura del gran Alberto Hurtado por ahí que nos ilumine. Las gracias a don Lalo, como siempre. Muchas gracias, don Lalo, por acompañarnos en el programa. Una feliz semana a todos.
1: Justo terminamos.

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0: 12 horas, 30 minutos.
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0: Una de la tarde, 25 minutos.
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1: Hola, ¿qué tal? ¿Cómo están? Bienvenidos y bienvenidas a una nueva edición de Chile Rural. Comenzamos nuevamente, como cada semana, a revisar las principales actividades del Ministerio de Agricultura y sus servicios a lo largo de nuestro país. Y, por supuesto, muy pendientes de lo que tiene que ver con los sistemas frontales que están ocurriendo en varios puntos de nuestro país, en esta semana en particular, en la zona centro-norte, ¿no? Así que vaya a ustedes un saludo muy especial, agradecimiento por supuesto por seguirnos semana a semana, agradecimiento a las radioemisoras que nos transmiten y nos permiten llegar hasta todas y todos ustedes, y un saludo también a quienes nos escuchan a través de radiominagri.cl y nuestros perfiles de Radio Minagri en Spotify y Apple Podcast. Tenemos importante información que comentarles, entre ellas iniciativas que tienen que ver con recuperación, con obras de recuperación de infraestructura extrapredial, infraestructura de riego, así que comenzamos inmediatamente. Junto a Christian Blauber, en la edición de sonido que les habla Luis Órdenes, les damos la bienvenida.

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1: Estamos en Chile Rural, en Radio Minagri, de acá desde los estudios de Foucault. Bueno, les cuento que tenemos en esta oportunidad con nosotros a Jorge Marín. Él es asesor de la dirección ejecutiva, de la Comisión Nacional de Riego CNR. ¿Cómo estás, Jorge?
2: Bien, Luis, muchas gracias.
1: Gracias a ti por poder venir con nosotros a contarnos de un tema que ya la semana pasada veníamos anunciando acá mismo, precisamente en Chile Rural, que tiene que ver con un concurso especial ahí en el contexto de la emergencia por los sistemas frontales. Pero bueno, primero que todo quería partir, Jorge, preguntándote: la Comisión Nacional de Riego, CNR, tema riego, gravitante también, por supuesto, es más todavía en este contexto de emergencia. ¿Cómo ha estado usted? ¿Cuál ha sido la labor de CNR en este contexto?
2: Bueno, Luis, gracias por la pregunta. Nosotros como comisión, como parte del ministerio, hemos estado desde el primer momento de los eventos de precipitaciones que azotaron al Norte Chico, uh-huh, y a la región de Valparaíso también, en conjunto con las organizaciones de usuarios, monitoreando la situación de la red, especialmente de las afectaciones que puedan haber a la red de riego a nivel extrapredial. Uh-huh. ¿Qué quiero decir con esto? Los canales. Sabemos que en el Norte Chico, especialmente, la mayoría de los canales pasan por laderas, atraviesan un sinnúmero de quebradas, las que se activaron en este evento de precipitaciones de varios días. Entonces estamos desde el primer momento, en conjunto con las organizaciones de usuarios, apoyándolos en la evaluación preliminar de daños, y posteriormente hemos también con otros servicios del ministerio y también con servicios del Ministerio de Obras Públicas, DGA, DOH, uh-huh, realizando un catastro de daños para poder estimar el nivel de afectación que se ha producido, como te decía, a nivel de la red extrapredial inicialmente.
1: Vale, perfecto. Bueno, tenemos varias ya regiones declaradas con emergencia agrícola, y hemos visto ahí de CNR desplegado en terreno, reunido con asociaciones de regante. ¿Cómo es el escenario más o menos que han visto hasta el momento?
2: Sí, es importante el daño que hemos visto, como te decía, a nivel de la red extrapredial de riego. Mm. Canales embancados por flujo de barro o también interrumpidos en su trazado por la activación de quebradas. En esa línea, en forma paralela al desarrollo de este catastro, nosotros también con reasignaciones de recursos disponibles en el calendario de concursos de la ley de riego, reaccionamos movilizando un concurso por un monto de más de 6.500 millones de pesos, uh-huh, que tiene como objetivo la rehabilitación inicial de la red de riego en las regiones de Atacama, Coquimbo y Valparaíso.
1: Que precisamente nosotros le llamamos como un concurso de emergencia, ¿no? Bueno, entremos inmediatamente en eso, Jorge. Explícanos un poco, ya tenemos claro cómo surge. Explícanos un poco en qué consiste, qué es lo que permite, qué naturaleza y qué requisitos tiene todo.
2: Sí, por supuesto. Bueno, además del monto que te acabo de mencionar de más global, de 6.500 uh-huh millones, para las tres regiones, Atacama, Coquimbo y Valparaíso, una particularidad que tiene este concurso es que permite a los regantes hacer inicio anticipado de las obras. Ya, ¿qué quiere decir esto? Con el certificado de daños que suscriba nuestro funcionario, uh-huh, en terreno, las organizaciones de usuarios, las asociaciones de regantes, pueden postular al concurso acogiéndose a la modalidad de inicio anticipado. ¿Cuál es esta modalidad? Esta modalidad te permite hacer la inversión antes de postular el concurso. Se ocupa, perfecto, mucho en la zona central con los riegos intraprediales, con los sistemas, ajá, de riego a nivel intrapredial. En el Norte Chico se ocupa poco para obras civiles, pero es una modalidad que en este caso para el concurso de emergencia es muy práctica,
1: claro,
2: porque los usuarios van a poder postular sus proyectos, pero nosotros entendemos que ellos no pueden esperar que nosotros cerremos el concurso para,
1: obvio, lo normal, lo natural, claro.
2: Exacto, ellos necesitan acometer la rehabilitación inicial ya.
1: Vale.
2: Es decir, no pueden esperarnos. el desarrollo completo del concurso. Entonces, nosotros hemos dispuesto, dentro de la normativa que tenemos,
1: esta excepción.
2: Esta excepción, esta, exactamente, esta condición que hace que este concurso sea práctico o útil para ellos. Y esperamos que...
1: Bien importante el punto, pues es como una, lo que... Bueno, me parece tan gravitante como, por ejemplo, el anuncio de extender a 45 días el plazo para poder denunciar siniestro en el caso de los seguros. Esto me parece que es equivalente. O sea, estamos hablando de un concurso especial que además tiene esta facilidad dada el contexto de emergencia, por supuesto.
2: Así es. Esperamos que este concurso, que está disponible, publicada a sus bases desde el 31 de julio, hasta el momento tenemos el periodo de postulación abierto hasta el 31 de agosto.
1: Vale,
2: este es un concurso de emergencia. En general, los concursos de emergencia pueden sufrir modificaciones en sus montos, en sus fechas o periodos de postulación. En principio, creo que postergar una el cierre de postulaciones puede ser contraproducente porque
1: la emergencia y la premura es
2: rápido, pero por supuesto estamos ahí
1: siempre están abiertos monitoreando la situación.
2: Así es, cualquier requerimiento que se nos formule de parte de las organizaciones de usuarios, los mismos agricultores, nosotros estamos abiertos a evaluarlo. Las postulaciones están abiertas hasta el 31 de agosto y nosotros lo que hacemos es la apertura de proyectos, es decir, vemos cuántos proyectos postularon al concurso el 1 de septiembre.
1: Vale, perfecto.
2: Esperamos que sea un concurso de ágil resolución y de tal manera de poder llegar con los recursos que las organizaciones necesitan para poder desarrollar los trabajos de rehabilitación inicial de su red de riego. Y ahí le pongo el adjetivo de inicial.
1: Claro.
2: ¿Por qué? Porque tú en la pregunta anterior me hablabas de las características de este concurso. Y ahí quiero detenerme un poquito. Con los concursos de la ley de riego, en general, las organizaciones de usuarios postulan proyectos de construcción, de rehabilitación de sus obras de riego, pero que tienen carácter definitiva. Este concurso tiene la particularidad de que les va a permitir desarrollar obras de rehabilitación inicial, llamémosle. ¿Qué quiero decir con esto? Horas de máquina, desembanque, en aquellos canales en donde es imposible introducir maquinaria pesada por medio de cuadrillas. Y aquí quiero ser majadero. Lo más importante es que sean actividades que sean respaldadas con documentación tributaria.
1: Claro.
2: Es decir, facturas, boletas o facturas de tercero.
1: Obvio.
2: Pero es fundamental que los regantes puedan respaldar sus gastos con
1: supuesto.
2: Este tipo de documentación. Perdón que sea un comentario tan administrativo, pero
1: no, está bien.
2: Es fundamental
1: es
2: porque son las reglas.
1: Estamos en contexto de emergencia, pero son reglas básicas. Estamos hablando de platas públicas.
2: Así es.
1: Exactamente.
2: Así es.
1: Sí. Vale, perfecto. Hablamos en general de obras extrapediales, tú los comentabas, efectivamente, te iba a preguntar por qué obras específicas tenemos claro ya eso. Entonces, quizá un poco obvia la pregunta, pero hay que hacerla porque el colmo de la obviedad es pasar desapercibido, ¿no? O inadvertido. ¿Quiénes pueden postular a este concurso y cómo pueden hacerlo?
2: Así es, no hay preguntas obvias. pueden postular organizaciones de usuarios, compuestas por pequeños agricultores, organizaciones, llamémosle normales, organizaciones de usuarios, organizaciones de pequeños usuarios, y también pueden postular comunidades agrícolas, que son comunidades que tienen una gran presencia en la región de Coquimbo especialmente, y que también estas organizaciones tienen tramos de bonificación que están escalonados de acuerdo al artículo 1 de la ley de riego. Pueden llegar hasta el 95% de bonificación respecto a los trabajos que hayan realizado para postular al concurso.
1: Ya, perfecto. ¿Y cómo postular? Tengo entendido que ahí tienen que verlo a través de un consultor, dirigirse a qué parte, dónde lo pueden hacer, solo online, pueden hacerlo también. Cuéntanos un poco esos detalles también.
2: Así es. Efectivamente, para postular a un concurso de la ley de fomento, las organizaciones deben contar con un consultor inscrito en nuestro registro de consultores, y la postulación es completamente online a través de nuestro sistema electrónico de postulación.
1: Vale, disponible en www.cnr.gov.cl.
2: Así es.
1: Vale, ok. Ya, perfecto. Bueno, estamos conversando con Jorge Marín, asesor de la Dirección Ejecutiva de la Comisión Nacional de Riego CNR aquí en Chile Rural. Jorge, bueno, nos comentaste que usted, bueno, cierto, cierra el 31, el mismo 1 de septiembre, ustedes como CNR van a estar revisando todo lo que son las postulaciones. Sí, no quiero entrar tan en el específico, pero ¿cuándo más o menos, en qué altura de septiembre estaríamos ya teniendo noticias de esto?
2: Dependemos mucho de las postulaciones que claro, lleguen. Nosotros esperamos que lleguen muchas postulaciones. Uh-huh. Creemos que nuestro instrumento es un instrumento útil para las organizaciones de usuarios. Uh-huh. Y luego de la fecha de apertura, el 1 de septiembre, nosotros podríamos tener una estimación real de tiempos. Yeah. De revisión, dependemos del número de proyectos que llegue, del monto que llegue también. En lo personal, creo que tenemos un equipo que está en condiciones de resolver el concurso en un par de meses. Y vale, creo que es lo que también nosotros podemos ofrecerle a los agricultores y a sus organizaciones en la zona afectada, para que sea un concurso que sea pertinente.
1: Vale.
2: Como te decía, es una noción que tengo sobre lo que podemos hacer revisando estas postulaciones, que también es importante mencionar este plazo acotado. Nosotros podemos mencionarlo en forma referencial porque los trabajos que se van a postular no constituyen obras definitivas, sino uh-huh, que son, del punto de vista administrativo, se denominan proyectos.
1: Sí.
2: No por eso vamos a pedir un proyecto de riego como el que postula una organización para construir una bocatoma, un tramo de conducción, claro, en tubería o en revestimiento de concreto, sino que es un proyecto, llamémosle así, mucho más simple, que está compuesto por las especificaciones del trabajo que se han realizado,
1: claro,
2: y de los tramos afectados. Entonces, contamos con que nuestros equipos van a poder revisarlo de una manera mucho más ágil que un concurso normal de obras civiles.
1: Perfecto. Y a ver, cerrando, Jorge, bueno, me imagino que ustedes como CNR, bueno, y en contexto el gobierno a través del ministerio, al que conformamos todos nosotros, van a mantenerse monitoreando permanentemente la situación en todo nuestro país, ustedes en particular en lo que tiene que ver con riego, en este contexto del invierno.
2: Así es, Luis. Es bien importante lo que dices tú. Nosotros como comisión estamos insertas en el Ministerio de Agricultura y también es importante mencionar que como ministerio hemos estado en coordinación desde el primer momento. De hecho, desde los primeros pronósticos de este sistema frontal y de la condición del fenómeno del Niño para este año 2026, desde el ministerio ha habido una coordinación permanente, no solo con nosotros, sino con todos los servicios. Y solo para comentar que también en el caso de nuestro catastro de daño, como muestra de la coordinación a nivel ministerial, también estamos con apoyo de sistemas de drones, nos está apoyando INDAP, vale, nos está apoyando también Sirene, que tiene toda una plataforma en esa línea, así que también ahí hago el comentario como para ejemplificar la coordinación interinstitucional que hemos estado desarrollando con todos los servicios del agro.
1: Perfecto. Oye, Jorge, queremos agradecerte nuevamente estos minutos para poder compartir con nosotros detalles de esta importante noticia. Ya lo saben, en www.cnr.gov.cl toda la información, la base para poder postular a este concurso de emergencia especial para rehabilitación de obras, obras de rehabilitación, de toda infraestructura afectada por estos sistemas frontales. Jorge Marín, asesor de la Dirección Ejecutiva de la CNR, muchas gracias por estar con nosotros y obviamente que vamos a seguir atentos aquí informándole a todos nuestros auditores y auditoras de lo que vaya haciendo CNR en el contexto de este invierno.
2: A ti, Luis, muchas gracias.
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1: Es momento en Chile Rural de revisar las principales actividades del Ministerio de Agricultura y sus servicios a lo largo de nuestro país durante esta última semana. Comenzamos contándoles que alimentación animal, alivio crediticio, anticipo y focalización de concursos de riego y de desarrollo de inversiones son acciones asumidas por INDAP en apoyo de los agricultores y pequeños ganaderos usuarios del servicio afectados por los frentes de lluvia, viento y nieve que desde julio han afectado de manera intermitente varias regiones del norte, centro y sur de Chile. Con los equipos de INDAP en regiones y agencias de área ubicados en primera línea para conocer la situación de los productores y una coordinación permanente con los otros servicios presentes, la implementación de estas medidas avanza en línea con el acceso a zonas aisladas, el catastro definitivo y las declaratorias de emergencia agrícola por parte del Ministerio de Agricultura. No los vamos a dejar solos, señaló la subdirectora nacional subrogante de INDAP, Antonella Pequenino, que visitó a productores afectados en Coquimbo y constató en terreno la inclemencia de los últimos días en los lagos. Estamos haciendo el levantamiento de la ficha de afectación silvagropecuaria para tener un buen diagnóstico dependiendo de la región, agregó, y enfatizó que la primera preocupación es entregar alimentación animal y apícola. Luego es primordial recuperar infraestructura de riego para seguir con la recuperación de invernaderos, bodegas, cercos y otros recursos productivos. En Valparaíso, donde continuará hasta el 25 de agosto el recuento de daños, el INDAP regional ya definió la reorientación de 350 millones de pesos de sus recursos para financiar proyectos de rehabilitación productiva, focalizadas especialmente en las provincias con mayores daños como Petorca y Quillota. La última semana se integraron al listado de declaración de emergencia agrícola las regiones de Ñuble y la Araucanía, en donde, hasta el cierre de esta edición, continúa el catastro de daños en los predios, se constatan las situaciones de mayor urgencia y se evalúan los montos para la reorientación presupuestaria. Cambiamos de tema para contarles que con el fin de informar, revisar, actualizar y perfeccionar las coberturas de los seguros para el agro existentes en cada región del país, Agroseguros, en conjunto con las Secretarías Regionales Ministeriales de Agricultura, iniciaron las denominadas Mesas de Trabajo Regionales en las 16 regiones del país, integradas por los principales actores de los sectores público y privado que participan en el sector agrícola nacional, incluyendo a los agricultores y ganaderos. El director ejecutivo de Agroseguros, Cristian Buccione, comentó que el objetivo de esta instancia es revisar las coberturas de los seguros para el agro subsidiados por la entidad, escuchar a los principales actores del sector, como los agricultores, gremios, compañías de seguros, liquidadores y corredores, y adaptarlas a la realidad de cada región, de manera que los seguros cumplan su función esencial, que es efectivamente proteger y dar seguridad a la producción agrícola. Los equipos técnicos de Agroseguros y de las Seremis de Agricultura ya realizaron una reunión de coordinación para el inicio de estas mesas, que se efectuarán en todo el país hasta principios de octubre del año en curso, instancia que permitirá además posicionar la presencia y labor de Agroseguros en regiones. Actualmente Agroseguros cuenta con dos líneas de seguros, los individuales, a través del agrícola, pecuario y forestal, y los colectivos, como el seguro de enfermedades exóticas en aves y el seguro catastrófico para mosca de la fruta. En el caso de los primeros, el subsidio es directo, no requiere postulación, lo tramita la aseguradora mediante un mandato del asegurado. Bonifica entre el 40 y el 69% del costo de la póliza. En el caso de los usuarios del INDAP, el costo es aún menor, ya que reciben un subsidio adicional, por lo que pagan menos del 5% del costo costo de la póliza. Para los colectivos, la contratación de agroseguros es directa con la compañía. Para obtener más información sobre el subsidio estatal a la contratación de los seguros para el agro, que otorga Agroseguros, y realizar una simulación en línea sobre el subsidio, se puede visitar la página web www.agroseguros.gov.cl. Y finalmente les contamos que la Corporación Nacional Forestal CONAF abrió la convocatoria de brigadistas para el periodo de mayor ocurrencia de incendios forestales 2026-2027, disponiendo más de 3.000 cupos para postulaciones en las regiones de Atacama, Coquimbo, Valparaíso, Metropolitana, O'Higgins, Maule, Ñuble, Biobío, La Araucanía, Los Ríos, Los Lagos, Aysén y Magallanes. Las personas interesadas podrán acceder a los formularios de inscripción por región, además de conocer el perfil del cargo y los pasos de selección, a través del sitio web oficial de CONAF, www.conaf.cl. Dentro de los requisitos que tendrán que cumplir las y los postulantes, se consideran poseer una salud compatible con las funciones encomendadas, no registrar antecedentes penales de ningún tipo y educación básica completa, entre otros. La postulación de los brigadistas contempla 6 etapas: convocatoria, recepción de antecedentes, verificación de requisitos, evaluaciones físicas, técnicas y psicolaborales, selección de contratación. La convocatoria se mantendrá abierta hasta completar los cupos disponibles. Los postulantes a brigadistas que resulten seleccionados recibirán capacitación especializada en comportamiento del fuego, uso de herramientas y equipos, seguridad y protocolos operativos, además de entrenamiento práctico en terreno con instructores de amplia experiencia nacional e internacional que les permita una operación óptima de cara a la nueva temporada de incendios que se avecina. Bueno, vamos a poner punto final a esta edición de Chile Rural, pero como siempre los vamos a dejar con importantes consejos. 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Y al cierre queremos recordarles nuevamente que el Ministerio de Agricultura informó que las compañías de seguros Sura Seguros y HDI Seguros ampliaron hasta 45 días el plazo para que los agricultores que tenían contratados seguros agropecuarios con subsidio estatal de agroseguros y de INDAP y que sufrieron daños a causa del temporal de lluvia que afectó algunas regiones del país puedan presentar el denuncio respectivo para dar inicio al proceso de liquidación y al posterior pago de indemnización si es que corresponde. Las denuncias se realizan directamente en las compañías de seguros donde se contrató la póliza, en este caso en HDI Seguros o Sura Seguros, con el corredor de seguros y otras entidades que operan con estos mecanismos, y en el caso de los usuarios del INDAP, en las agencias de área presentes en cada región del país. Así que ya lo saben, 45 días, una excepción en el marco de estos sistemas frontales que están afectando a buena parte de nuestro país. Ahora sí, ponemos punto final a esta edición de Chile Rural. Gracias nuevamente por acompañarnos una semana más. Nos encontramos la próxima semana. Que estén bien, cuídense. Un abrazo. Chao, chao.
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0: 2 de la tarde, 27 minutos.
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3: Arisca, trusca, guarey, guastare, guastare, guastare, yan, chica, churi. Ananana, cante, chos, mandurapía. Guangui, guangui, guastare, ya. Hola, lala, burrulenga, samoy, guarey, aguarey. Con esta palabrita decir al gran chamán amazónico, tengan todos ustedes muy, pero muy buena la día, como de costumbre todos los días este indiecito aquí, en el cañón de la red emisora Radio Rancherita, llevándoles este mensaje de suerte, salud, bienestar. Hoy justamente un día domingo, oyente de Cañete, quedan pocas horas, pocos días para que estemos con ustedes en Cañete. En Cañete voy a estar el día lunes 17 de este mes de agosto. Lunes 17 de este mes de agosto en esta dirección. Calle Covadonga. Calle Covadonga número 17, al lado del Departamento de Salud Municipal aquí en Cañete. Teléfono chamánica donde puede pedir la información. El 942-157002. Hablando de Cachovaca, hoy domingo sabemos de que todos están descansando en su casa con su familia. Ahora ya con estos días tan lluviosos, da como la pereza levantarse. Pero sé de que hay mucha gente que está escuchando la programa, también los camioneros en carretera. Un saludo para ellos que me escuchan, me mandan mensajes de felicitaciones y muchas personitas también que se tratan con este indiecito. Ustedes saben, llueva, truene, relampaguea, este chamán no puede faltar aquí a la red de emisoras Radio Rancherita. ¿Tenemos llamada? Hay una persona en la línea, vamos a ver quién está con este chamán hoy día domingo. ¿De qué parte me llama?
4: De Santa Bárbara.
3: De Santa Bárbara. Por favor, le pido de que no me escuche por el altavoz, sino por la cachuaca, porque lo escucho un poco lejos. Y nosotros,
4: de Santa Bárbara.
3: Y nosotros cantamos por el timbre de voz de Santa Bárbara. ¿Qué le gustó de nuestro programa?
4: Miren, lo que me gustó es que dice la verdad.
3: Bueno, y usted lo va a comprobar en este momento. ¿Usted no me conoce personalmente?
4: No, no.
3: ¿Nunca ha hablado con indio?
4: No.
3: Bueno, hermano civilizado, quiero que en este momento esté tranquilo, no me tensione sus músculos, ponga su mente en blanco y escuche mi voz y regáleme su fecha de nacimiento sin temor a equivocarse.
4: 27.
3: 27.
4: 07.
3: 07, ¿qué mes es? Dígame el mes, mi viejo.
4: Julio, 27 de julio de 1977.
3: 27 de julio del año 1977, ¿es correcto?
4: Sí, correcto.
3: Su fecha de nacimiento tiene los tres números perfectos, que es el 7. Y vamos a concentrarnos en este momento de mente a mente, pensamiento a pensamiento, para visualizar y ver qué es lo que le estaré pasando, ¿ya? Concéntrese en su problema, relájese, porque en este instante vamos a visualizarlo de mente a mente, de pensamiento a pensamiento. Efectivamente, en su fecha de nacimiento estaré viendo este chamán,
5: un hombre que desde muy temprana edad, desde muy niño, le ha tocado luchar, trabajar, esforzarse. Viene de una cuna humilde, de padres trabajadores. Pero veo que la suerte no lo ha acompañado. Cuando no es una cosa, es la otra, pero siempre hay problemas. ¿Es correcto o me equivoco?
4: Sí, correcto.
5: Estoy viendo, hermano mío, una separación, un fracaso que hubo en el amor. ¿Cuánto tiempo hace?
4: Como 15 días.
5: 15 días recientemente. Sí. Deme la fecha de nacimiento de la compañera de usted.
4: 21.
5: ¿Aló?
4: 21 de marzo.
5: 21 de marzo.
4: De 1981.
5: Sí. Arisca Trusca Guarey. Efectivamente, yo le voy a hablar sinceramente a usted. Aquí yo veo que el ella mandó a hacer trabajos para verla a ella separada, para verla destruida. Como quien dice, si no es para mí, no es para nadie. Y estoy visualizando de que últimamente en el hogar se presentaron problemas, dificultades. Usted es un hombre que le gusta el orden, le gusta estar bien, trabajar, formar un hogar. Pero en este caso no pasó eso porque visualizo muchos inconvenientes, peleas, disgustos por cosas que no valen la pena. ¿Ella tiene hijos con usted?
4: No.
5: ¿Tiene hijos aparte?
4: Sí.
5: ¿Cuántos?
4: Dos.
5: Dos hijos. Pero visualizo en ella un sufrimiento por una hija. Visualizo en ella que ella sufre mucho por una hija. Y es la que más le ha hecho la vida imposible. ¿Es correcto?
4: Sí, sí, correcto.
5: ¿Qué pasa con esa hija?
4: Tiene problemas.
5: Problemas. ¿Sabe la fecha de nacimiento de ella?
4: 4 de... Del 2008.
5: 4, pero ¿de qué mes, mi viejo? ¿De qué mes?
4: De febrero.
5: 4 de febrero del 2008. ¿Aló? ¿Aló?
4: ¿Escucha?
5: 4 de febrero del año 2008.
4: Del 2008, sí.
5: Arisca Trusca Guarey. Aquí veo. ¡Uy, Virgen la Santísima! A esa personita la veo metida en la licor, en el alcohol. Y la veo, hermano mío, muy mal. ¿Es correcto o me equivoco? ¿Aló?
4: Sí, sí, es correcto.
5: ¿Usted tuvo problemas con ella?
4: No.
5: Yo le digo de corazón, hermano civilizado, usted tiene que venir a mi maloja lo más rápido posible. Si quiere, venga con su compañera, venga con ella. Yo le voy a hacer una liberación. Yo le voy a hacer un trabajo para sacar esta fuerza negativa. ¿Ya?
4: ¿Ya?
5: Escucho algo ahí como que hay como algo que suena. ¿Qué
4: no,
5: es?
4: Estamos trabajando, estoy en la empresa trabajando, así que no se escucha bien.
5: Ya, mi viejito, tranquilo. Va a venir a mi maloja. Yo te voy a ayudar porque hay que sacar un trabajo hecho, un daño, y usted va a ser un hombre feliz. ¿Ya?
4: Ya no.
5: Va a llamar al teléfono que estaré llamando y reserve su consulta. ¿Bueno?
4: Bueno, no hay problema.
5: No se vaya a olvidar, hermano mío, que este chamán le va a ayudar. Porque lastimosamente usted piensa de que no hay solución, que ya se acabó todo. Pero los tiempos de Dios son perfectos y por algo lo pusieron en mis manos. ¿Ya?
4: Ya no va.
5: ¿Qué le dice usted a la gente que lo escucha a través de este canal? ¿Qué le quiere decir a después de haber hablado con este chamán?
4: Que me dijo la verdad y todo lo que me dijo es verdad. Igual inspirar a la gente que lo llamen y que no se van a arrepentir.
5: Amén.
4: Es súper. Usted dice la verdad como es.
5: ¿Quedó conforme con la evidencia?
4: Sí, correcto.
5: Un abrazo, Dios te bendiga. Llame igual y reserve usted, su hora.
4: Que Dios lo bendiga, igual un saludo, gracias.
5: Amén, chao.
3: Personitas que nos llaman, personitas que nos consultan a través de la línea La Cachovaca. Mire, un día domingo sentía yo como que estaban lijando algo y lógico me dijo, estamos aquí en la pega, en la trabajo. un día domingo haciendo esfuerzo, sacrificio, a esta hora de la mañana trabajando para el sustento de su hogar, para sostenerse las personitas. Pero esto me hace ser cada día mejor, porque no estoy en un desierto. Son muchas las personas que nos llaman, nos consultan. No se olviden, el día, la fecha, la hora que escucharon a este chamán, un día domingo, oyente de Cañete. Quedan pocas horas, pocos días para que estemos con ustedes en Cañete. En Cañete voy a estar el día lunes 17 de este mes de agosto. Lunes 17 de este mes de agosto, en esta dirección, calle Covadonga. Calle Covadonga, número 17, al lado del Departamento de Salud Municipal, aquí en Cañete. ¿Cómo? ¿Hay una llamada? Sí, tenemos una personita que está insistiendo cada rato llamando. Vamos a ver quién es el que insiste hoy día la domingo, porque a esta hora se revienta las líneas de la cachovaca. Vamos a ver quién está con este chamán. ¿Aló? Cuéntenos, ¿qué le gustó de nuestro programa?
6: Los casos y los remedios que da usted naturales, ¿no?
5: Amén, la Pachamama es una maravilla, madrecita.
6: Sí.
5: Nosotros somos directos, somos sinceros. ¿Usted nunca ha hablado con indio?
6: No, yo no.
5: ¿No me conoce? ¿No me conoce? ¿Nunca se ha tratado conmigo?
6: No, no.
5: Bueno, madrecita, en este momento vamos a visualizar cuál es su problema. No me vaya a contar absolutamente nada. Tampoco me vaya a confundir con adivinos, porque adivino, en el mundo no hay nadie. Somos personitas, yeah, capacitados, videntes indígenas, secretistas y espiritualistas, en lo cual nosotros hemos aprendido esto desde muy pequeñitos, muy niños. Por eso les pido el favor de que no me van a confundir. Lo único que yo le voy a pedir a usted es la fecha de su nacimiento, nada más, para poder ver qué es lo que está pasando. ¿Ya?
6: ¿La mía o la de mi sobrina?
5: La que usted quiera preguntar. ¿Por qué quiere preguntar? ¿Por usted o por su sobrina?
6: Por mi sobrina.
5: Deme la fecha de nacimiento de ella.
6: El 10 de abril,
5: ¿ya?,
6: del 99.
5: 10 de abril del año 1999.
6: Sí, 9.
5: Arisca, Trusca, Guarey, Guastare, Guastare, Guastare, Yanche, Cachuri. Aquí visualizo, madrecita, lastimosamente, su nieta ha sido víctima de trabajos negros, trabajos sucios. Y esto lo hizo un hombre. ¿Por qué le digo esto? Porque a ella la veo con problemas como de la depresión. Hay soledad y tristeza en ella. De repente le dan deseos de arrancar. De un momento a otro presiente que le va a pasar algo. Siente delirios de persecución. Y ella mantiene como de mal carácter, de mal genio. ¿La ha notado o no?
6: Sí, sí.
5: ¿Qué le ha dicho la ciencia a la médico de esto?
6: Que tiene trastorno bipolar.
5: Madrecita, yo le hablo de corazón, porque somos capaces de ver qué es lo que está pasando. A ella hubo un hombre que me le hizo un trabajo, y este trabajo se lo hicieron para que ella no sea feliz con nadie. Es por eso de que ella de repente está bien, es cariñosa, y de un momento a otro cambia, como que todo le parece mal, se vuelve hasta agresiva. ¿Es correcto?
6: Sí, sí.
5: Madrecita, usted tiene que traérmela a ella, mi malojita. Si no la puede traer, tráigame una gentografía de ella y me trae 3 cintas de 1 metro de género de color blanco. Porque yo veo que a ella le quieren incorporar un espíritu maligno en el cuerpo. Ella no le ha dicho nada a usted, que como que ve espíritus, ve cosas extrañas, algo paranormal que le pasa, ¿se lo ha dicho?
6: No, ahora no.
5: ¿No le ha dicho nada?
6: No.
5: ¿Pero ella qué le dice? ¿Usted nunca ha hablado con ella porque ella tiene estos cambios bruscos?
6: No, ahora no, al principio, pero está con medicamento.
5: Claro, madrecita, pero yo le voy a decir una cosa, esos medicamentos en parte la perjudican, porque son medicamentos que es como para tenerla ya dopada, como para tenerla relajada.
6: Exacto.
5: Y aquí lo que yo le digo, madrecita, esto es un daño, un mal fuerte que le hicieron, y esto se lo hicieron hace bastante tiempo, y la persona que lo hizo fue un varón. ¿Ella tuvo algún fracaso en el amor, alguna...

0: Pero ahora está como dopada, está dopada, mujer. Y cuando ella sale del efecto de esas drogas, empieza nuevamente los problemas. ¿Lo ha notado o no?
1: Ya. Es que se medica todas las noches.
0: Por eso, ¿y eso lo hacen para qué? Para tenerla a ella relajada, para que descanse. Pero la verdad sea dicha, ya sale el efecto de esto y vuelve otra vez a los problemas. Y estos son efectos de un trabajo que le hicieron y se lo hizo un hombre. ¿Ya?
1: Ya.
0: Usted va a hacer lo siguiente. Si ella no puede venir a mi malojita, tráigame una fotografía de ella. Tráigame dos cintas por ahí de un metro de color blanco de género. Y yo le voy a decir lo que vamos a hacer. Vamos a hacer unas ritualizaciones a larga distancia para que ella se ahuyente de toda esa mala vibra, de todas esas cosas negativas que hay en el cuerpo de ella. ¿Ya?
1: Bueno.
0: ¿Ya, mamá?
1: Ya.
0: Usted va a llamar al teléfono que estaré llamando y le van a dar la dirección con anticipación, porque es muchas las personitas que nos visitan, ¿ya?
1: Bueno.
0: Ya, mi amor. ¿Qué le dice usted después de haber hablado con este chamán? ¿Qué le quiere decir usted? ¿Qué experiencia vivió?
1: Bueno, tengo esperanza y me gustó y me quedé impresionada por lo que me dijo.
0: Le dije la verdad.
1: Pero quiero puro... Sí.
0: Va a venir, mamá.
1: Claro.
0: Llame ya y reserve la hora, ¿bueno?
1: Bueno, muy amable, gracias.
0: Gracias a usted por elegirnos. Dios te bendiga.
1: Ya, muchas gracias.
0: Chao. Personitas que llaman, que consultan, vea esta personita preocupada por su sobrina, qué bonito que la familia se preocupe por la familia, porque hay familias que pueden ver a una persona tullida en una silla de ruedas y no le dan ni un vaso con agua, hermanos civilizados. Los ven en una desierto y en vez de darle un vaso con agua, les dan leche en polvo, como dice aquí nuestro control. ¿Por qué? Porque hay gente que no tiene ni lo más íntimo de la fibra de su corazón, un sentimiento. Hoy en día vemos corazones muy duros, hermano mío. Vemos personitas que tienen su esposita, sus hijos, la golpean, le dan malos ejemplos a sus hijos, hasta los hijos les pegan, sin tener ninguna consecuencia. Por eso existe el dominio, existe la ventaja, existe la Pachamama, los secretos y los misterios para dominar. 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Oyente de Cañete, quedan pocas horas, pocos días para que estemos con ustedes en Cañete. En Cañete voy a estar el día lunes 17 de este mes de agosto. 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No olviden, el día, la fecha, la hora, que escucharon al gran chamán amazónico, un día domingo, tenemos testimonios, vamos con testimonios, hermano civilizado. Lo prometido es deuda. Tenemos testimonios en vivo y en directo acá hoy. Justamente esta personita, esta dama, por ser una día domingo, pudo llegar aquí a los estudios de la red emisora Radio Rancherita a brindarnos un mensaje de agradecimiento. Por favor, señor control, me da el intermedio de los testimonios para que esta personita ingrese aquí a esta cabina de vidrio y nos cuente su experiencia.
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0: Estamos en vivo, en directo. Llegó una personita aquí a la radio a darnos su testimonio de agradecimiento, porque ustedes saben que lo que se habla aquí en la radio son hechos comprobados y lo probamos con hechos, no con las palabras. Estamos aquí con una personita. Madre Santa, ¿de dónde viene usted?
3: Yo vengo de la granja. Yo soy de la granja.

0: y vine porque me sentía mal. Y ahora estoy súper bien. He andado por muchos lados por un asma y ahora estoy muy bien.
1: ¿Qué le pasaba a usted antes de llegar a nuestra Malojita? ¿Qué le pasaba en su cuerpo?
0: Tenía problemas en la vía respiratoria, aparte de otros problemas. Y me afectaba mucho. Y ahora, gracias a Dios, nada. Gracias al indiacito que me han sanado. Me atendió muy bien.
1: Usted, Madre Santa, escuchaba los testimonios aquí en la radio de personitas que llegaban en vivo, en directo, a darnos un mensaje de agradecimiento. ¿Alguna vez se imaginó usted estar aquí dándonos su testimonio en vivo, en directa?
0: No, pensé que no. Pensé que a lo mejor no. No porque no iba a salir en la radio, sino que nunca me lo imaginé. No lo pensé.
1: ¿Le gusta la radio?
0: Sí. Por los rancheros, me gustan los rancheros.
1: ¿Nunca había estado en una emisora?
0: No.
1: ¿Qué le dice usted a los incrédulos, a la gente que en este momento la escucha, que de pronto no han tomado la decisión? ¿Usted había ido a mucha parte a buscar ayuda?
0: Sí, ahora yo les digo que los indiecitos indígenas dicen la verdad, porque yo he andado mucho y nunca he encontrado mi solución, y nunca me han dicho la verdad.
2: ¿Cuando usted vino donde la indiecita mayasca, le dijo la verdad o le dijo mentiras?
0: Nada, para nada, y aparte yo traje a mi mamá y me la sanó.
1: ¿Qué le miró ella, sus manitos?
0: No, solo por la fecha de nacimiento.
1: ¿Le dijo toda la verdad?
0: Todo, no los hizo preguntas, nada, solamente por la fecha de nacimiento, ella los dijo todo lo que tenían.
1: Y usted hizo el sacrificio de dirigirse hasta la radio a brindarnos un mensaje de agradecimiento, ¿verdad?
0: Sí.
1: Bueno, madrecita, ¿me puede dar su nombre y su número de RU para que esta sea un testimonio la real y sincero?
0: María Vivanco, 972-521-9.
1: Gracias por su mensaje y que mi Dios la bendecir.
0: Amén.
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2: Testimonios, hermanos civilizados, reales y verídicos, porque no solamente el gran chamán tiene el conocimiento, la indiecita mayasca que trató a esta personita y gracias a Dios logró retirar ese daño, esa cosa negativa que había en el cuerpo. En vivo, en directo, llegó aquí a la red emisora Radio Rancherita a darnos su testimonio hoy, justamente un día domingo, a esta hora de la mañana. Muchas personitas se están preparando ya, oyentes de Cañete. Quedan pocas horas, pocos días para que estemos con ustedes en Cañete. En Cañete voy a estar el día lunes 17 de este mes de agosto. Lunes 17 de este mes de agosto en esta dirección. Calle Covadonga. 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Esa es la teléfono chamánica para que usted a esta hora de la mañana se enganche con este chamán y aprenda secretos y misterios de la selva, la amazónica, conocimientos ancestrales de nuestros antepasados, de mis abuelos, de mis padres, que en paz descanse. Tenemos más personas en la línea. ¿Hay una persona de la Cachovaca? Sí, tenemos llamadita. Vamos a ver quién está con este chamán. Bueno, corazón, ¿qué le gustó de nuestro programa? ¿Qué le llamó la atención?
4: Que yo no lo he visto a ustedes y que ha dicho la verdad a alguna gente.
2: Y ahora usted lo va a comprobar. Quiero de que esté tranquila, no me tensione los músculos, ponga su mente en blanco. Regáleme su fecha de nacimiento sin temor a equivocarse.
4: El 11 de febrero de 1969.
2: 11 de febrero del año 1969.
4: Sí.
2: ¿Esa es su fecha de nacimiento?
4: Sí.
2: Ya, vamos a concentrarnos en este instante. Arisca, Trusca, Guarey, Guastare, Guastare, Guastare, Yanchi, Cachuri, Anasana y Curay, Malara. En esta fecha de nacimiento le voy a decir, mujer, tenga cuidado. Tenga mucha la cuidado. Porque estoy visualizando de que usted es una mujer que últimamente no se ha sentido bien de salud. Hay unos dolores que le dan en el cuerpo. Se trata usted como de encalambrar, se le encalambra las extremidades. ¿Qué se le encalambra, las piernas o las manos?
4: Una pierna.
2: Una pierna. Y hay veces le vienen unos dolores como a la parte de la columna.
4: Sí.
2: Muchas veces siente usted como un aburrimiento, un desespero, no se halla en el hogar, no siente la paz, no siente la tranquilidad. ¿Es correcto?
4: Sí.
2: Y estoy viendo, mujer, de que usted tiene que tener cuidado, mujer, porque yo soy honesto y sincero. Pan, pan, vino, vino. ¿Cuánto tiempo lleva usted con una relación con una persona casada?
4: Más de 28 años.
2: ¿Pero esa persona es casado?
4: Sí.
2: ¿No vive con usted?
4: No.
2: Tenga cuidado, madrecita, porque yo visualizo que en el fondo usted se está engañando a sí misma. Usted está comprando cariño, está comprando afecto. ¿Por qué le digo esto directo y certero? Porque usted no quiere estar sola, usted quiere ser feliz. Y usted, este hombre, prácticamente está al lado suyo por la parte de la económica. Cuando él necesita favores, cualquier cosa, acude a usted. Y usted, como lo quiere, usted le hace favores, lo apoya en todo. ¿Es correcto?
4: Sí.
2: Madrecita, va a venir a mi malojita. Yo le voy a ayudar. Yo le voy a ayudar porque veo cosa mala, veo fuerzas negativas a su alrededor y veo personitas de la propia familia que hablan, murmuran, la critican a usted y le han tirado malas energías, ¿ya?
4: Ya.
2: Me va a traer bastante orina de usted en una botella de vidrio.
4: Ya.
2: Me va a traer 3 limones verdes.
4: Ya.
2: Y me va a traer una fotografía del hombre con el que usted está.
4: Ya.
2: Yo le voy a quitar la venda oscura de sus ojos. Le voy a decir muchas cosas que a través de estos medios no se las puedo decir porque tenemos restricciones.
4: Ya.
2: Y le voy a revelar la cara de la persona de quien está haciendo estas cosas. ¿Ya?
4: Ya.
2: Pero llame y reserve su consulta.
4: Ya, yo voy a llamar.
2: ¿Ya? Marque el teléfono que haber llamado, que nosotros le vamos a iluminar. ¿Qué le quiere decir a las personas que la escuchan a través de este canal? ¿Qué mensaje les da después de haber hablado con esta indecisa?
4: Que confíen en usted.
2: ¿Le dije la verdad o me equivoqué en algo?
4: No, la verdad.
2: Bueno, mamá, un abrazo, Dios te bendiga. Un poco duro, pero yo soy así, mamá. Lo que veo, yo lo digo. Un abrazo.
4: Gracias.
2: Chao. Gracias. Hoy es un día domingo, oyente de Cañete. Quedan pocas horas, pocos días para que estemos con ustedes en Cañete. En Cañete voy a estar el día lunes 17 de este mes de agosto. Lunes 17 de este mes de agosto en esta dirección. 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Ya estamos llegando al final de este programa, el teléfono sigue sonando, pero lastimosamente el tiempo se ha ido raudo, pero lo hemos aprovechado con los consejos, con las orientaciones de los verdaderos chamanes, del gran chamán amazónico. Dios les bendiga, los invito para que mañana, a esta misma hora en la mañana, vuelvan a sintonizar Pachamama Madre Tierra, una guía en su camino con los grandes chamanes amazónicos. Hasta mañana, hermanos civilizados.
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0: 3 de la tarde, 29 minutos.
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1: Seguimos esta nueva primicia musical. ¿Cómo dice?

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0: Somos Radio Universal, parte de tu vida en esta jornada de domingo, tarde dominical.
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0: Eso, vamos para allá, vamos para acá, vamos para todos lados. A través de las frecuencias de la Radio Universal vamos a viajar por distintos territorios de la Araucanía, del Biobío, de los ríos. Y a través de las distintas páginas sociales vamos a ir a viajar por el mundo. Hoy estamos a 16 de agosto. En la mitad de agosto estamos, porque está de 31. Recuerden que estamos en el mes de rosa. Todas las rosas desde ya, porque el 30 es Santa Rosa, hijo. Ahí. Santos importantes durante este mes también.

0: Vamos a continuar con la música juntos al Liceo Agrícola Puquereo. Matricula al hijo en un liceo que le brinde un futuro espectacular. Y eso es el Liceo Agrícola Puquereo. Luego conversamos de aquello.
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0: Somos la fuerza de escucharnos en Valdivia 93.9. Así es universal. Está como para salir a elevar volantines. No, en mis tiempos salíamos acá, en este mismo sector elevábamos volantines. Aquí, donde hoy día hay casas, en esos tiempos no, y salíamos a elevar volantines. No, comenzábamos regio con los volantines. Saludos ahí al Mauri que hacía los volantines.
1: Hace tiempo.
0: ¿Se acuerdan, no? Ahí, el Mauri hacía los volantines acá en Eusebrillo. Ahí. Ahí vamos a comprar los volantines. Yo compraba. Había unos con cola, que era el más barato, 15 pesos. En esos tiempos, 15 pesos te costaba un volantín. Estoy hablando de la década de los 80. Después, 20 pesos costaba un chupete. 40 pesos un pavo. Una estrella, ¿se acuerdan? ¿No? Después, ya, después iba a 100 pesos un volantín, 200 pesos. Se hacían con varilla de bambú. Pero se comenzaba a elevar en estos tiempos, ahí elevando volantines, ta, ta, ta.
1: Se bañaba y de ropa.
0: ¿Se acuerda o no? Sí, se compraba hilo volantín. Me acuerdo que venían 200 yardas en una carretilla de hilo volantín, ¿eh? Y si tú lo querías elevar más, le anidía y le hacías 400 yardas. Algunos le ponían 600 yardas, 600 metros para arriba el volantín. Se perdía, bueno. Se perdía. Esa es la gracia, po. No, y de repente también se jugaba a las picadas. Los chupetes eran pero bravos para las picadas. No, hoy día se perdió esa tradición. Hoy día los cabros que andan jugando con volantines. En forma virtual. No, y al más chico de la casa le compró un volantín que ni vuela. Hay otros que se vuelan más que los volantines. Y la buena cambucha, hijo. Ya vamos a conversar de la cambucha luego en la Radio Universal. Me habían pedido La Santa y la Diabla. Dice: hola, buenas tardes. ¿Podría poner la canción La Santa y la Diabla de los Peregrinos del Amor? Porfa.

0: Ahí estaba la Santa y la Diabla en la Radio Universal. Hay granizos a esta hora de la tarde y yo quería salir a llevar volantines. Pasaba eso, ¿eh? Que te mojabas el volantín y perdías el volantín. Pasaba mucho eso en los tiempos de mi niñez. Pasábamos, ¿sí? Nos arriesgábamos, porque siempre ha sido lo mismo acá en el sur. Llueve. Esto no es de ayer a hoy. Siempre, mi guachito lindo. Y yo creo que para este septiembre lo más probable es que tengamos lluvia para las fondas. Y ya no hay muchas fondas. Ya no quedan muchas fondas, guacho. No, ya pocas ramadas se hacen. Ya no. Hacen fiestas por ahí, pero se ha perdido la mística. Yo creo que para recuperar todo aquello. Para recuperar la...
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0: Exacto, hija, sí. Eso decía que la Universal es la fuerza de escucharnos. Gracias. No tiene para qué recordarlo. Ya yo decía que para no perder la tradición de las fiestas patrias, debería cada comuna hacer como una fiesta de las tradiciones, donde haya feria, donde haya patios de comidas, stand, donde se haga un escenario, se baile. Pero lo que pasa es que en el sur, si llueve, hasta ahí nomás llega la fiesta, pues. ¿Ah? Entonces hay que buscar un recinto grande así como para hacer la fiesta, pues. Yo siempre he dicho, ¿y por qué en las comunas del sur? No sé si es loco lo que voy a decir, pero ¿por qué en las comunas del sur no se techa una calle, por ejemplo, para hacer todas las actividades en invierno y así seguir haciendo actividades? Porque para acá el verano se hace actividades, después se muere todo, ¿eh? Saluda a Ignacia, que está en la sintonía. ¿Cómo está, Ignacia? Besitos para ti, Ignacia. Saludos a los papis. En serio, ¿por qué no se te echa una calle, una calle céntrica y ahí se hacen todas las actividades de 18 de septiembre, de aniversario? En el invierno se puede hacer el estofado más grande, la cazuela más grande, el café más grande, el chocolate más grande, todo lo grande se hace ahí, ¿no? O debería haber una como un patio de eventos, pues, una losa así como el Parque O'Higgins, que la podéis cerrar, pues, ¿no? ¿O no? Claro, pues, si tú sabes que acá el sur es más lluvia que sol, haz cosas para que no paremos con la fiesta de todo, pues, ¿ya? Ya, pero eso es análisis para otros, para nosotros no. Otros tienen que analizar todas estas cosas, pues, ¿no? Hoy faltan 24 minutos ya para las 5 de la tarde. 24 minutos nos separan de las 5 de la tarde. Ahí estaba la Santa y la Diabla. Hay más diablas que santas, con todo caso, ¿eh? No, dijo la viejita como santa. ¡Ah! Si supiera, acá en el barrio está llena de diablas y pocas santas. ¿Pero por qué se llama ahí las vírgenes si no hay ninguna que quede? Dijo, no. Hoy está jugando Cobresal con Concepción allá en el norte, en El Salvador, con un sol tremendo, y está ganando Concepción. Mira, ve, está ganando el Conce por 1-0 a Cobresal, que anda mal en ante el tango. No ha visto uno. Oye, el que anda mal es Ranger de Talca, que dicen que está con un pie y medio en la segunda división. Oye, un grande del fútbol chileno, Ranger de Talca. Yo recuerdo que antiguamente le decían el equipo ascensor, porque subía y bajaba. Subía a la primera división y se volvía para la segunda o la primera vez ahora. Pero ahora está a punto de caer a la segunda división. ¿Qué sería la tercera división del fútbol chileno? Mal le ha ido al cuadro piducano, mal le ha ido a los de allá de Talca. Talca hace tiempo que anda dando noticia por el completo más grande. El completo más grande del mundo, que nunca fue completo. Raro todo lo que va a sentar, caijo. Oye, dice Diablo Amor, dice, ayer fue un día muy especial para mí porque coroné. ¿Qué? ¿Coroné con mi prima? ¿Qué cosa coronaron, hijo? Eso dice, ayer fue un día muy especial para mí porque coroné con mi prima. ¿Coroné? ¿Qué coronó, hijo? Explíqueme la cuestión, pues, hijo. ¿Eh? Sí. Ya, vamos a continuar con la música acá en la Radio Universal. Escríbanos Y cuéntenos de dónde está escuchando la radio. Más tarde a las 7 llegan los 12 mejores de la semana, hijo.
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0: ¿Para quiénes les gusta avanzar potrancas? Aquí vamos con Avanzando Potranca, mi guacho, ¿eh?

0: 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Un saludo para mi hermano Eric Ceballos, que tenga mucha fuerza y ánimo por lo que se le viene. Ricardo Ceballos le dice eso a Eric, ¿eh? Eric Ceballos, que está en sintonía, que tenga mucha fuerza y ánimo para lo que se le viene. Un abrazo, no sé lo que se le vendrá, pero igual mucha fuerza y abrazos para el Eric Ceballos, que está escuchando ahí con el hermano. Vayan dándole me gusta al en vivo. Dele me gusta al en vivo. Si le gustó, dele me gusta. Si no le gustó, no le de no. Amansa, amansa, amansa, que llegaron las porchancas. A las 5:10 juega Colo Colo. ¿Quién juega a las 5? 5:10, 5:30.
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0: Juega con los Kings. Ahí llegaron la U.
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0: Sí, ganó la U. 3-1. Iba ganando Limacha. Sí. Y después remontó la U. Los mecánicos del amor. Saludos, Máster. Un abrazo, dice.

Mucha fuerza para Eric Ceballos, que lo está pasando mal. Comienza un tratamiento contra el cáncer. Ojalá que estén en etapa principiante, como para que lo puedan tratar bien. Está hospitalizado en Temuco y lo quiere saludar su hermano Ricardo. Así que para el Eric, un gran abrazo, amigo, y a recuperarse. La salud primero. Así que olvídese de todo lo demás y a mejorar nomás. A mejorar, sí, esa es la idea. Así que desde acá le enviamos un abrazo tremendo de sus amigos de la Radio Universal. ¡Todo!

0: Estamos bravos, los bravos. Sí, los más bravos estamos aquí. Hasta las 7 de la tarde estamos los bravos acá en la Radio Universal. A esa hora llega el ranking con los mejores 12 que sonaron durante la semana. Así que manténgase en la sintonía porque a esa hora llegan los mejores 12 de la semana, hijo.
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0: Eso, vamos, vamos.
1: La gente linda.
0: A ver, ¿dónde está mi gente linda? ¿Dónde está mi gente linda, mi gente hermosa? Eso, a ver, cantemos todos. Los que van en el camión, a ver, vamos. Los que van por carreteras. Los que van desafiando curvas. Como las que desafió anoche. ¡Ah!

Hola, pues Adrián, muy buenas tardes. Espero que se encuentre muy bien. Yo estoy escuchando acá Camino Dolten. Y apoyo la idea, esa no está mala, la de cerrar una calle y hacer y no andaría metido en el barro, no, tendría que ser una calle pavimentada. No es mala la idea. Que esté muy bien. Alguna canción bonita nomás. Desde ya, muchas gracias. Que esté muy bien.

0: Vamos arriba. Salud para Mía 617124. Dice, me sigues. Hola, hola. Hola, Adrián. ¿Cómo estás acá en Padres Casa? Cayó una granizada, dice la Pati.
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0: Llueve, llueve, llueve en algunos lugares de la región. Mira el arcoíris, qué lindo se ve. Qué linda es la naturaleza.

0: Bien pariente, bien pariente. Hoy salud para Marcela. Mi señora dice de parte del Maru 44, allá en Santiago, están escuchando la radio. Saludos a Santiago. A toda esa gente hermosa, especialmente la que va del sur a trabajar allá.
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0: Qué buena, mira. Con sentimiento, mi güey.

Uy, saludos a mi señora Isnelda, que ayer cumplió sus 40 y tanto. Muchas bendiciones de parte del zorro de Nahuel Buta. El zorro de Nahuel Buta saluda a su cuarentona. Cumplió 40 y tanto. Isnelda se llama la esposa. Le dio el regalo, amigo mío, ¿no? Se comportó como un zorro a la casa de su gallina.

Saluda a la Maruquita que está en la sintonía. ¿Dónde están escuchando? Dígame. ¿Dónde se escucha la Radio Universal? Los que no me siguen por TikTok, háganlo. Aparezco con Adrián Ibarra Valdebenito. También aparezco en YouTube con Adrián Ibarra Valdebenito. Síganme, síganme, lo bueno. A esta hora estamos en Universal. La fuerza de escucharnos en todo Chile.

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Ahí donde la vecina Dani. 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Estamos a la entradita de

0: Oye, saludo a quienes van en la ruta a cuidarse porque con los granizos quedó pero resbaladizo el asfalto o el pavimento. Así que quienes van en ruta a cuidarse muchísimo. Los queremos como auditores y no como información en esta jornada de domingo. No quiero estar leyendo ahí información que se volcó alguien. Con precaución, cuando hay granizo hay que mejor pararse en la ruta. Ahí, a la orillita, a orillarse. Poner los gatos, ¿no? Ahí estamos listos. Oye, el próximo 22, es decir, el próximo día sábado, hay una gran fiesta ahí en Botacura, Agrobot. Botacura, kilómetro 25, Agrobot. 22 de agosto van a estar los auténticos de Chile, los rebeldes de la noche, los renacidos de plata y la gran Hernán y la nueva explosión. Vale 5.000 pesos la entrada. Es la rifa de Agrobot. ¡No falten! ¡Va a estar buena!
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0: A ver, arriba las palmas, arriba las palmas a esta hora de la tarde. ¿Dónde está la gente de Wiscapi escuchando la radio 105.1? 104.3, estamos en Villarrica.

0: Yegua, yegua, yegua. Uy, uy.
1: Azteca, Linares, Parral. ¿Y a dónde más, pariente?
0: ¿Tiene los parientes?
1: O vaya, Serena Coquimbo.
0: Sala. Uy, saluda.
1: Allá vamos, pariente.
0: ¿A quién va?
1: Y a San Carlos
0: Ñuble. Ay,
1: ay, ay, ay, ay, ay. ¿Cómo lo baila Chile, chico?
0: Ah, es Milo Lucero del Valle.
1: ¿Y cómo lo baila Geraldine?
0: Dice, hola, soy Jorge Ortega, un temita de los Luceros del Valle, porfa. Eso, vamos.
2: Este es Kevin. Es un

Oye, saluda a la gente que nos sintoniza a través del 91.5 allá en Puerto Saavedra y Nehuentúe, también Puerto Domínguez. Buena sintonía por allá. Estuve en Nehuentúe, ahí en el estuario del Choro Maltón. Oye, las chiquillas tienen... No, me dieron a degustar un chorito, pero exquisito. O sea, era un curanto lo que degusté. Venía completo, tremendo plato. Venían piure, venían choro maltón, almeja, un pedazote de carne así grande. Y me dijeron, don Adrián, no se vaya sin antes besar el choro. Le hice caso y fui a besar el choro. Porque dicen que el que besa el choro vuelve a Nehuentúe. Así que partí a besar el chorito. Hay un chorito ahí en Nehuentúe, de madera, y usted lo besa, vuelve. El que besa el choro una vez, vuelve dos veces. Amanecí con sed. Muchos amanecieron con sed hoy día. ¿Qué anduvieron haciendo los maliñas? Hoy me vi los rebeldes de la noche. También están por ahí los rebeldes de la noche para que comencemos a complacer a quienes van sintonizándonos a esta hora de la tarde.

0: buena, guacho. Ahí estaba la canción de los Rebeldes de la Noche, acá en la Radio Universal. Sí, señor.
1: ¡Yuca!
0: Hoy estaba leyendo temas de los canes, de los perritos. ¿Sabe quién castigaría yo? A los que botan animales. A eso les mandaría un castigo bueno. Porque muchas veces usted recibe una mascota porque el hijo que lo pidiera, la hija le vende, ay, yo quiero tener una mascota, pero ¿quién cuida a la mascota después, po? Y eso pasa, su hija dijo, ay, yo quiero una mascota, me encantan los perritos, pero jamás se hizo cargo del perro. Y al final la mamá, el papá tenían que andar dándole comida al perro, se aburrieron, lo botaron.
2: Es muy fácil de aprender y lo llamamos el perro.
0: Entonces yo castigaría a quienes irresponsablemente tienen mascotas.
2: Estaba
0: escuchando el otro día la nueva ley que se quiere aprobar ahí. Está dormida hace tiempo. Que es que los perros asilvestrados se puedan cazar. Pero ¿cómo vas a comprobar eso? Y lo otro que yo castigaría, vuelvo y insisto, a quienes botan los perritos, porque de repente de una camioneta, de un vehículo, de un jeep, tiran perritos a la carretera. Y ahí quedan esos perritos. Y esos perritos se vuelven salvajes porque buscan comida, pobre. Pero no es culpa de ellos, ellos son animalitos, pobre. Si la culpa es el animal más inteligente, que entre paréntesis somos inteligentes nomás, somos los seres humanos responsables, pobre. Si tú no tienes tiempo, no tienes la capacidad para criar una mascota, porque la mascota se vuelve parte de la familia. Es mejor no tener que tener mascotas mal cuidadas. Si tú no tienes tiempo, no tengas mascotas. Le pido la canción Mi Amor Eterno de El Rancherito de Edad, me dice la Maruquita. Ya, Maruca, ¿dónde estás escuchando, Maruca, la radio? Eso, navegar.

0: Te tomáis la ocha, Manuel. Para. Oye, te tomáis la ocha, Manuelito, ¿no? Manuel, bueno para la chicha. Oye, tengo un amigo que es bueno para la chicha, dice el Chaguita Amarilla, porque vive en la chicha, vive en la manzana. Oye, saludos para J. Canillán. Buenas, saludos a Que Troco, dice J. Canillán. Saludos a Que Troco ahí. Hermoso lugar de la comuna de Freire, Que Troco.
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0: Oye, saludos a la gente que nos sintoniza.
1: ¿Cómo dice?
0: Allá en Coyipuy, 102.9.
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0: Ya, después le envío la factura a los amigos de Botacura. Capaz que me cobren a mí el aviso, pero ya se lo voy a repetir igual, ¿ya? Es que hay un gran, una gran rifa bailable el próximo fin de semana, el 22, ahí en Botacura, en el Agrobot. Eso queda en el kilómetro 25. Van a estar los Rebeldes de la Noche, los Auténticos de Chile, los Renacidos de Plata y la gran explosión de Hernán. Hernán y la nueva explosión. Claro, algunos preguntan, ¿y la nueva explosión anda con las bailarinas que están en los videos? La gente piensa que los grupos rancheros van a ir con las bailarinas a la fiesta. Algunos sí, algunos tienen bailarinas, otros no. Otros son del video las chiquillas nomás. Y ahora todos los grupos rancheros aparecen con chiquillas en los videos, po. Entonces los jotes al tío dicen, ay, van a traer las chiquillas a bailar. Así que esto va a ser el próximo fin de semana ahí en el Agrobot, Botacura, kilómetro 25.
1: Así seguimos.
0: Y si muestran la rifa, entra gratis, ¿eh? Se va a hacer el sorteo de la rifa ese día.

0: Quiero cambiar mi número. Ah, ya, eso viene a las 5:30. Todos los que quieren buscar pareja tienen que mandar sus mensajes. A las 5:30 comenzamos a irradiar. Hola, quiero mandar un aviso del camino de Suevia. ¡Que está malo! ¡Pasan los camiones con zanahoria por acá! ¿Cuánto pesan las zanahorias, hijo? Claro, son sacos y sacos de zanahoria. Le di, está echando al agua de los camiones que pasan con las zanahorias en camino Suevia. Dicen que tiene más hoyos que la luna, weón. Oye, el marido de una amiga llegó el otro día y le dijo a la señora que no había podido llegar a la casa porque se cayó a un hoyo. Andaba en vehículo, cayó un hoyo, pinchó.
1: Y así nos vamos despidiendo.
0: No sean mal pensados ustedes, ¿ah? Mi amor, no voy a llegar porque estoy en otro hoyo, ¿no?
1: Mira esta canción, compadre.
0: Aquí está la nueva explosión en la Radio Universal. ¡Pong!

Y nos fuimos, los guachos. Ahí estaba la nueva explosión con Hernán a la cabeza. Bueno, el tema, guachos, sabrosón el tema. Va a empezar el partido de Colo Colo con O'Higgins. Vamos a ver si Colo Colo se mantiene con los 12 puntos de diferencia o la U corta, porque la U ayer ganó. Y el próximo fin de semana se viene el superclásico del fútbol chileno. Se viene la pelotita a la cancha. Ya, a ver. Oye, les voy a presentar un artista emergente que es de acá de la zona, que es de la comuna. Nicky Club, así se llama, Nicky Club. Y vamos a escuchar el tema. Sí. Escuchémoslo. Ahí está, hora de la tarde.

Ya, ahí estaba Nicky Cruz en la Radio Universal. No te hagas, se llama el tema. No te hagas que ya no me conoces. Y me conoces muy bien. Para la gente joven que está en la sintonía. 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Y seguimos con la gente joven que está en la sintonía. Saludos para la Jani. Saludos para la María Regada. Aquí está el heredero.

0: Brunco. El tema se llama Llorando bajo la lluvia en la Radio Universal. Oye, es la Cata Sánchez, mi amiga, que está en la sintonía. Dice, soy la Cata Sánchez acá. Saludos, Catita. Un abrazo, un beso. Que lo pasen bien en la sintonía de la Universal, la fuerza de escucharnos. En Valdivia estamos en el 93.9. Saludos a Eric Sebag ahí. Saludos, amigo Adrián, dice. Una pronta recuperación, amigo mío. Vamos con fuerza, nomás que se puede. Estamos a esta hora buscando pareja, a quienes están solitos, necesitan dormir en cucharita. Sí. Es rico dormir en cucharita, ¿o no? Sintiendo piel con piel. Ese es amor.
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0: Dice, quiero dejar mi número para conocer una dama de 50 a 60 años. Bien madurita. Con toda una vida hecha, resuelta ya. Las interesadas de comunicarse con mi amigo.
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0: Argel se llama. Pero nos dice que qué cualidades tiene mi amigo, ¿eh? Sí.
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0: ¿Qué cualidades tiene? Tiene que decirme. Para yo venderlo acá, ¿eh?
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0: Para ponerle color a la cosa, ¿eh?
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0: Pero las interesadas, llamar al 9 94.
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0: A ver, no. 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Ese es el número. ¿Lo anotó? ¡Anótelo! Más 569-49-44-54-23.

0: Chiquitita, ahí estaba Guardianes del Amor en la Radio Universal. Romántico el tema. Propicio para esta sección que buscamos pareja. ¿Usted está sola? ¿Está solito?
1: Tu alegría.
0: Envíe un WhatsApp, un audio. Llámenos y cuéntenos la historia. ¿Por qué quiere encontrar una pareja? Sí, pues sí. Necesitamos ese cariño del sexo opuesto. ¿O no? Sí. Oye, dice por acá, buenas tardes, quisiera dejar mi número para conocer una dama de 30 a 49 años. Yo tengo 45. Tengo casa propia, vivo en el campo, por lo tanto tengo campo. Así que la que llame a este amigo va a llegar a mesa puesta. Tiene campo, tiene casa, tiene animalitos, de todo para dar una buena relación. Y él anda buscando una persona, una dama, de 30 a 49 años. También ya de los 30 para arriba, ya bien madura, con una vida resuelta. Aunque de repente a los 30 todavía, ya no, todavía no tienen hijos, no es como antes. La mujer hoy día quiere mantener su independencia,

0: y piensan tener hijos después de los 35. Tengo varias amigas que están pasados los 30 y todavía no son mamás. ¿Sí? Así que necesito una de 30 a 49. Hoy ya no se nota la edad tampoco. ¿Ah? Se ha dado cuenta, ¿no?, que las mujeres de 40 no demuestran que tienen 40, de 45 no demuestran que tienen 45, y así sucesivamente. Pero este amigo tiene 45 años y anda buscando una de 30 a 49. Tiene campo, tiene casa, tiene animales, tiene. No dice si tiene vehículo, ¿ah?, porque también es importante el vehículo hoy en día, amigo mío. Sí, sí, es importante el vehículo. Cuéntemelo todo nomás.
1: Dos extraños, no sé qué.
0: Esta es la primera cita, ¿o no? De Cari León.
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0: ¡Cata!
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0: 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Un amigo me preguntaba ahí, ¿de qué equipo era? De Colo Colo. Si yo siempre he dicho abiertamente que soy colocolino. Sí, de atrás pequeñito, hijo. Y también me preguntan qué opino de la televisión actual. Oye, los medios son los medios. Yo quiero mucho los medios porque soy de los medios. Entonces, pero el medio es una empresa. Y así como empresa, ¿qué le importa al medio de comunicación? La sintonía. Porque de acuerdo a la sintonía, va a tener los auspiciadores. Por lo tanto, busca lo que suba la sintonía. A ver, oye, aprovecho de comentarte que cayó nieve en el centro de Temuco. No, amiga mía, en serio. Poca, pero cayó, dice la Catita. La Catita ahí está, siempre con la noticia. Así que me cuenta la Catalina Antonia Sánchez. Buena amiga, buena colega. Y ella me contaba que nevó en Temuco, poquito en el centro de Temuco, pero nevó.
1: Eso nos veíamos
0: casi. Yo recuerdo el año 95, era un lolo, estaba en una radio en el centro de Temuco y en la noche nevó. Cuando bajé de la radio, porque estaba en el segundo piso, me di cuenta que había nevado, estaba todo blanco, pero en ese tiempo no había redes sociales. No había nada, como hoy día. Al día siguiente, Diario Austral publicó las imágenes. Eso fue en el 95. Se me cayó el carnejo. Ya. Mejor me voy a la música. Aquí está la primera cita con Cari León.

0: La primera cita es bonita, es rica la primera cita. Ahí donde no tienes que dejar ni un detalle al azar.
1: Sí.
0: La primera cita tiene que ser con Tutti. Y no mostrar ni lacha tampoco. Oye, la Cata me dice, en el año 95 todavía no nacía. Me echó para abajo al tiro. Oye, no, si el primer despacho lo hizo Carlos Martínez. Sí, eso son reliquias en la prensa regional. Claro, Luchito Vergara en esos tiempos. Yo tenía 19 años en ese tiempo, 19. Si no era tan viejo, era cabrito, era un novato. Y recuerdo que nevó, y nevó harto, sí. Vino ese tema a colación porque me contaba la Cata que en Temuco Centro nevó. Nevó poco, pero nevó. Acá hace frío, ¿no? Porque estoy en la radio, tengo 29 grados acá en la radio con el aire acondicionado. Un ratito te quiero ver. Pero al parecer hace frío en las afueras de la radio. Me voy a ir un tema, luego la pausa y vuelvo con las viejas. ¡Atención! Me voy a volver con las viejas, pero buenas. Saludos, Adrián, desde Nueva Imperial, dice José. ¿Cómo estás, José? ¿Cómo está Daniel Cifuentes? ¿Cómo va la del juicio? ¿Cómo va la del juicio? No es que lo hayan demandado al cabro, se sacó la muela del juicio. Así que saludos para Daniel Cifuentes, que anda ahí moviendo por un lado. Lorenzo Antonio.

0: 6:04.
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0: un amigo me dice, se olvidó dar mi número, claro, el de 30, 49 años, nunca di el número, buah, es el 949-41-2398, ese es el que tiene casi campo, 949-41-2398. ¡Ya viene el lunes! ¡Se viene el lunes! ¡Hay que planchar para mañana! Claro que hay algunos que ya no planchan, ¿eh? Hoy día en las casas de Chile, con suerte hay una plancha, pero planchas de pelo hay como 10.
1: Caramba, caramba, ya viene el lunes, caramba.
0: Caramba, ya viene el lunes. Así que dígale al marido que comiencen a planchar los 12. Hoy día no hace toda la señora. También se comparten los quehaceres del hogar con el marido.
1: Caramba,
0: con los hijos también, ¿eh?
1: Caramba, ya viene el lunes.
0: Saque al cabro que está con el celular ahí, hágalo planchar.
1: Ya viene el lunes.
2: Estando el fin de semana.
0: Antiguamente todo lo hacía la señora. Ahora no, se reparten los quehaceres del hogar. Uno hace fuego, el otro busca la leña, el otro tiene ahí la misión de poner la mesa, otro hace la parte planchado. Porque mañana hay que ir a clases, hay que volver a la pega. Mañana es lunes. La amiga Cata se levanta tempranito a la pega.
3: Sí.
0: Ahí nos tiene informado todos los días. Ya se viene el lunes, se viene el lunes. Saludos a Javier, que está en la sintonía.
1: Ay, caramba, caramba.
0: Ya viene el lunes, caramba.

y estas viejas para el 18, hijo, solo un manjar. Como esta que vamos a escuchar. Los Viking 5, de Coquimbo soy y vengo a cantar.

Me habían pedido un ranchero de aquellos de ayer. Esta es vieja también y buena. Los Reales del Valle, Gaviota Traidora, las 6:13. Tarde de domingo.

Eso. Don Adrián, ¿cómo estás? Soy Claudio, quiero una canción de Gilda, Noches Vacías. Y un saludo para la Benji. Gracias, chau. Tiburón, tiburón. Tiburón, tiburón. Tiburón a la vista. Bañista, qué buena esta canción, hijo.

0: Hoy ya se viene cayendo la noche en este día domingo, domingo 16 de agosto. ¿A quién saludamos hoy, 16 de agosto? A Roque, para que le lleves el nombre, para todos los Roque. Vaya nuestro saludo cordialísimo desde acá, de los estudios de la Radio Universal. ¡Eso! Preparemos fiestas patrias. Hoy el... Hay personas que ya están haciendo las primeras empanadas del año.
1: Que es un golazo.
0: Es que en el ritmo del cuartetazo.
1: Fíjate, hermano.
0: Hola. Hola, ¿con quién hablo?
2: Hola.
0: Hola.
2: Yo llamaba, casi me podía pasar un mensaje.
0: ¿Ya?
2: Para
0: ¿cuál?
2: Conocer un varón.
0: ¿Quiere conocer un varón? ¿Quiere conocer un varón?
2: Sí.
0: ¿Ya?
2: Que sea de 50 para arriba, por favor.
0: Un madurito, un madurito.
2: Sí, yo tengo como 58, 59 ya.
0: Joven todavía, hija, joven todavía.
2: Y que sea trabajador, sincero, y que sea solo que se interese solo.
0: Que no venga con callo atrás.
2: No.
0: Claro, que sea independiente el hombre, que se pueda entablar una relación buena, bonita.
2: Sí, por favor, y sea simpático. Yo soy morena.
0: Morenita.
2: Me llamo Isabel.
0: Isabel. ¿De dónde me llamas tú, Isabel?
2: De Radal para el Campo.
0: De Radal para el Campo. ¿Vives en el campo?
2: Sí.
0: Mira qué lindo. Ya pues, Isabelita.
2: Ya.
0: De su número, de su número, güey.
2: Ah.
0: Sí, pues tienes que llamarla, güey.
2: no lo tenía a mano.
0: Ya, pero, búsquelo nomás, pero yo le doy el tiempo. Sí, le nomás, busque. ¿Ya? Saluda al Charlo en Puerto Saavedra escuchando. ¿Lo encontró?
2: Sí, y aquí lo tengo.
0: Ya, dilo nomás.
2: 94.
0: Ya.
2: 47. 47. 24. 6.
0: Ya, repítalo.
2: 9, 4, 4, 7, 4, 7, 2, 4, 6.
0: Ya pues, corazón, ¿cuánto hace que estás solita?
2: Ya varios años ya.
0: ¿Varios años?
2: Sí.
0: Ni nada, por estar afuera sí que era nada.
2: No, nada, sí son, no son muy sinceros, como se dice.
0: Ah, sí, pues si nos falta lo mentiroso.
2: Sí, ha tenido, pero no.
0: Ah, no, ya, eso que quieren llegar al asunto y chao.
2: Sí.
0: Ya. Ya, pues, Isabelita, un beso.
2: Ya.

Yo quiero una tocadita también. Charo me está pidiendo la canción del grupo Mágicos en Acción, así que lo vamos a buscar luego para complacer a nuestros auditores. Ya nos vamos de esta sección, pero me habían pedido la Gilda con el tema Noches Vacías. Sí, recuerden que también ya esté viejita, ¿no? Oye, y pensar que la Gilda se nos fue ya hace más de 30 años. Pero sigue marcando, ¿ah? Como si estuviera viva la Gilda. Noches Vacías en la Radio Universal, a 6:27.

¿Dónde está la gente villera? Para Nelson, Alejandro, saludos. Para Joan también. Para la Marcelina Ariante, que dice que hace frío por allá por Morón, güey. Comuna de todos los Smith. Saludos para Gualpina, ahí está la Jani. Para todos los que están en la sintonía, saludos. A Tolten, ¿cómo está la gente de La Barra? De Quiebre, de Villa Boldo. A ver, ¿dónde está el sentimiento, Villera?

0: Faltan 25 minutos ya para las 7.
1: Juntando fierro.
0: 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Adriancito, acá en Santiago hace mucho frío. Sí, me cuentan que en Santiago hace mucho frío. En toda la región metropolitana, ¿o no? ¿A quiénes están en TikTok? Los que no me siguen, síganme, ¿eh? Quiero que me sigan todos. Síganme, síganme, lo bueno.
2: Oye,
0: ¡Pibe Chorro! Vamos con los Pibes Chorro y este sentimiento villero acá en la Radio Universal en esta jornada de domingo. Un domingo de lluvia, un domingo de compartir algo rico en la casa, ¿o no? Conduzca con precaución si va en la ruta.

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2: Muy bien, así estamos a esta hora de la tarde acá en la Radio Universal, compartiendo la música. Ya, me piden a los mágicos en acción. Sí, aquí están los mágicos en acción.
3: Señoras y señores, aquí está.
2: Saluda a la Constanza Cofre, de parte de la mamita ahí, la Marcelita, que está con los viejitos escuchando la radio.
3: ¡Sí!

Ahí estaban los mágicos en acción. Hola, Adrián, dice la Zulema. Mora, ¿cómo estás? ¿Cómo estás, Zulema? ¿Cómo está la familia? Saludos a mi esposito que está haciendo un asadito, dice la María Raíz. Mira, así está la gente de la sintonía. Me pide los diamantes del sur. Tírate algo de los diamantes del sur a esta hora de la tarde, cabro. ¿Ah? ¿Sí? Tírate uno de los diamantes del sur. Los diamantes del sur. Sí. Los diamantes del sur. El tema se llama Trajecito Verde, ¿no? ¿Ese quieren? Sí. Desde Chiguayante me están pidiendo el Trajecito Verde de los Diamantes del Sur acá en la Radio Universal.

0: Señor, me están pidiendo. Oye, saludos a los chiquillos de Zumba de Castizo que están en la sintonía en Temuco. Están los muchachos, así que un tremendo saludito para ellos acá en la Radio Universal. Queremos también resaltar a los grupos de acá de la región de la Araucanía.
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0: Aquí están los Zumba de Castizo. ¡Listo!

Muy bien, ahí estaba la voz de los Zumbale Castizo en la Radio Universal. Sí, señor. A ver, estamos debiendo. Sí, estamos debiendo. Aquí, estamos debiendo a los Chacales del Maule, cabrón. ¿Tienes por ahí los Chacales del Maule? Para ir complaciendo ya, porque nos queda poco de programa y hay que complacer acá en la Radio Universal. Primero vamos con la Pauli y después con los Chacales del Maule acá en la Radio Universal. Esta es la Pauli, la Pauli Lin por primera vez. Saludos al Deportivo Pisiquepe, al Rubén Flores, saludos.

Pues ahí estaba la Paulilín en la Radio Universal. Queda poco ya del programa, así que están los últimos éxitos girando para usted. Sí, señor, en la Radio Universal. Me habían pedido a los Chacales del Maule. Están por ahí los Chacales del Maule, ¿no? Para ir de inmediato complaciendo. Sí, señor, nos vamos con los Chacales del Maule juntos al Liceo Agrícola Puquereo, ahí en el camino Freire, Villa Rica.

Y como estamos ya finalizando, nos vamos a ir con lo último de los mecánicos del amor acá en la Radio Universal. Sí, señor. Ya con esto ya nos vamos. Oye, está bueno el partido de Colo-Colo con O'Higgins. Están 1-1. Se perdió un penal Vidal.

nos vamos con los últimos saludos. Dice, un saludo para mi hermano de parte de Alejandra. Osvaldo, ay, hermano, con cualquier tema, ya nos vamos. Kevin por acá dice, Radio Universal en sintonía desde el fondo del Carmen, pasando una rica tarde en familia. La canción Siete Días de Rancho Fino y los Héroes del Amor. Ay, Kevin, voy a quedar leyendo el tema. Amigo mío, un abrazo. Hoy es mi hora, ahora ya vienen los 12 mejores de la semana. Hola amigos, saludos para los trabajadores de la Junta. Ojalá lleguen sin caña. Yo estoy para el Loli, me resfrié. El Chami. Saludos para los Peñi, Miki, Albertito, Gavirán, Tapia, Julio, Morri, Morocco, de su Peñi Tatán, terminando la jornada laboral en la feria. Compartiendo el estofado con Pulquito. Éxito, gracias. Nos vamos. Un abrazo, será hasta el próximo fin de semana. ¡Chao!

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1: ¿Cómo están? Bienvenidos, bienvenidas a nuestra revisión de los 12 que son parte de tu vida, las 12 canciones más importantes de esta semana en la Radio Universal. Arrancamos de inmediato con la bienvenida al programa junto a los Diamantes de Yipén y Álvaro y Rich en este puesto número 12 con Corazoncito.

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1: En el puesto número 12 y corazoncito con los diamantes de Yipen, junto a Álvaro y Rich, sonando en el ingreso, un nuevo ingreso para esta semana, aquí en los 12 que son parte de tu vida. En los mandos técnicos, Luis Carrasco, y quien les habla, Carlos Dartwig. Les vamos a acompañar en esta revisión de los 12 que son parte de tu vida en este fin de semana. Pasamos de inmediato a revisar el puesto número 11. Aquí está el grupo Mambo Ranchero y Dejaste que muriera, en el lugar número 11 para esta semana.

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1: Era Dejaste que muriera con Mambo Ranchero en el puesto número 11. Aquí en los 12 que son parte de tu vida de la Radio Universal. Y seguimos avanzando en esta revisión de los 12 que son parte de tu vida. Recuerda que tu petición musical es súper importante. Cada vez que tú pides una canción a la radio, es un voto para tu artista favorito y para poder confeccionar estos 12 que son parte de tu vida. Cada vez que lo solicitas, estás votando por ellos para que aparezcan en los 12 que son parte de tu vida. Número 10, Felipe Ritmo y Cumbia con Avanzando Potrancas, décima posición para esta semana.

era el puesto número 10 con Felipe Ritmo Cumbia con Amansando Potrancas, aquí a los 12 que son parte de tu vida de la Radio Universal. Ustedes nos pueden escuchar a través de los diferentes diales en la Araucanía y también en los ríos. Saludos para toda la gente que nos escucha en el 94.7 en Pitruquén, Freire, Padre Las Casas, Temuco, Cholchol, en Valdivia, a través del 93.9, por supuesto. Saludos también para Lautaro en el 104.3, en Curacautín 104.5, en Victoria 106.1, en Puerto Saavedra 91.5, Villarrique Pucón 104.3, Licanray y Coñaripe 88.1. Loncoche a través del 105.1. Gracias por estar ahí acompañándonos en la Radio Universal. Pasamos al lugar número 9. Número 9, aquí está el Flaco y sus parientes con Te Soñé. Noveno puesto para esta semana, aquí en los 12 que son parte de tu vida.

Estamos conociendo las canciones más solicitadas de esta semana en la Radio Universal, en nuestra revisión de los 12 que son parte de tu vida. Era el Flaco y sus parientes con Te Soñé en el número 9. Pasamos de inmediato a la octava posición. Aquí están los Fugitivos del Amor y Un Día Sin Ti, lugar número 9.

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1: Era el puesto número 8 con Los Fugitivos del Amor y Un Día Sin Ti. 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Pasamos de inmediato a revisar el puesto número 7. Aquí están los rancheros del Río Baule en la séptima posición con Amarla es un placer. ¡A bailar!

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1: En el número 7, los rancheros del Río Maule para esta semana con Amarla. Es un placer. Recuerda que estamos revisando los 12 que son parte de tu vida. Y queremos agradecer a esta hora, aquí en la Radio Universal, a quienes nos sintonizan lejos de nuestra zona, a través de nuestra señal por internet, radiouniversal.cl, ahí está nuestra señal online, también nuestra señal de video en vivo, radiouniversal.cl. Gracias por estar ahí, como siempre, escuchándonos a través de nuestra señal online. En el puesto número 6, nos quedamos con Los Rancheros de Plata y Libremente es la sexta posición para esta semana.

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1: Era el puesto número 6 con Los Rancheros de Plata y Libremente en esta revisión de los 12 que son parte de tu vida. Les recordamos de que cada vez que usted solicita una canción a través del WhatsApp de Radio Universal es un voto para su artista o cantante favorito. 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Del sexto lugar pasamos a la quinta posición, nos vamos acercando ya a los primeros puestos. En el lugar número 5 están Los Super Cumbieros del Amor y Por una Mujer Casada en el número 5.

era el puesto número 5 para los supercumbieros del amor y por una mujer casada, aquí en los 12 que son parte de tu vida, la revisión de las 12 canciones más importantes de la semana en la Radio Universal. En el cuarto puesto nos encontramos nuevamente con El Flaco y sus parientes, que no quiere descender, que la canción sigue siendo muy solicitada. Puesto número 4, Amor Secreto, El Flaco y sus parientes.

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1: Era Amor Secreto con El Flaco y sus parientes en el puesto número 4. Llegamos al podio, a las tres canciones más importantes de esta semana, aquí en los 12 que son parte de tu vida de Universal. En el puesto número 3 nos vamos a quedar con Capitanes Cumbia, lugar número 3, El Cantinero, para esta semana en los 12 que son parte de tu vida.

Era el puesto número 3 con los Capitanes Cumbias y el Cantinero para esta semana aquí en los 12 que son parte de tu vida. 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Pasamos al puesto número 2. Aquí están los Vázquez y María José Quintanilla con No te vayas, lugar número 2 para esta semana.

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1: Eran Los Vázquez y María José Quintanilla, la segunda canción más importante de la semana, en el puesto número 2. Hasta el momento ya hemos revisado 11 canciones. Lugar número 12, Los Diamantes de Yipén con Álvaro y Rich, Corazoncito. El 11, Mambo Ranchero, Dejaste que Muriera. El 10, Felipe Ritmo y Cumbia, Amansando Potrancas. En el 9, El Flaco y Sus Parientes con Te Soñé. El 8, para Los Fugitivos del Amor, Un Día Sin Ti. El 7, para Los Rancheros del Río Maule, Amarla es un Placer. El 6, Los Rancheros de Plata con Libremente. En el 5, Super Cumbieros del Amor con Por una Mujer Casada. El 4, para El Flaco y Sus Parientes con Amor Secreto. En el 3, Los Capitanes Cumbia con Cantinero. En el 2, Los Vázquez y María José Quintanilla, No Te Vayas. Y en el 1, atención, este es el número 1 para esta semana. El rancherito Leodani, Llora, Llora, Corazón.

Era el puesto número uno para esta semana, el rancherito Leo Dani, Llora, Llora, Corazón. Gracias a todas y a todos por habernos acompañado, invitados para que sigan con la programación de la Radio Universal, y por supuesto el próximo fin de semana nuevamente estamos revisando las 12 canciones más importantes para ustedes aquí en la Radio Universal. Gracias Luis Carrasco, que estuvo en los mandos técnicos el día de hoy, y quien les habla, Carlos Dartubic. Les invito para que sigan en compañía Universal. Chao, chao, que tengan lindo fin de semana.

He aquí, estoy a la puerta y llamo. Y alguno abriese, yo entraré a él, cenaré con él y él conmigo. Apocalipsis 3:20. 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

0: Muy buenas tardes, amados hermanos, amigos, vecinos que nos escuchan. Les damos la bienvenida a este servicio, el programa de hoy, día domingo 16 de agosto del 2026, en donde estamos contentos de estar una vez más acá en este servicio para la gloria y la honra de nuestro Señor. Reciba usted la más cordial bienvenida, hermano en la fe, amigo, vecino, familia, a este servicio, este espacio que el Señor nos tiene en este lugar. También saludamos a nuestros hermanos también de la transmisión en vivo, que en su momento también lo verán, así que Dios les bendiga muy grandemente. Y vamos a abrir el programa de hoy con nuestra oración, encomendando todo bajo la dirección de nuestro amado Señor. Oramos. Dios mío todopoderoso, en esta tarde, mediante mi Señor Jesucristo, ¿cómo no darle gracias, mi Señor?
1: Padre mío,
0: que usted en su grande amor,
1: una bendición,
0: mi amado Señor,
1: por este programa, Señor,
0: nos concede,
1: lo ofrendamos delante
0: este
1: de tu
0: privilegio,
1: presencia,
0: Señor,
1: para que usted nos ayude,
0: de poder trabajar
1: el desarrollo
0: en su obra.
1: El programa, Señor.
0: En esta tarde, mi amado Señor, le quiero pedir reverentemente, en el nombre de mi Señor
1: este
0: Jesucristo,
1: día, Padre,
0: por cada hogar, cada familia, Señor, que
1: sobre
0: va a escuchar este programa, en lo principal,
1: saliendo,
0: su palabra.
1: Señor,
0: le ruego, mi
1: Dios
0: Señor,
1: amado,
0: que despeje, Señor, toda esta onda
1: usted,
0: radial,
1: Señor, mi Dios,
0: Señor, de toda
1: Rey
0: potestad,
1: de Reyes, Señor, de
0: Señor,
1: día, Señor,
0: de todo espíritu
1: de vida,
0: inmundo,
1: Padre,
0: Señor, aleluya.
1: Yo te ruego,
0: bendito es su nombre.
1: Contra
0: le ruego
1: el
0: por el dial también de la radio, mi Señor, que no se cople, que pueda llegar
1: nosotros,
0: bien, Señor, allá,
1: Padre,
0: a Vilcún,
1: sabemos, Dios
0: a Victoria,
1: mío, en una lucha,
0: a Villarrica,
1: presentamos
0: Señor,
1: todo esto, Señor,
0: allá
1: a
0: Liquiñe,
1: por cada
0: amado
1: lugar,
0: Señor, a Loncoche,
1: por las
0: y a todas partes donde llega,
1: policías,
0: Señor, este
1: por
0: dial,
1: que, están en eminencia,
0: que pueda funcionar
1: Señor
0: bien,
1: eterno,
0: mi Señor.
1: Oramos por
0: en
1: ello.
0: Esta noche,
1: como
0: mi amado
1: por
0: Señor,
1: esta
0: entregamos este programa
1: los gerentes,
0: bajo la dirección,
1: Señor,
0: suya,
1: la
0: mi amado Señor,
1: programa,
0: y presento
1: Resonía,
0: también
1: Dios eterno,
0: esta radio.
1: Bendice
0: desde su dueño en adelante, cada trabajador, Señor, cada funcionario de este lugar.
1: Señor, en esta bendición.
0: Gracias, mi amado Señor.
1: Señor, mi hermana Loncos,
0: y toda gloria,
1: Señor,
0: toda honra
1: grandemente
0: es para usted en el nombre glorioso
1: allá, Señor,
0: de mi Señor Jesucristo,
1: pueblo,
0: mi Señor
1: y, así sea,
0: y mi Salvador.
1: Señor.
0: Amén.
1: Amén.
0: Y amén. Amén.
1: Gracias.
0: Estamos gozosos. Como diría alguien, sonría que Dios le ama.
1: Aleluya.
0: Así que vamos a escuchar la primera alabanza para la gloria y la honra de nuestro Señor.
1: Listo.